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2: La Casa Blanca anuncia actividades oficiales del presidente Donald Trump. La agenda presidencial de este 30 de julio incluye una visita del presidente Donald Trump a una planta de General Motors en Michigan, en el marco de sus actividades públicas del día. Preocupación regional por el aumento de costo de financiamiento en Brasil. Analistas reportan que los inversionistas mantienen cautela frente a la deuda brasileña, reflejando la incertidumbre financiera en la principal economía de Sudamérica. Exportadores salvadoreños ganan protagonismo en Centroamérica. Informes económicos destacan que uno de cada seis exportadores de Centroamérica es salvadoreño, reflejando el crecimiento del sector exportador y su importancia para la economía nacional. Nueva York. Continúa la búsqueda de una niña desaparecida en el río Passaic. Las autoridades mantienen un amplio operativo después de que un niño de 10 años falleciera y otra menor continuara desaparecida tras un incidente en el río Passaic. Equipos de rescate trabajan de forma ininterrumpida. Reino Unido. Elimina el requisito de visa para Colombia, Perú y Guyana. El gobierno británico confirmó que los ciudadanos de estos tres países ya no necesitan visa para viajar de corta duración al Reino Unido, una medida celebrada por los gobiernos de la región. UNESCO informó avances del Foro CELAC 2026. La UNESCO informó que más de un centenar de propuestas fueron recibidas para el Foro Abierto de Ciencias de América Latina y el Caribe, CELAC, que se celebra en Brasilia y buscará fortalecer la cooperación científica regional. Sale a revisión la situación de Estado de Protección Temporal, TPS. Organizaciones especializadas continúan monitoreando los cambios legales relacionados con el TPS que afectan a miles de migrantes latinoamericanos residentes en Estados Unidos, incluyendo centroamericanos. En España crece el consumo de energía por las altas temperaturas. Un informe difundido este 30 de julio señala que España es el segundo país de la Unión Europea con mayor consumo de energía para aire acondicionado, consecuencia de las olas de calor cada vez más frecuentes e intensas. España enfrenta una nueva ola de calor e incendios forestales. La Agencia Estatal de Meteorología, AMET, confirmó la cuarta ola de calor del año, con temperaturas superiores a los 40 grados centígrados en varias regiones y el elevado riesgo de incendios forestales, especialmente en el centro y noroeste del país. Bolivia alcanza un acuerdo preliminar con el Fondo Monetario. El gobierno bolivariano y el Fondo Monetario Internacional anunciaron un acuerdo por aproximadamente 1.900 millones de dólares, sujeto a aprobación política interna con el objetivo de fortalecer la estabilidad económica del país. El Salvador. Aumenta la preocupación por los casos de dengue. Autoridades sanitarias informaron que el país registra ya dos fallecidos

0: 9 de la noche.
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0: 8:30.
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2: La Casa Blanca anuncia actividades oficiales del presidente Donald Trump. La agenda presidencial de este 30 de julio incluye una visita del presidente Donald Trump a una planta de General Motors en Michigan, en el marco de sus actividades públicas del día. Preocupación regional por el aumento de costo de financiamiento en Brasil. Analistas reportan que los inversionistas mantienen cautela frente a la deuda brasileña, reflejando la incertidumbre financiera en la principal economía de Sudamérica. Exportadores salvadoreños ganan protagonismo en Centroamérica. Informes económicos destacan que uno de cada seis exportadores de Centroamérica es salvadoreño, reflejando el crecimiento del sector exportador y su importancia para la economía nacional. Nueva York. Continúa la búsqueda de una niña desaparecida en el río Passaic. Las autoridades mantienen un amplio operativo después de que un niño de 10 años falleciera y otra menor continuara desaparecida tras un incidente en el río Passaic. Equipos de rescate trabajan de forma ininterrumpida. Reino Unido. Elimina el requisito de visa para Colombia, Perú y Guyana. El gobierno británico confirmó que los ciudadanos de estos tres países ya no necesitan visa para viajar de corta duración al Reino Unido, una medida celebrada por los gobiernos de la región. UNESCO informó avances del Foro CELAC 2026. La UNESCO informó que más de un centenar de propuestas fueron recibidas para el Foro Abierto de Ciencias de América Latina y el Caribe, CELAC, que se celebra en Brasilia y buscará fortalecer la cooperación científica regional. Sale a revisión la situación de Estado de Protección Temporal, TPS. Organizaciones especializadas continúan monitoreando los cambios legales relacionados con el TPS que afectan a miles de migrantes latinoamericanos residentes en Estados Unidos, incluyendo centroamericanos. En España crece el consumo de energía por las altas temperaturas. Un informe difundido este 30 de julio señala que España es el segundo país de la Unión Europea con mayor consumo de energía para aire acondicionado, consecuencia de las olas de calor cada vez más frecuentes e intensas. España enfrenta una nueva ola de calor e incendios forestales. La Agencia Estatal de Meteorología, AMET, confirmó la cuarta ola de calor del año, con temperaturas superiores a los 40 grados centígrados en varias regiones y el elevado riesgo de incendios forestales, especialmente en el centro y noroeste del país. Bolivia alcanza un acuerdo preliminar con el Fondo Monetario. El gobierno bolivariano y el Fondo Monetario Internacional anunciaron un acuerdo por aproximadamente 1.900 millones de dólares, sujeto a aprobación política interna con el objetivo de fortalecer la estabilidad económica del país. El Salvador aumenta la preocupación por los casos de dengue. Autoridades sanitarias informaron que el país registra ya 2 fallecidos y 24 casos confirmados de dengue durante este 2026, por lo que se mantiene campañas de prevención, fumigación y eliminación de criaderos de mosquito. Nicaragua impulsa una reforma para ampliar el mandato presidencial. El gobierno del presidente Daniel Ortega presentó iniciativas para extender el periodo presidencial a 7 años e introducir nuevas restricciones para la participación electoral de personas consideradas traidoras. La propuesta ha generado reacciones nacionales e internacionales.
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3: Muy buenos días, buenas tardes o buenas noches a todos nuestros queridos hermanos, nuestro radio escucha de Radio El Despertar. Como siempre, todos los sábados

0: y lamentablemente pues todos nuestros médicos conocen y saben, pero lo físico, ¿cómo funciona desde el punto de vista energético? Ya de que hay muchas fuentes de conocimiento de que existen centros energéticos, 7 centros energéticos principales y muchos más centros energéticos secundarios. ¿Cómo deberíamos de entender esto para ir entendiendo que el cuerpo no solamente es una estructura densa, física, sino que más que todo se mueve a nivel energético?
1: Bueno, realmente hay estudios que el ser ha realizado y también ha comprobado sobre esos centros energéticos y su vinculación con el cuerpo físico para un funcionamiento más equilibrado. Y, como decía, ha sido bien estudiado por vosotros. Pero ahora hay que ver una unidad en vuestras energías. No ver estos centros con una imagen parcial o segmentaria. Aunque, ya digo, todo eso está estudiado, verificado, comprobado. Y bien integrado en vuestro conocimiento. Pero ahora interesa ver la energía global. ¿Qué es esto de la energía global? Y tú dices, la energía de mi cuerpo físico como una unidad de trabajo, no como una unidad segmentaria o parcial. Si observáis al médico, vais a los especialistas, a aquellos que determinan un fallo u otro de una parte o de un órgano de vuestro cuerpo. Pero no se trabaja en esa medicina con la estructura global. Pues la energía tiene ahora esa visión desde un conocimiento espiritual. No se trata de actuar sobre uno u otro centro energético, sino vuestra vibración integral. Es la unidad la que hay que restablecer, no la parcialidad, la parte sobre la que hay que actuar. Y entonces tú trabajas sobre el todo y afecta a cada parte, restablece ese desequilibrio parcial. Así hay que ver la energía ahora. Una energía integral, una energía global, una energía unificada. Y tú actúas sobre el todo y te despreocupas de las partes, porque el todo restablece a las partes. Y sin embargo, si actúas sobre una parte, puede que no restablezcas el todo, porque hay otras partes afectadas. Y claro, hay que cambiar esa visión sobre vuestras energías para trabajar unitariamente, conjuntamente, globalmente y no segmentariamente.
0: Entonces me estás diciendo que esta parte de los especialistas en cierta zona del cuerpo, la que sea, solo están viendo una parte de esta maquinaria y debería de ser toda la visión completa para poderlo entender mejor.
1: Cuando tú actúas sobre una parte de la maquinaria, como acabas de expresar, puedes restablecer esa parte. Pero podrás comprobar que a veces, muchas veces, esa maquinaria, por lo tanto ese cuerpo físico, sigue teniendo y manifestando debilidad o enfermedad. Y entonces te das cuenta. Te das cuenta que esa parte afectada es el efecto de un todo global, donde hay más afectaciones, donde lo importante

0: el conjunto, que no atiende, porque atiendes a la parte. Ahí es donde está ahora el punto de atención, en la energía, en la energía de amor unitaria.
1: Entiendo entonces de que esta es la imagen que hay que ir teniendo, no solamente ver la parte de la energía, sino que hay que ver lo que todo es un conjunto para llegar a esta unidad, así como se funciona un organismo, que todo está relacionado y conectado por tantas situaciones energéticas que existen. Esa es una imagen bonita de que es toda una sola unidad.
0: Claro, tú ves que hay conocimientos de actuación sobre el cuerpo físico para su restablecimiento, tanto a través de la medicina tradicional como de eso que llamáis medicinas alternativas. Y cuando se trabaja tanto en la tradicional como en la alternativa para el restablecimiento de una parte, muchas veces observáis que un problema, un trastorno en un lugar, lo que hace es presentar un trastorno, un problema en otro. Cuando restableces ese lugar o zona afectada, pero la causa de ese trastorno, enfermedad, la causa primaria, no está en esa parte o en ese órgano. Claro, te das cuenta que lo importante ahora es la unidad y que hay que trabajar sobre la unidad, sobre el todo, sobre el conjunto, sobre el cuerpo entero y olvidarte de las partes.
1: Esa imagen es la correcta, la que hay que ir teniendo, porque me recuerdo que en aquel tiempo lo decían que trabajáramos centro energético por centro energético, que tenía una referencia a cierto grupo de órganos, pero ahora la importancia es que hemos llegado a esta visión de unidad, y no solamente en el cuerpo, sino que tenemos que ir expandiendo este pensamiento para verlo con claridad, que toda la humanidad es una sola unidad.
0: Fíjate que no es que no puedas trabajar un centro energético o una parte de tu cuerpo, lo podéis hacer y puede producir efectos y resultados. Pero ahora, la mayor potencia, el mayor efecto, está en ese trabajo, en unidad y con la unidad. En unidad con la energía de lo alto, desde la unidad de la energía de tu cuerpo físico. Así, la atención es más potente y el efecto más rápido y más visible.
1: Aquella imagen que tenemos, aquella frase maravillosa que hemos estudiado por mucho tiempo, también se puede aplicar al cuerpo. Entonces, aquella que decía que próximos son los tiempos para el restablecimiento de la verdad y de la justicia sobre un cuerpo humano, se puede decir ahora también.
0: Pues podría decirlo, porque sobre la tierra es la expresión de el planeta que habitáis, y diríamos para todos los seres y habitantes de esta tierra. Así que bueno, al final es una unidad sobre la que el cambio evolutivo se manifestará y se manifiesta, de manera que hay que ir viendo cómo todos sois interdependientes desde lo más inferior hasta lo más superior, pero todo formando en su conjunto una unidad, y que cuando una parte de este conjunto es afectada, se afecta a la unidad. Pero hay que partir siempre, ahora, para una visibilización más clara y un efecto más rápido de esta visión unitaria, para que todo sea más ajustado a lo que la evolución del planeta va manifestando en estos tiempos tan convulsos.
1: estos tiempos de cambio de vibración, de cambio de forma de pensar y hacer las cosas. Es muy interesante de que vayamos entendiendo de que lo estamos dirigiendo hacia esta parte de la unidad, que ya no veamos esta gran separación. Claro, cuesta mucho para muchos seres, pero para otros es fácil cuando comenzamos a observar de que de todas formas, de todas maneras, se está restableciendo esta conexión, interconexión de diferentes formas, de que podemos sentir de que somos parte de un todo y que esta humanidad está avanzando gradualmente a estos niveles de perfección. Y más que todo, cuando tenemos esa visión de esta luz que rodea, esta fuerte luz que está rodeando al planeta, de que lo están ayudando constantemente, cuando se tiene este tipo de visiones es mucho más fácil poder entender para llegar a sentir esta unidad, que todos somos una sola fuente energética, pero aquí los dividimos por las programaciones mentales que tenemos.
0: Cuando el ser no tiene una visión clara de esta realidad en que se debería ir situando cada vez más, el ser se pierde y se confunde. Por eso ahora en vuestro planeta muchos seres andan confundidos. No tienen una visión clara. Solamente ven el trastorno, la convulsión, las deficiencias, los problemas. No están en una visión más amplia y más clara. Y todo eso porque no se sitúan en la unidad a la que pertenece. Cuando tú ves esta unidad y este momento evolutivo del planeta, todas estas convulsiones, todos estos cambios, son para el restablecimiento de esta unidad a la que pertenecéis, pero que todavía no se ha situado en este planeta de esta forma visible y sensible. Por eso el ser no entiende, por eso el ser no comprende, porque todavía su frecuencia se mueve en un plano muy materializado, solamente ve y entiende lo humano, y todo ello deficientemente, pero no ve el ser espiritual que hay en él, que lo habita y que lo conduce, y todo ello produce desviación de esta realidad que soy. Por eso hay que trabajar todo ahora desde esta unidad, desde una unidad del cuerpo físico hasta una unidad de vuestro planeta y ampliándolo hacia una unidad de vuestro cosmos.
1: Esta visión es muy bonita, la última que me das. Somos seres independientes, cada uno con su estructura física que tiene que ir llegando a entenderse y a comprenderse que es una sola unidad este cuerpo, y entonces pasar a esta otra parte, que toda esta humanidad que conformamos el planeta Tierra somos una sola unidad, y que estamos trabajando para restablecer la paz y la justicia sobre esta Tierra. Y si lo vemos desde el punto de vista personal, estamos trabajando desde el punto para restablecer la salud y que siempre los mantengamos en paz y armonía. Si lo vemos desde el punto de vista planetario, es mantener el orden, el equilibrio en todo. Pero si lo vemos desde el punto de vista humano, vemos el caos siempre en todo. Y ahora, cuando los expandimos mentalmente y observamos que todo el universo somos una sola unidad, ahí cambian las energías y cambia la forma de ver las cosas, y comenzamos a entender de que formamos parte de un todo perfecto. Pero nosotros todavía estamos en un nivel de apenas comenzar a entender y a sentir esta luz, inmensa luz de unidad, que representa aquel ser que le conocemos con el nombre de Jesús.
0: ¿Por qué os afecta todo, o casi todo? Si razonaréis esto, llegaréis a la conclusión de que esa afectación es porque formáis parte de una unidad. Y esa afectación os llevará a la visión de que sois colaboradores necesarios para el restablecimiento de la unidad de la frecuencia vibratoria del planeta. Y si tú te sitúas ahí, en una frecuencia vibratoria superior, estarás colaborando en esa unidad del planeta. Es irte sintiendo de otra forma, ir viéndote de otra forma, ir actuando de otra forma. Y todo ello conducente a vivir y a manifestar la unidad que ya sois.
1: Es tomar conciencia entonces de que somos parte de un todo y que podemos participar de esta unidad desde este punto donde nos encontramos. Tomar plena conciencia de que somos seres espirituales trabajando para restablecer la paz y la justicia sobre la tierra, pero también deberíamos de comenzarlo a trabajar a nivel personal para poder expandirnos a todo este globo. Eso es una imagen de que hay que tener, que podemos trabajar desde este punto donde nos encontramos evolutivamente para restablecer esta paz y la justicia sobre la Tierra.
0: ¿Cómo vas a restablecer la paz y la justicia sobre la Tierra si no tienes paz? Y si no te mueves en la justicia divina, que es el amor. Porque, claro, si no te mueves en la paz y el amor, que es esta justicia divina, no vivirás ese restablecimiento de la justicia y de la verdad.
1: Siempre hay que tener en cuenta aquellas enseñanzas de que los decía: ama al prójimo como a ti mismo. Si no los amamos a nosotros mismos, ¿cómo vamos a amar al prójimo? Y si nosotros no tenemos la paz y la justicia dentro y conscientemente nosotros, no podemos hacerlo tampoco. O sea, es ir entendiendo, comprendiendo y practicando eso a nivel personalizado para poderlos expandir hacia nuestros demás hermanos.
0: Yo te diría que tendrás que amar a tus hermanos para sentir ese amor en ti. No. Tendrás que empezar amándote, como dicen tantos hermanos, que tengo que amar para amar a mis hermanos. No. Tienes que amar a tus hermanos para sentir este amor de Dios en ti. No necesitarás amarte, porque tú el amor lo recibes del Creador. Y por eso puedes amar a tus hermanos. Cuando tú te mueves en esta energía, olvidándote de ti mismo, ese amarte, ese amor propio, está vinculado al amor de Dios. Ya no es egoísta, sino que es un amor que en estrecha unión con esta energía divina, tú manifiestas y transmites a tus hermanos.
1: Aquella indicación que tenemos de que siempre se nos ha recomendado de que le digamos al Creador constantemente, pero de una forma consciente ahora ya, de decirle a Dios que lo amamos, esa forma de expresarlo y de llega un momento de sentirlo, eso transforma todo y eso los ayuda para poder hacer este trabajo a nivel consciente.
0: ¿Qué ocurre cuando tú amas a Dios? Y de continuo te diriges a Él diciendo: Padre mío, Dios mío, te amo. Y de continuo, ¿qué ocurre? Y tú dices: lo que ocurre es que cuando yo te amo, Padre mío, tú me devuelves este amor incrementado y aumentado. Y cada vez que yo realizo esta acción, mi amor crece y crece y crece. De tal forma que sin darme cuenta, Cada vez seré más consciente de este amor que habita en mí y que yo he ido incrementando lentamente, continuamente, pacientemente, hasta llegar a este momento de total conciencia de que el amor habita en mí con una plenitud que no había comprobado hasta ahora. Y me será más fácil amar, porque ya no será un pensamiento que yo intento expresar a través de mis actos, ¿no? Será un amor que está consolidado en esta estructura física y que sale de esta estructura física con cierta naturalidad. La naturalidad del amor del ser espiritual, que no necesita pensar, sino que se deja llevar y conducir por ese impulso de amor de Dios que está en él. Por eso esa simpleza de dirigirte al Creador diciéndote: te amo, Padre mío, te da una potencia y te incrementa de una forma que no puedes ni imaginar. Simple, muy simple. Pero si lo hago de continuo, el amor crecerá de una forma inimaginable.
1: Para nuestros hermanos que nos sintonizan, ustedes tienen su fórmula correcta siempre. Le pueden decir el Creador, el Padre mío, Dios mío, el Todo. Inclusive los que creen en Jesús, hermano superior, hermano Jesús, o energía máxima crística, lo que ustedes crean. Lo importante es de que se sientan en unión con esta energía superior, de que siempre nos acompaña, para que puedan comenzar a conectarse de una forma directa con quien ustedes estimen conveniente, ya de que la fórmula no es específica. Lo específico es la intención energética, el transmitir el amor a Dios para poder recibir de Dios lo que estén en capacidad de recibir. No todos los seres tenemos la misma capacidad porque no lo disponemos de la misma forma, pero a medida de lo posible, esto se puede ir incrementando cada vez más, ¿verdad, hermano Pablo?
0: Yo diría que el amor te capacita por sí, y por eso es importante amar. Y tú dices, es importante la forma. Yo tengo que decir que todas las formas son útiles para que el ser ame. Y puede decir, cada ser puede crear su propia fórmula. Sin embargo, aunque la forma sea distinta, la energía, la vibración, tiene que tener esa impregnación, esa esencia que sale del ser hacia su Creador con una entrega total y limpia, sin ningún interés. Y tú expresas y dices: Padre mío, te amo. Pero en ese Padre mío, te amo, la entrega es total y desinteresada. Cuando eso se produce, el amor es manifiesto. Cuando eso se produce, recibes el amor de Dios. Y todo ello te hace crecer de una forma que te puede sorprender. Porque en ese amor hay simpleza, hay humildad. No es pretencioso, sino que es sencillo y humilde. Por eso, si amas, ama y ama sin pensar. Lo que el amor manifestará a través tuya te sorprenderá y sorprenderá a tus hermanos por esa simpleza y pureza del amor.
1: Para todos. todos nuestros hermanos que nos sintonizan, recuerden que siempre estamos trayendo este conocimiento que va dirigido a sus corazones. Y en el último, en los últimos segundos, nuestro hermano Pablo los toca los dos pilares importantes de todo este conocimiento: el amor y la humildad. Cuando los centramos y los volvemos a recordar de que no solamente el amor y la humildad son importantes, sino que es un pilar o un conocimiento o algo específico que el ser va desarrollando para poder tener este contacto y esta relación directamente con Dios. Claro que sí se puede tener esta conexión directamente con Dios cuando ustedes comienzan a practicarlo de una forma simple, humilde y llena de amor. ¿Lo podemos ver de esa manera?
0: Amor y humildad. Y tú dices, el amor es de Dios. El amor proviene de Dios. La humildad proviene de ti. Tú tienes que manifestar humildad, que en definitiva es reducir. Reducir tu materia y tu personalismo tanto como puedas. Y entonces tú te haces muy pequeño. Sientes que no eres nada ante el amor del Creador. Y cuando llegas a esa pequeñez, en amor del Creador, te da esta energía que te llena y te hace crecer. Y entonces te engrandece. Te engrandece. Te engrandece. Por eso necesitas humildad. Porque si no hay humildad, el amor no puede crecer en ti. Crecerá otra cosa. Y podrás llamarlo amor, pero será un simulacro de amor, una apariencia de amor, pero no una expresión del amor que necesita de continuo de tu humildad.
1: Cuando nosotros estamos estudiando y analizando y poniendo atención y sentir estos conocimientos que nos va indicando nuestro hermano Pablo, podemos ver de que todo está relacionado al amor y a la humildad, a un conocimiento amplio que todavía no lo podemos entender correctamente, porque lo estamos pensando, pero cuando lo comenzamos a sentir, hace sentido todo y todo esto. Nos dice, la humildad es ir reduciendo tu materia. Y si volvemos al conocimiento que comenzamos ahora, ¿y qué es la materia? Es el cuerpo. Vemos que todo, en el fondo, es una sola unidad. Que todo lo que hagamos es para llegar a entender de que lo importante es estar amando siempre. Y si lo haces con humildad, te puedes conectar de la mejor manera, porque tu estructura física ya no te está molestando tanto como hace un tiempo. Pero eso conlleva un tiempo de trabajo, y este tiempo de trabajo es simplemente una práctica de irle diciendo constantemente a Dios que lo amas, sin pensar, simplemente decirle. Y así ya pasa un tiempo y lo vas a sentir. Esas indicaciones, que no se queden solamente como una información, practícalo. Y cuando lo practicas, se convertirá en tu conocimiento y en esta conexión constante y consciente con lo que le llamamos Dios.
0: Al final, que también es al principio, tú formas parte de eso que llamáis Dios, porque sois partícipe de una unidad. Ahora diferencias a esta energía y dices Dios, o que estás de continuo integrado en esta unidad, así como un órgano está integrado en tu cuerpo, tú estás integrado en esta unidad que llamáis Dios, que no es un ser, sino una energía. Una energía poderosa. Una energía que está en todo y en todo. Una energía que ordena y te ordena.
1: Esta unidad que llamamos Dios y que formamos parte de esta unidad sin saberlo, sin entenderlo, sin comprenderlo, pero ya ha llegado el tiempo de comenzarlo a sentir. Y si lo sientes, ya no es interesante que creas o no creas. Si lo sientes, esa es la conexión máxima que se puede ir para comenzar teniendo. Y recordemos de que tenemos este gran número diferentes, indeterminado grupo de seres que les decimos arcángeles, ángeles y diferentes nombres que están ayudándolos de continuo. Y otros seres maravillosos, así como el hermano Pablo y muchos más que hemos ido conociendo a través del tiempo, de que están siempre ayudándonos, diciéndonos, explicándonos cómo deberemos de hacer las cosas para que todo sea correcto y para que restablecer este orden, no solamente personalizado, sino que a través del ejemplo de nosotros, con la conexión de nosotros, podemos ayudar a los demás. Y esto es parte también de esta radio, que se ha creado para poder ayudar a todas aquellas personas que estimen conveniente seguir estas instrucciones.
0: Todavía el ser se mueve con pensamiento. Pensamientos propios que forman ese conjunto de energías que son vuestras creencias. Y las creencias predominan en vuestro mundo. Pero ahora no es el tiempo de creencias. No se trata de que creas en nadie, ni siquiera de que creas en Dios, sino de que sientas que Dios vive en ti, que la unidad se manifiesta en ti y tú formas parte de esta unidad. Y todo eso, sentido de una forma que no tienes duda, que no tienes duda de que Dios habita en ti y que tú manifiestas a ese Dios de todos, a ese Dios unitario.
1: Esta imagen, ves que vienen siempre imágenes nuevas, distintas, y siempre para ir extendiendo este conocimiento. Nuestras creencias son las que los tienen atrapados en este nivel, y no vemos, como se dice, más allá de nuestras narices, por estar atrapado en aspectos materializados o en creencias que todavía no los dejan expandirlos y poder ver esta luz que está constantemente rodeándonos. Esa imagen hay que irla transformando. Y no es que queremos que cambies, sino que analízalo, razónalo, siéntelo, de que ha llegado el tiempo de una transformación, de una transformación de esta energía clara y oscura que está, para convertirla en esta energía más luminosa, esta energía que es una luz Y no solamente esta energía es una luz, sino que al mismo tiempo esta energía es una protección. Esta energía es salud, esta energía es vida, esta energía está llena de diferentes aspectos de que todavía no lo entendemos. Es grandísimo el conocimiento que está en nuestro entorno y no lo podemos ver. Y volvemos a aquella imagen, hermano Pablo, estamos viviendo en un universo de amor y no lo damos cuenta.
0: Ahora es el tiempo de que el amor se transforme en luz. Estos momentos son tiempos para amar, pero tú dirás en todo tiempo, él será amado, pero ahora. Ahora, la luz de este amor será visible. No es solo amor. En un grado es amor, ¿no? Y cuando el amor es luz, eso significa que se ha alcanzado un nivel superior de conciencia.
1: El amor es una luz, o la luz es amor. ¿De dónde viene esto? De lo que le llamamos Dios, de un conocimiento amplio. Y estamos en condiciones de poder entender, practicar estas nuevas enseñanzas, esta nueva forma de verlo, esta nueva forma de vivir. ¿Te animas? Si lo haces ahora o lo haces después, siempre lo harás, porque la ley de evolución y progreso siempre lo va llevando gradualmente a niveles superiores de conciencia, a niveles superiores de perfección. Y ha llegado ese momento de tomar plena conciencia de que somos seres espirituales aprendiendo a través de un cuerpo físico. Y ahora es tiempo de verlo, de que somos parte integrante de un todo luminoso o de un todo lleno de amor.
0: Es tiempo de que veáis este amor en forma de luz. Y tú dirás, ¿cómo veo este amor? Con esa luz manifiesta y visible. Y tú dirás, ese amor será un amor transformado en luz visible cuando no vea nada negativo en aquello que acontece, cuando cualquier cosa que hasta ahora he valorado defectuosamente y he considerado errónea, injusta o incorrecta, yo vea que no es así. Yo vea esa utilidad manifiesta que la luz del amor me sitúa. Y por lo tanto, no veré nada negativo. Cuando yo no vea nada negativo y por lo tanto no sienta nada negativo, estaré en ese amor luz, ¿verdad?
1: Imágenes son claras para todos nuestros hermanos. Estamos indicándoles instrucciones precisas y específicas. Si ves las cosas negativas en algún lado o en algún momento, lo estás viendo desde un punto de vista humano, desde un punto de vista de conocimiento humano. Cuando te transformas y das el paso a nivel espiritual, a nivel amor y a nivel energía o a nivel luz, ya no vas a ver nada negativo, vas a ver que todo está correcto, no solamente en tu entorno, no solamente en tu interior, sino que en todo el universo. Cuando das esta transformación, no solamente te has transformado tú, sino que puedes transformar esas pequeñas oscuridades que están a tu entorno, porque te conviertes en luz y te conviertes en un ser luminoso por el efecto de la ley de amor que está rodeándote siempre. ¿Lo podremos ver así, hermano Pablo?
0: Claro que lo puedes y lo debes ver así, porque ¿qué es lo que transforma a vuestro planeta? Y tú dices, el amor. Sí, pero ahora el amor luz. El amor luz. Cuando tú estás en el amor luz, como decía antes, no ves nada negativo. Entonces, ¿qué es lo que estoy viendo? ¿Qué me parece negativo? Y tú dirás, lo que estoy viendo es la transformación. El momento de transformación, el momento de cambio de algo que no tiene luz. Y por lo tanto es erróneo, es denso, es oscuro, pero está en tránsito y en cambio por esa luz transformadora, y tú emitirás luz como todos los seres que acompañan este proceso transformador de cambio evolutivo, y cada uno emitiendo esa luz. Y no sentirás el dolor ni el trastorno. Tengo que deciros que si estás en el amor luz, no sentirás dolor ni trastorno, a pesar de que muchos de vuestros hermanos lo sientan y lo sufran. Cuesta entender esto de momento y ahora, porque vuestro amor no ha alcanzado todavía ese grado de luz que se espera y que se está preparando y potenciando.
1: En esta humanidad, ¿hay muchos seres de que se mueven de esa manera o no hay muchos seres que se mueven en el amor luz, hermano Pablo?
0: Todavía el número de seres habitantes de esta humanidad es reducido en ese amor luz. Hay seres que tienen amor, amor manifiesto y amor visible, pero falta ese amor luz, y ese es el proceso del cambio evolutivo, ese es el proceso del despertar consciente, para que el ser de ese impulso se ha impulsado y se mueva a esa luz que lo aparte de esta sombra. Es como si siguierais habitando este planeta y estuvierais por encima, teniendo el cuerpo estáis por encima, y tú dices, ¿cómo es posible que teniendo un cuerpo esté por encima? Y yo tengo que decir, estaréis por encima cuando este amor sea luminoso, y ese amor luminoso será el amor transformador de la nueva humanidad.
1: ¿Cuál es el proceso para este amor, entre comillas, que apenas comenzamos a conocer, o simulacro de amor, convertirlo en amor verdadero, y los que tienen un poquito de amor, convertirlo o ampliarlo para que se convierta en amor luz? ¿Cuál es el mecanismo que hay que seguir?
0: El mecanismo es reducir esta materia. Dejar de pensar, dejar de creer, dejar de preocupar por vuestras condiciones humanas. Es vivir aquí, en este mundo, como si no fuerais habitantes de este mundo. Como si os movierais para el espíritu, y el espíritu no necesita de nada de lo que estas materias necesitan. Cuando tú te mueves así, libre de los condicionantes materiales, libre de las ataduras materiales, libre de los pensamientos materiales, libre de los sentimientos humanos y materiales, cuando tú todo eso lo vas reduciendo, limitando, de tal forma que llegamos a ese mínimo, entonces la luz se situará y la luz te elevará. Ese es el proceso.
1: Este proceso es maravilloso. Cuando lo comenzamos a ver, que si lo vemos, lo analizamos, es simple. Llevarlo a la práctica es un poquito más complicado. Pero siempre, siempre, para todos nuestros queridos hermanos, hay que recordar esta imagen, que no deberemos de dejar por un lado, que tenemos todas las ayudas cuando pedimos las ayudas, ya que somos libres de pedirlas o no pedirlas. Entonces, si pedimos ayuda a este campo superior, a Dios, para decirlo más fácil, de que nos ayude para poder entender y irlo integrando gradualmente en este amor, y este amor se convierte en luz, vamos a ir dejando de sentir todas estas cosas materiales y utilizarlas simplemente como herramientas de trabajo, que nada los pertenece, que lo único que los pertenece es este amor y esta luz que está en todo lugar, en todo momento, así como está el aire que respiramos y nos da aliento. Pero esta luz no solamente está a través del aire, sino que está en todo tiempo y en todo lugar.
0: Es ahora un momento altamente importante, ya lo sabéis, porque tengo que insistir en ello. Y la importancia de este momento es ese cambio interno que tenéis que ir produciendo, y todo ello prestando menos atención, cada vez menos atención a tu cuerpo y a los demás cuerpos, a tu mundo y a las cosas que acontecen en tu mundo. No es aislarse del mundo, sino vivir en este mundo con otras energías que no estén impregnadas de estas condiciones humanas que arrastráis de muchos cuerpos físicos anteriores. Y el despertar de conciencia es ese: ver lo que sois por encima de esta materia. Pero no es solamente verlo, sino trabajar como si no tuvierais materia, como si solamente fuerais espíritu. Ahí es donde está la dificultad. Moveros con un espíritu, con una materia que os ata, que os hace dependiente y que os limita todavía. Por eso hay que ir dejando, ir soltando, ir apartando, hasta que estéis mucho más ligero, como si este cuerpo pesara mucho menos, fuera casi etérico. Y tú dices: voy ligero, ando ligero, porque todo eso que antes me tensificaba y me dificultaba, lo he ido dejando. Así llegaréis a ese amor luz, y entonces os situaréis por encima, estando aquí abajo. De eso se trata. Así que ir dejando e ir dejando.
1: Se trata de transformar todas nuestras energías en amor y en luz. Ya lo ven, hermanos amados, de que es tan sencillo todo. Lo que pasa es que nosotros los complicamos, nos gusta complicarnos. ¿Por qué? Ya la imagen está clara, por estar apegado a los aspectos materiales y no envolverlos en acontecimientos que están sucediendo en diferentes partes de este lindo y bello planeta, porque esas son energías que están retrasando el proceso. Nosotros tenemos que ver siempre esta luz, amor que está en nuestro entorno y también está dentro de nosotros. No hay que buscarla afuera, está dentro de nosotros para podernos unir a esta forma de comenzar a amar todo lo que vemos, esta forma de comenzar a hacerlo todo con amor. Y recordando de que si lo hacemos de esta manera vamos a tener todas las ayudas necesarias y útiles en cada momento, ya de que esta humanidad se está transformando. Pero nosotros tenemos la gran bendición de poderlos transformar junto con ellas o formar parte de este grupo de seres que están intentando ayudar a la transformación de este planeta. Hermano Pablo, también en este caso, si comenzamos a hacer este cambio de una forma consciente, deberemos de una forma cambiar nuestra alimentación, si es posible, para hacer más fácil esta transformación.
0: Bueno, es una utilidad que cambiéis la alimentación, pero fundamentalmente son vuestras energías, porque la alimentación es dependiente de vuestras energías, no la inversa. Pero dicho esto, sí tiene su utilidad reducir la alimentación, y no solamente en cantidad, sino también en calidad. Y cuando decimos en calidad es ir retirando alimentos más densos que ya no necesitáis. Necesitáis alimentos más ligeros. Por lo tanto, bueno, todo eso que habéis hecho durante milenios, que es alimentaros de carne, podríais ir dejándolo o reduciéndolo cuanto podáis, para que la alimentación de este cuerpo sea con vegetales, que es mucho más ligero en esta energía favorecedora de este amor. Pero dicho esto, lo importante es potenciar la luz a través de los trabajos con vuestras energías. Como decíamos al principio, energía unitaria, en vinculación directamente con el Creador.
1: Es correcto, hermanos amados. Esto se va transformando gradualmente. Si ustedes comienzan a analizar estos 50 y tantos conversaciones que tenemos con el amor, que así se llama en la página web de la Radio Despertar, busquen estas enseñanzas que ahí están todas colgadas en las redes sociales, y comiencen a observar que todo lo que hermano Pablo nos ha venido mostrando, ilustrando el camino, es simplemente para llegar a entender y a comprender y decirnos ahora de que el amor es una luz que lo transforma todo. Y si lo comenzamos a sentir de esa manera, lo vamos a transformar. Hermano Pablo, estamos llegando como siempre una vez más al final de este encuentro. Algo más antes que nos des la síntesis de la semana.
0: Os animo, porque tengo que animaros desde el amor que siento y habita en mí, para que la luz que habita en vosotros pueda ser expresada en estos instantes hacia vuestra humanidad, que necesita mayor luz para que la luz se instale completamente en todo el planeta.
1: Muy bien, hermanos amados. Recuérdense entonces que formamos parte, si así lo estima conveniente, activa de este cambio para transformar y sembrar luz en todo el planeta. Ya se decía, estamos sembrando luz en sus corazones. Ahora sí, esa luz ya comienza a aparecer en sus corazones, a restablecer todo su organismo. Pueden formar parte de este grupo de seres que están intentando ayudar, y lo pueden hacer simplemente amando cada día más. Es tan sencillo el trabajo. Simplemente hay que disponerse y tomar plena conciencia de que son seres importantes y que pertenecemos a esta unidad de trabajo, a esta unidad de luz, que estamos en diferentes partes para poder formar esta luminosidad en todo el planeta. Hermano Pablo, la síntesis de la semana.
0: Bueno, yo diría que dediquéis unos minutos varias veces al día, como siempre, tantas veces como podáis, con esta orientación, con esta mecánica, y tú dirás: Padre mío, te amo, para dirigir tu amor hacia el Creador. Y a continuación dirás: soy luz, luz, amor, expresión de tu luz y de tu amor. Con eso que tú repetirás con total conciencia y con total humildad. Ese amor que tú emites será devuelto con esa impregnación de luz para potenciar la luz en ti y ser esa instrumentación.
1: Hermanos amados, ya lo pueden entender, pueden razonarlo y ahora siéntanlo, de que todos los seres, somos luz y somos amor. Somos amor y somos luz, pero no los habíamos dado cuenta. Así es de que cada quien siéntase que forma parte integrante de este cambio evolutivo y que pueden hacerlo, háganlo. Son libres, recuérdense que siempre está la ley de libertad, el que quiera, el que lo estime conveniente. Y díganles a sus hermanos de Radio El Despertar, cuéntenles de que todos los sábados y domingos estamos a las 10 de la noche y también a las 9 de la noche, hora de Nueva York, y todos los días estamos a las 7 de la tarde o noche, hora de Nueva York, para traer este mensaje que va dirigido a sus corazones, va dirigido a todos aquellos seres que están en condiciones, y todos los seres, si se lo proponen, están en condiciones de poder formar parte de este grupo de seres que imparten luz y amor a través de sus corazones. Hermano Pablo, ¿algo más?
0: Sean vuestra seña de identidad.
1: Ya lo saben, hermanos, que pueden formar parte de este grupo de seres de que estamos impartiendo luz, estamos impartiendo amor. Claro, no somos nosotros, sino que los conectamos con estas entidades superiores para poder transmitir todo esto. Y en el caso mío lo hago a través de esta radio, pero ustedes lo pueden hacer en cualquier lugar donde se encuentren. Que somos todos una sola unidad, un solo grupo de trabajo. Véanlo, siéntanlo, que estamos acá para ayudarles, ayudarnos, ayudarles a restablecer la paz y la justicia en todo momento, en todo lugar. Así es de que de esta manera, recuérdense que todo sábado y domingo estamos acá en Radio El Despertar a las 10 de la mañana, hora de Nueva York, y todos los días a las 7 de la tarde, tarde, noche, hora de Nueva York, trayéndole todo este conocimiento, y también está en las redes sociales. Allí está todo este contenido y mucho más. Así es de que será hasta la próxima ocasión.
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4: La Casa Blanca anuncia actividades oficiales del presidente Donald Trump. La agenda presidencial de este 30 de julio incluye una visita del presidente Donald Trump a una planta de General Motors en Michigan, en el marco de sus actividades públicas del día. Preocupación regional por el aumento de costo de financiamiento en Brasil. Analistas reportan que los inversionistas mantienen cautela frente a la deuda brasileña, reflejando la incertidumbre financiera en la principal economía de Sudamérica. Exportadores salvadoreños ganan protagonismo en Centroamérica. Informes económicos destacan que uno de cada seis exportadores de Centroamérica es salvadoreño, reflejando el crecimiento del sector exportador y su importancia para la economía nacional. Nueva York, continúa la búsqueda de una niña desaparecida.

0: Un centenar de propuestas fueron recibidas para el Foro Abierto de Ciencias de América Latina y el Caribe, CELAC, que se celebra en Brasilia y buscará fortalecer la cooperación científica regional. Sale a revisión la situación de Estado de Protección Temporal, TPS. Organizaciones especializadas continúan monitoreando los cambios legales relacionados con el TPS que afectan a miles de migrantes latinoamericanos residentes en Estados Unidos, incluyendo centroamericanos. En España crece el consumo de energía por las altas temperaturas. Un informe difundido este 30 de julio señala que España es el segundo país de la Unión Europea con mayor consumo de energía para aire acondicionado, consecuencia de las olas de calor cada vez más frecuentes e intensas. España enfrenta una nueva ola de calor e incendios forestales. La Agencia Estatal de Meteorología, AMET, confirmó la cuarta ola de calor del año, con temperaturas superiores a los 40 grados centígrados en varias regiones y el elevado riesgo de incendios forestales, especialmente en el centro y noroeste del país. Bolivia alcanza un acuerdo preliminar con el Fondo Monetario. El gobierno bolivariano y el Fondo Monetario Internacional anunciaron un acuerdo por aproximadamente 1.900 millones de dólares, sujeto a aprobación política interna con el objetivo de fortalecer la estabilidad económica del país. El Salvador aumenta la preocupación por los casos de dengue. Autoridades sanitarias informaron que el país registra ya 2 fallecidos y 24 casos confirmados de dengue durante este 2026, por lo que se mantiene campañas de prevención, fumigación y eliminación de criaderos de mosquito. Nicaragua impulsa una reforma para ampliar el mandato presidencial. El gobierno del presidente Daniel Ortega presentó iniciativas para extender el periodo presidencial a 7 años e introducir nuevas restricciones para la participación electoral de personas consideradas traidoras. La propuesta ha generado reacciones nacionales e internacionales.
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2: La Casa Blanca anuncia actividades oficiales del presidente Donald Trump. La agenda presidencial de este 30 de julio incluye una visita del presidente Donald Trump a una planta de General Motors en Michigan, en el marco de sus actividades públicas del día. Preocupación regional por el aumento de costo de financiamiento en Brasil. Analistas reportan que los inversionistas mantienen cautela frente a la deuda brasileña, reflejando la incertidumbre financiera en la principal economía de Sudamérica. Exportadores salvadoreños ganan protagonismo en Centroamérica. Informes económicos destacan que uno de cada seis exportadores de Centroamérica es salvadoreño, reflejando el crecimiento del sector exportador y su importancia para la economía nacional. Nueva York. Continúa la búsqueda de una niña desaparecida en el río Passaic. Las autoridades mantienen un amplio operativo después de que un niño de 10 años falleciera y otra menor continuara desaparecida tras un incidente en el río Passaic. Equipos de rescate trabajan de forma ininterrumpida. Reino Unido. Elimina el requisito de visa para Colombia, Perú y Guyana. El gobierno británico confirmó que los ciudadanos de estos tres países ya no necesitan visa para viajar de corta duración al Reino Unido, una medida celebrada por los gobiernos de la región. UNESCO informó avances del Foro CELAC 2026. La UNESCO informó que más de un centenar de propuestas fueron recibidas para el Foro Abierto de Ciencias de América Latina y el Caribe, CELAC, que se celebra en Brasilia y buscará fortalecer la cooperación científica regional. Sale a revisión la situación de Estado de Protección Temporal, TPS. Organizaciones especializadas continúan monitoreando los cambios legales relacionados con el TPS que afectan a miles de migrantes latinoamericanos residentes en Estados Unidos, incluyendo centroamericanos. En España crece el consumo de energía por las altas temperaturas. Un informe difundido este 30 de julio señala que España es el segundo país de la Unión Europea con mayor consumo de energía para aire acondicionado, consecuencia de las olas de calor cada vez más frecuentes e intensas. España enfrenta una nueva ola de calor e incendios forestales. La Agencia Estatal de Meteorología, AMET, confirmó la cuarta ola de calor del año, con temperaturas superiores a los 40 grados centígrados en varias regiones y el elevado riesgo de incendios forestales, especialmente en el centro y noroeste del país. Bolivia alcanza un acuerdo preliminar con el Fondo Monetario. El gobierno bolivariano y el Fondo Monetario Internacional anunciaron un acuerdo por aproximadamente 1.900 millones de dólares, sujeto a aprobación política interna con el objetivo de fortalecer la estabilidad económica del país. El Salvador aumenta la preocupación por los casos de dengue. Autoridades sanitarias informaron que el país registra ya 2 fallecidos y 24 casos confirmados de dengue durante este 2026, por lo que se mantiene campañas de prevención, fumigación y eliminación de criaderos de mosquito. Nicaragua impulsa una reforma para ampliar el mandato presidencial. El gobierno del presidente Daniel Ortega presentó iniciativas para extender el periodo presidencial a 7 años e introducir nuevas restricciones para la participación electoral de personas consideradas traidoras. La propuesta ha generado reacciones nacionales e internacionales.
3: Son las 11 de la noche.
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0: cuáles son las cosas malas que vea o no vea. Siento que me tendrían que importar un carajo, pero un auténtico carajo. Me da igual, absolutamente me da igual. Sé que esta situación que tengo es la situación que me ha sido puesta para vivir. Es la mía. Me da igual. Comprendo que soy un ser espiritual, pero me da igual qué es lo que hay, qué es lo que deja de haber. Esto es lo que Dios me ha puesto que yo viva y esto es lo que yo tengo que vivir con plenitud. Mi misión es vivir lo que yo vivo con plenitud en cada momento, escuchándome, ¿no? Siento que ese es mi camino, pero me cuesta quizá no perderme tanto en el día a día, ¿no? En el trabajo, en las preocupaciones, en los objetivos físicos que puedes tener y en toda esa serie de circunstancias que te van llevando, te van llevando, te van llevando.
1: Fijaros, yo tendría que decir que esto que hace él tendríamos que hacer todos. O sea, es escuchar la voz de tu conciencia.
2: Sé que lo tengo que hacer. Sé que es lo primero que tengo que hacer.
1: Sí, sí.
2: Pero el día a día al final te marca unas tendencias que se te quedan.
1: Te cuestan. Ya lo sé, ya. Porque fijaros que yo debo decir que esto es lo que yo hice. No escuché lo que decían los demás. Me da igual, que digan lo que quieran. Yo solo escuchaba lo que yo sentía dentro. Y yo quería moverme como yo soy, lo que yo sentía, que es lo que tú estás diciendo. Y este trabajo, lento, lento, lentísimo, me condujo hasta tomar esta actitud y este conocimiento. De tal manera que yo siento, y esto lo debo decir, que cuando estoy hablando como estoy hablando no es para convencer a nadie. Porque entiendo que a mí nadie me convenció. Fui yo que me convencí. Y cada uno tendrá que convencerse en lo que tiene que hacer, en lo que tiene que cambiar, cómo tiene que mover. Cada uno será libre. Y respetar esta libertad es fundamental. Por tanto, yo espero que esto sea útil para todos vosotros, lo que ha dicho. Porque claro, imagínate, decía antes, todo eso se puede entender, pero cuando salimos a la calle, ya.
2: Cuando estamos en casa.
1: Igual.
2: Es el día a día.
1: Igual, sí. Sí, sí, igual.
0: Todos tenemos un interior que es precioso cuando lo expresamos y es realidad, es nuestra naturaleza, es común a todos los seres.
1: Claro.
0: Pero nos dejamos arrastrar literalmente, cada uno con sus preocupaciones, cada uno con sus miedos, con sus...
1: Así es. O sea, ¿cómo se concreta la idea? Y la idea se concreta diciendo, sé tú. Y nada más. Sé tú. ¿Cómo eres? ¿Cómo sientas? ¿Cómo percibas? Y la idea es, el razonamiento es el siguiente. Si solo hubiese una forma de moverse, cuando yo me moviera en otra manera ajena a esta forma, habría que suponer que el director del programa, que es Dios, pondría su mano y diría, no, por aquí no, por allí. Y no lo hace.

0: 11:30 de la noche.
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2: Siempre hemos dicho que esto se entiende fácil, es fácil de entender, difícil de hacer. Porque hay que cambiar muchos hábitos.
3: Claro. Son estos defectos que estaban impidiendo que se pudiese alcanzar una percepción mucho más clara y mucho más precisa. ¿Alguien protesta? No. No. Qué pobre del que yo vea que proteste. Muy difícil.
4: ¿Para más?
3: Dije es fácil, porque entonces, claro, cuesta menos.
4: De todas maneras, yo hace mucho, mucho escuché que me gustó.
2: A ver, orden.
3: Orden.
2: Micrófono, que luego el que escucha dice, ¿qué dirá esta?
4: Se hace mucho tiempo, de otro catalán, que no existían los defectos, solo eran virtudes sin desarrollar. Y yo a meditar dije, a ver. Los defectos son cualidades o virtudes insuficientemente desarrolladas, y a eso se le denominaba defecto. Yo empecé a razonar, digo, oye, pues tiene razón. Y el enfoque es, vale, yo sufro de pereza, pues a partir de ahora se acabó la pereza, desarrollo la diligencia o la, y ya está, ya no tengo que luchar. Era más fácil el camino visto así, solo tenía que potenciar. En ese momento, pues me cuesta hacer esto, bueno, pues hago que sea con buena disposición, desarrollo la virtud o la cualidad, aunque todo esté en Dios, lo uno y lo otro, pero lo uno me aligera y lo otro me da como para atrás. Entonces yo dije, es lo mismo dicho con otras palabras, y a cada uno le llega, por afinidad de criterios o de valoraciones o de análisis, le llega una cosa. Yo dije, así para mí es más fácil. ¿Qué cualidades no tengo suficientemente desarrolladas? La paciencia, la comprensión. Oye, pues las voy a trabajar, porque así los otros, la intolerancia, la incomprensión, desaparece. Y es verdad, ¿eh? Es trabajar en potenciar las cualidades, aquellas 15 que dice, pues esto es lo que me ha dicho José, aquellas 15 de tal, que todas se resumen al final en una. Pero para llegar a esa, la máxima, hay que ir trabajando pues todo eso con aras a ese amor. Pero me era más fácil trabajar así. Como que el camino se aligeraba, todo lo que fuera, ¿eh? Sea tener que cuidar en hospitales, sea tener que el trabajo, lo que sea. Tengo que potenciar estas cualidades porque eso me hace sentirme mejor, y sé que el universo, la unidad, se desarrolla mejor a través de mí si desarrollo las cualidades. Y no era en mí solo, era en el otro, porque yo estaba más ligerita, sin menos estorbos. Porque los estorbos están ahí, pero yo no les prestaba tanta atención. Me centraba en el objetivo. Decía, además esto es lo que quiere el amor de Dios, pues ala, hacerlo. Y a mí me es más fácil.
3: ¿Has empezado?
4: Sí. No sé a qué escala, ¿eh?
3: Pero si te es más fácil, quiero decir que el próximo año te veremos diferente.
4: Espero. Que esta noche ya, desde esta noche.
3: Fíjate, sí, sí. Esperamos verte diferente.
4: Sí, sí.
3: Si no te vemos diferente, ¿qué deberemos entender?
4: Que está claro aquí, pero que no se ha llevado a la práctica.
3: Pero tú decías que era mucho más claro.
4: Sí. Ahora lo tengo que llevar a la práctica.
5: La conclusión está muy clara. No hables.
4: Pero es por dar alguna... Bueno, podría no haber...
5: Era broma.
4: Nunca podría hablar. hecho, porque el trabajo es personal. Podría estar siempre callada. Y no decir nunca nada, porque el trabajo es personal.
5: Son pistas para lo que te sirve.
4: Sí, porque podrías no decir nada. Dices, si a ti te sirve, utilízalo, pero olvídate.
3: Pero fíjate que tiene una razón él también en decirlo. Cuando yo digo, me condiciono. Tú has dicho, estás condicionada. No puedes hacerlo de otra manera porque lo has dicho. Si no lo hubieras dicho, podrías hacerlo de otras formas. Y estaría en ti tu libertad de moverte como te pareciera mejor. Pero ahora te has condicionado.

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2: La Casa Blanca anuncia actividades oficiales del presidente Donald Trump. La agenda presidencial de este 30 de julio incluye una visita del presidente Donald Trump a una planta de General Motors en Michigan, en el marco de sus actividades públicas del día. Preocupación regional por el aumento de costo de financiamiento en Brasil. Analistas reportan que los inversionistas mantienen cautela frente a la deuda brasileña, reflejando la incertidumbre financiera en la principal economía de Sudamérica. Exportadores salvadoreños ganan protagonismo en Centroamérica. Informes económicos destacan que uno de cada seis exportadores de Centroamérica es salvadoreño, reflejando el crecimiento del sector exportador y su importancia para la economía nacional. Nueva York. Continúa la búsqueda de una niña desaparecida en el río Passaic. Las autoridades mantienen un amplio operativo después de que un niño de 10 años falleciera y otra menor continuara desaparecida tras un incidente en el río Passaic. Equipos de rescate trabajan de forma ininterrumpida. Reino Unido. Elimina el requisito de visa para Colombia, Perú y Guyana. El gobierno británico confirmó que los ciudadanos de estos tres países ya no necesitan visa para viajar de corta duración al Reino Unido, una medida celebrada por los gobiernos de la región. UNESCO informó avances del Foro CELAC 2026. La UNESCO informó que más de un centenar de propuestas fueron recibidas para el Foro Abierto de Ciencias de América Latina y el Caribe, CELAC, que se celebra en Brasilia y buscará fortalecer la cooperación científica regional. Sale a revisión la situación de Estado de Protección Temporal, TPS. Organizaciones especializadas continúan monitoreando los cambios legales relacionados con el TPS que afectan a miles de migrantes latinoamericanos residentes en Estados Unidos, incluyendo centroamericanos. En España crece el consumo de energía por las altas temperaturas. Un informe difundido este 30 de julio señala que España es el segundo país de la Unión Europea con mayor consumo de energía para aire acondicionado, consecuencia de las olas de calor cada vez más frecuentes e intensas. España enfrenta una nueva ola de calor e incendios forestales. La Agencia Estatal de Meteorología, AMET, confirmó la cuarta ola de calor del año, con temperaturas superiores a los 40 grados centígrados en varias regiones y el elevado riesgo de incendios forestales, especialmente en el centro y noroeste del país. Bolivia alcanza un acuerdo preliminar con el Fondo Monetario. El gobierno bolivariano y el Fondo Monetario Internacional anunciaron un acuerdo por aproximadamente 1.900 millones de dólares, sujeto a aprobación política interna con el objetivo de fortalecer la estabilidad económica del país. El Salvador aumenta la preocupación por los casos de dengue. Autoridades sanitarias informaron que el país registra ya 2 fallecidos y 24 casos confirmados de dengue durante este 2026, por lo que se mantiene campañas de prevención, fumigación y eliminación de criaderos de mosquito. Nicaragua impulsa una reforma para ampliar el mandato presidencial. El gobierno del presidente Daniel Ortega presentó iniciativas para extender el periodo presidencial a 7 años e introducir nuevas restricciones para la participación electoral de personas consideradas traidoras. La propuesta ha generado reacciones nacionales e internacionales.
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5: Tendremos que pensar, ¿por qué? ¿Por qué? ¿Por qué, hermano mío, estabas diciendo que la piedra era tu hermana? ¿Hermana tuya? Y él nos diría, porque no hay otra fuente emisora de energía más que la fuente divina. La piedra salió de Dios igual que yo salí de Él. La piedra es mi hermana, porque yo tengo que amar la esencia que es su energía. Y esta esencia que es su energía es amor. Yo tengo que amar la piedra, yo tengo que amar al lobo, yo tengo que amar lo que sea, porque es hermano mío como consecuencia de tener la misma base productora de amor. Es la base divina. Ahí tenemos que llegar a comprender esta realidad. A comprender esta realidad. Esto quiere decir que todas aquellas condiciones humanas que impulsan

también. Que cuando habréis llegado a comprender y a sentir, ¿por qué comprender y sentir? Ya que comprender lo hace el espíritu y sentir lo hace el alma. Luego, tú me estás diciendo, maestro, que esta máxima, para trabajarla, para llegar a dominarla, debo conseguir que todo mi ser esté unido. Debo conseguir que alma y espíritu sean una sola cosa. No que razones solamente, o no que sientas solamente, sino que consiga esta unión de alma y espíritu. Esto es lo que tú me estás diciendo. Pero llegar a comprender y a sentir en toda su pureza y en toda su grandeza. La grandeza es el resultado de la comprensión y la pureza es el resultado de todo el sentir. La pureza la sentirá mi alma, la grandeza la sentirá mi espíritu. O sea, que el ama a Dios sobre todas las cosas tiene una grandeza y una pureza que a primera vista no la veo. Y tú me la haces resaltar para que ponga atención. Para que ponga atención, pero me estás diciendo en toda su pureza y en toda su grandeza. Cuando me dices en toda, es que esto tiene graduaciones. Yo empezaré a comprender la grandeza. Yo empezaré a sentir la pureza. Empezando por la primera y la más pequeña parte de comprensión y de sentimiento, que irá creciendo hasta llegar a toda la capacidad. ¿Cómo tengo que entenderlo? Fijaros, es simplemente lo que está en nosotros. Ama a Dios sobre todas las cosas, solamente eso. Pero cuando empezamos a trabajarlo, cuando empezamos a analizar palabra por palabra, esto nos lleva a situaciones insospechadas. A situaciones insospechadas porque yo tendré que entender que alcanzar toda la pureza, toda la grandeza, es cuestión de siglos. No de un acto razonativo, no de un acto de sentir ahora la importancia. ¿Por qué? Porque Jesús nos está diciendo, sentir toda la pureza, sentir toda la grandeza, tanto, tanto, que esta grandeza y esta pureza sea esencia de nuestra propia esencia.

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1: Comenzamos con el rey de los deportes, el fútbol. Continúan las rondas clasificatorias de las competiciones europeas con varios resultados destacados. Estrella Roja goleó 5-0 al Arne. Copenhague vendió 2-1 al Polisha Saitun Mayer. En Sudamérica también hubo actividad en Argentina. Gimnasia y Esgrima La Plata sorprendió al vencer 1-0 River Plate. Barracas Central derrotó 1-0 a Aldo Civi y Defensa y Justicia superó 2-1 Deportivo Riestra. Argentinos Juniors goleó 3-0 a Estudiantes de Río Cuarto y Rosario Central empató 0-0 con Racing Club. En Brasil, Internacional y Flamengo igualaron 1-1. En las grandes ligas del béisbol se disputó una intensa jornada con estos resultados destacados. Dodgers de Los Ángeles 4, Marineros de Seattle 2, Astros de Houston 7, Angelinos de Los Ángeles 4, Medias Blancas de Chicago 6, Yankees de Nueva York 5 en 12 entradas. En tenis avanzan los torneos ATP y WTA de la semana. Los principales favoritos continúan firmes en competencia. Carlos Alcaraz, Jannik Sinner, Novak Djokovic y Daniil Medvedev en el circuito masculino, mientras que Iga Świątek, Aryna Sabalenka y Coco Gauff siguen siendo las principales candidatas al título de la rama femenina. En los Juegos de la Commonwealth de Glasgow 2026, Australia cerró con autoridad la natación al conquistar un récord de 37 medallas de oro en la piscina. El sudafricano Chad Leclos se convirtió en el atleta más laureado en la historia de los Juegos con 21 medallas. Así llegamos al final del resumen deportivo del día de hoy. Les informó Marjorie Pazmiño para Radio El Despertar 101.1 FM. Que tengan un excelente día deportivo.
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2: Y verlas desde una visión espiritual, no desde una visión humana, porque desde una visión humana será muy difícil verlo con claridad y con justeza. Se verá confuso. Porque daremos valores desde una óptica humana, que no es la correspondiente, ¿eh? La valoración correcta se produce a un nivel espiritual. Y así, ¿eh?
3: Siendo una tercera persona, ¿le ayudas a que desencadenar?
2: Yo no le privaría nada.
3: No, quiero decir, ¿cuáles son las consecuencias? Imagínate, yo ayudo a alguien a que desencarne. ¿Cuáles son las consecuencias para mí?
2: Para ti serán consecuencias dolorosas cuando desencarnes. Porque has actuado contrariamente a la ley. Es esta la razón.
4: ¿Qué quiere que esté actuando con amor?
2: Aunque sea así. Fíjate bien, aunque sea así. Tú no puedes actuar por amor al margen de la ley. Esto es lo que decíamos esta mañana al hablar de la trilogía de Dios, amor y ley.
4: ¿En un grado de ignorancia?
2: Es que no hay duda que es un caudal en el grado que sea de ignorancia. Porque estás al margen de la ley y esto es ignorancia. Eres libre y puedes hacer lo que quieras, pero la ley es inflexible, es inviolable. La ley se cumplirá siempre, a pesar nuestro.
5: Cuando una persona desencarna por sí misma y pero psíquicamente está enferma, ¿qué caso cercano ahora que me ha sucedido a mí?
2: Cuenta.
5: Se ha suicidado, pero es un enfermo psíquico. ¿Qué responsabilidad tiene esa persona?
2: Fíjate, la responsabilidad de un ser que se suicida la valora y la gradúa su ser de luz. Su ser de luz sabe cómo está su protegido, que es el ser que él conduce desde el momento de ser creado. Pronto es él el que sabe en qué condiciones se halla, por qué ha recibido influencias negativas, por qué esta vinculación lo ha conducido hasta el suicidio. Todo eso el ser de luz tiene que valorarlo exactamente. Y en esta medida que valore, producirá los efectos restituyentes de los aspectos de verdad y de conocimiento que tiene que tener este ser. Por tanto, no podremos decir que un suicidio, a pesar de hacerse de la misma manera por dos seres, tenga las mismas consecuencias, porque esto no es verdad, ¿eh? Cada ser es diferente, cada ser tiene un grado evolutivo, cada ser tiene un caudal de conocimiento y, en consecuencia, cada ser experimentará después las consecuencias del error emitido, que no será nunca igual. Pero el responsable es el ser de luz. Es él el que tendrá que transmitir al ser las experimentaciones necesarias, los estados en el mundo espiritual, que pueden representar ciertas situaciones dolorosas, porque incluso se puede experimentar en el mundo espiritual lo que entendemos por dolor, a pesar de que no sea dolor, pero es un cierto encogimiento que te condiciona, y esto, desde esta óptica podemos decir, es un dolor, pero será la experimentación que este ser requerirá poder pasar y poder entender para darse cuenta que lo que tiene que hacer es siempre, siempre estar y actuar en armonía con la ley.
5: Yo no sé si lo supe hacer, desde luego con todo mi amor lo intenté. Y cuando estaba desencarnado hice un trabajo como lo supe hacer. Y entonces yo le sentía inocente. Inocente y a la vez no hacía más que decirle que siguiese, que era parte de Dios, ¿no? Digo, eres parte de Dios, por lo tanto sigue la luz. Pero fue tal la sombra que yo nunca había estado yo en tal oscuridad, yo misma, donde no tuve miedo, continué haciendo el trabajo. Pero solo le decía eso, sigue la luz, te corresponde, como parte de Dios que eres, le decía. Pero claro, entonces tuve esa sensación de oscuridad.
2: Natural.
5: Ningún miedo, pero así como nunca que yo he estado queriendo hacer una meditación o cualquier cosa, siempre pues un resquicio de luz siempre he tenido, ¿no? Pero aquello era una negrura
2: total.
5: Tremenda.
2: Claro.
5: Tremenda, pero claro, un chico que estaba jóvenes, pero que estaba enfermo. Entonces, por lo tanto, decía, tampoco será, yo le sentía, claro, porque le quería humanamente, sentía que era inocente, que había hecho una cosa bajo, no es como si en este momento yo tomase esa determinación. Pues no sé, por una ruina, por un miedo, por una cobardía a una persona que para mí estaba enajenada. Esa era la respuesta, la pregunta que yo quería.

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2: La Casa Blanca anuncia actividades oficiales del presidente Donald Trump. La agenda presidencial de este 30 de julio incluye una visita del presidente Donald Trump a una planta de General Motors en Michigan, en el marco de sus actividades públicas del día. Preocupación regional por el aumento de costo de financiamiento en Brasil. Analistas reportan que los inversionistas mantienen cautela frente a la deuda brasileña, reflejando la incertidumbre financiera en la principal economía de Sudamérica. Exportadores salvadoreños ganan protagonismo en Centroamérica. Informes económicos destacan que uno de cada seis exportadores de Centroamérica es salvadoreño, reflejando el crecimiento del sector exportador y su importancia para la economía nacional. Nueva York. Continúa la búsqueda de una niña desaparecida en el río Passaic. Las autoridades mantienen un amplio operativo después de que un niño de 10 años falleciera y otra menor continuara desaparecida tras un incidente en el río Passaic. Equipos de rescate trabajan de forma ininterrumpida. Reino Unido. Elimina el requisito de visa para Colombia, Perú y Guyana. El gobierno británico confirmó que los ciudadanos de estos tres países ya no necesitan visa para viajar de corta duración al Reino Unido, una medida celebrada por los gobiernos de la región. UNESCO informó avances del Foro CELAC 2026. La UNESCO informó que más de un centenar de propuestas fueron recibidas para el Foro Abierto de Ciencias de América Latina y el Caribe, CELAC, que se celebra en Brasilia y buscará fortalecer la cooperación científica regional. Sale a revisión la situación de Estado de Protección Temporal, TPS. Organizaciones especializadas continúan monitoreando los cambios legales relacionados con el TPS que afectan a miles de migrantes latinoamericanos residentes en Estados Unidos, incluyendo centroamericanos. En España crece el consumo de energía por las altas temperaturas. Un informe difundido este 30 de julio señala que España es el segundo país de la Unión Europea con mayor consumo de energía para aire acondicionado, consecuencia de las olas de calor cada vez más frecuentes e intensas. España enfrenta una nueva ola de calor e incendios forestales. La Agencia Estatal de Meteorología, AMET, confirmó la cuarta ola de calor del año, con temperaturas superiores a los 40 grados centígrados en varias regiones y el elevado riesgo de incendios forestales, especialmente en el centro y noroeste del país. Bolivia alcanza un acuerdo preliminar con el Fondo Monetario. El gobierno bolivariano y el Fondo Monetario Internacional anunciaron un acuerdo por aproximadamente 1.900 millones de dólares, sujeto a aprobación política interna con el objetivo de fortalecer la estabilidad económica del país. El Salvador aumenta la preocupación por los casos de dengue. Autoridades sanitarias informaron que el país registra ya 2 fallecidos y 24 casos confirmados de dengue durante este 2026, por lo que se mantiene campañas de prevención, fumigación y eliminación de criaderos de mosquito. Nicaragua impulsa una reforma para ampliar el mandato presidencial. El gobierno del presidente Daniel Ortega presentó iniciativas para extender el periodo presidencial a 7 años e introducir nuevas restricciones para la participación electoral de personas consideradas traidoras. La propuesta ha generado reacciones nacionales e internacionales.
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2: Y tendremos que decir, ¿por qué en el olvido de mí? Pensando solo en mi hermano. ¿Por qué, maestro, el olvido de mí? ¿Qué ocurre cuando este olvido no se produce? Cuando yo pienso en mí, cuando yo me considero, cuando tengo imágenes o ideas propias en mí, cuando no me he anulado suficientemente para solamente pensar en mis hermanos. ¿Cómo debemos verlo? ¿Cómo debemos entender esta relación en que me impone el bien olvidándome de mí? Fijaros que si nosotros razonamos que el conocimiento del amor, la parte de este conocimiento del amor que podemos formar y tener en nosotros, nos conduce a sentir una responsabilidad de acción, y esta responsabilidad es lo que tú nos estás diciendo, imponer el bien. No me impone el bien al margen mío, llega a imponerme el bien cuando yo soy consciente de que tengo que moverme en el amor, y esto es una responsabilidad mía. Y esta responsabilidad se puede observar que es una imposición que yo asumo, que yo asumo, no me obligan, la asumo porque somos libres. Porque somos libres, podemos amar o dejar de amar, podemos amar o podemos odiar, podemos hacer lo que queramos, somos libres. Pero cuando tú empiezas a entender que el amor es todo cuanto tú eres, y te das cuenta que no puedes abarcar todo lo que el amor contiene, pero puedes pensar que es luz, que es verdad, que es sabiduría, es equilibrio, es armonía, es orden, es todo cuanto tú puedes pensar que eres tú, Padre mío, y todo esto está dentro de lo que tú eres. Cuando tú piensas eso, cuando tú razonas estos aspectos, te conduce a decir, por eso, todo lo que eres amor, resulta que está esparcido en toda la infinita creación, por todas partes, sin que pueda existir en todos estos infinitos. No puede existir una pequeña parte donde esta energía tuya no esté. Eres lo absoluto, no puede haber ninguna limitación. Cualquier pequeña parte sería una limitación que contradeciría el concepto absoluto en ti. Esto es lo que yo tengo que ver. Cuando yo veo esta grandiosidad, me doy cuenta que lo que yo tengo que aprender es precisamente entender esta grandiosidad. Lo que yo tengo que aprender son aspectos crecientes del amor, porque estos aspectos crecientes del amor me conducirán a entender esta grandiosidad que eres tú. y que yo tengo que identificarme con ella. Por tanto, por eso tu maestro nos dices que el amor impone el bien por medio de la palabra, por medio de las obras. Tú podrás hablar y argumentar, aconsejar, transmitir todo el conocimiento que puede estar en ti y que tu hermano pueda necesitar. Lo podrás hacer, esta imposición del bien, esto es el amor, podrá ser a través de tus obras, de tus acciones, que demostrarán que estás dentro de un campo de amor creciente, pero sobre todo, porque debe ser el olvido de ti mismo, no deberás pensar en ti y solamente pensar en los demás, en los seres hermanos tuyos que tendrás que ayudar.

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2: La Casa Blanca anuncia actividades oficiales del presidente Donald Trump. La agenda presidencial de este 30 de julio incluye una visita del presidente Donald Trump a una planta de General Motors en Michigan, en el marco de sus actividades públicas del día. Preocupación regional por el aumento de costo de financiamiento en Brasil. Analistas reportan que los inversionistas mantienen cautela frente a la deuda brasileña, reflejando la incertidumbre financiera en la principal economía de Sudamérica. Exportadores salvadoreños ganan protagonismo en Centroamérica. Informes económicos destacan que uno de cada seis exportadores de Centroamérica es salvadoreño, reflejando el crecimiento del sector exportador y su importancia para la economía nacional. Nueva York. Continúa la búsqueda de una niña desaparecida en el río Passaic. Las autoridades mantienen un amplio operativo después de que un niño de 10 años falleciera y otra menor continuara desaparecida tras un incidente en el río Passaic. Equipos de rescate trabajan de forma ininterrumpida. Reino Unido. Elimina el requisito de visa para Colombia, Perú y Guyana. El gobierno británico confirmó que los ciudadanos de estos tres países ya no necesitan visa para viajar de corta duración al Reino Unido, una medida celebrada por los gobiernos de la región. UNESCO informó avances del Foro CELAC 2026. La UNESCO informó que más de un centenar de propuestas fueron recibidas para el Foro Abierto de Ciencias de América Latina y el Caribe, CELAC, que se celebra en Brasilia y buscará fortalecer la cooperación científica regional. Sale a revisión la situación de Estado de Protección Temporal, TPS. Organizaciones especializadas continúan monitoreando los cambios legales relacionados con el TPS que afectan a miles de migrantes latinoamericanos residentes en Estados Unidos, incluyendo centroamericanos. En España crece el consumo de energía por las altas temperaturas. Un informe difundido este 30 de julio señala que España es el segundo país de la Unión Europea con mayor consumo de energía para aire acondicionado, consecuencia de las olas de calor cada vez más frecuentes e intensas. España enfrenta una nueva ola de calor e incendios forestales. La Agencia Estatal de Meteorología, AMET, confirmó la cuarta ola de calor del año, con temperaturas superiores a los 40 grados centígrados en varias regiones y el elevado riesgo de incendios forestales, especialmente en el centro y noroeste del país. Bolivia alcanza un acuerdo preliminar con el Fondo Monetario. El gobierno bolivariano y el Fondo Monetario Internacional anunciaron un acuerdo por aproximadamente 1.900 millones de dólares, sujeto a aprobación política interna con el objetivo de fortalecer la estabilidad económica del país. El Salvador. Aumenta la preocupación por los casos de dengue. Autoridades sanitarias informaron que el país registra ya 2 fallecidos y 24 casos confirmados de dengue durante este 2026, por lo que se mantiene campañas de prevención, fumigación y eliminación de criaderos de mosquito. Nicaragua impulsa una reforma para ampliar el mandato presidencial. El gobierno del presidente Daniel Ortega presentó iniciativas para extender el periodo presidencial a 7 años e introducir nuevas restricciones para la participación electoral de personas consideradas traidoras. La propuesta ha generado reacciones nacionales e internacionales.
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6: Una vez más, nosotros aquí nos reunimos en Radio El Despertar para continuar con esta serie de enseñanzas que nos transmite nuestro hermano Pablo. Bienvenido una vez más, hermano Pablo, aquí a Radio El Despertar, que transmite desde Nueva York. Es una oportunidad muy linda que nos permite la creación podernos volver a encontrar para transmitir esta luz a la humanidad.
7: Es necesario, muy necesario, que esta humanidad, que este mundo reciba esta luz, luz, amor, ahora, imprescindible en vuestro planeta. Y aquí estamos, dispuestos a dar respuesta lo más clara posible a vuestras dudas, vuestras necesidades, a todo aquello que necesitéis ahora clarificar. Adelante.
6: Hermano Pablo, el mismo ser de que nos escribió la semana pasada y hizo una pregunta, nos vuelve a preguntar. Ya sabemos de que hay personas que están pendientes de esta información, que les encanta esta forma de explicar lo que tú nos transmites. Y este ser, una vez más, nos dice: el mundo ha entrado a un cambio, pero sin guía espiritual verdadera. ¿Cómo podemos encontrar quien nos lleve por el camino de la iluminación?
7: Podrás pensar que desde mucho tiempo atrás, muchos, muchos siglos atrás, el ser ha buscado guías, orientaciones, maestro, y todo ello fijando esa búsqueda desde el exterior y ha estudiado en los libros sagrados, ha preguntado a seres de nivel o ha participado de religiones que presentaban estas guías, su orientación. Pero se acabó el tiempo. Se acabó el tiempo de buscar la guía y la orientación en el exterior. Ahora, nada de fuera, nadie de fuera podrá ser tu guía, tu maestro o tu orientador. Ni siquiera esos libros que llamáis sagrado, porque lo más sagrado está dentro de ti, y lo más perfecto, la única guía que ahora te podrá salvar. La única guía. Y la única guía que ahora debes tener de referencia para seguir esa conducta, ese camino, ese recorrido que ahora tienes que realizar. Está en tu conciencia. Es ahora donde tienes que situar.

pero que todo lo exterior, incluido esta propia materia tuya, ha impedido que resonaran y te aísla de esa conciencia. Por eso ahora es el tiempo de escudriñar, profundizar y sacar afuera, al exterior, esa voz de la conciencia, que es la voz de tu alma, porque eso es tu conciencia, la voz de tu alma que ahora te grita como nunca antes te ha gritado. Y lo que te grita es: abre tu alma, abre tu corazón, ábrete al amor del Creador. Y la conciencia te conecta y te une directamente con el amor del Creador. Directamente y estrechamente. Y entonces, no tienes duda de esta guía. Ninguna duda de esta guía conductora, de ese espíritu que habita en ti. Pero tienes que abrir tu corazón para que la voz de esta conciencia resuene en ti como nunca antes ha resonado, como nunca antes. ¿Qué tienes que hacer para abrir tu alma, abrir y escuchar la voz de la conciencia? Lo que tienes que hacer es amar. Más te amo, al que más te amo, y quien más te amo es el que te ha creado, el que te ha dado esta existencia y otras muchas existencias que a través de esta materia reconoces todavía, porque están borradas de este cerebro humano y no tienes recuerdo de otras existencias. Ahora tienes que amar a tu Creador como nunca antes lo has amado. Este amor que está en ti ahora tiene que despertar en ti y salir de ti sintiéndolo como nunca antes lo habéis sentido. Es un tiempo

0: vuestros espíritus. Han esperado durante mucho, mucho, mucho tiempo. Y ahora, el amor puede encontrar esa resonancia y manifestación en ti, sintiendo lo que nunca has sentido, sintiendo como nunca has sentido, sintiendo esa dependencia completa. Empiezas a amar, amar y solo amar. Podrás ver lo que nunca has visto, comprender lo que todavía no habéis comprendido y sentir como nunca habéis sentido antes. Tienes que buscar fuera de ti lo que ya está situado en ti y no lo ves porque está encerrado, porque esta materia te hace mirar continuamente en tu alrededor hacia un mundo físico. Hacia un mundo muy humano todavía. Donde todo es materia. Y donde esta materia absorbe. Y os impide ver ese amor que hay en ti, en todos y cada uno de vosotros, que no habéis visto, pero ahora tenéis que ver, para que el amor sea vuestra guía conductora, vuestra guía orientadora. Esa brújula que os dirige hacia el norte, siempre hacia ese norte, y con la que ya no os podéis desviar. Tu norte, tu camino, camino de amor, desde ahora hasta una eternidad sin fin. Amor, no amor humano, que es estrecho, reducido, frágil, personalista. Es un amor toda la infinita creación. Un amor que ahora te corresponde. Un amor que ahora te eleva. Un amor que ahora será vuestra salvación.
1: Qué amplio, qué forma de ver esta creación. Entonces yo pregunto, nosotros acá siempre hemos tenido esta imagen que hay que creer para ver o ver para creer, y ahora cambia ese mecanismo, ya no es, sería sentir para ver o amar para sentir y ver. Sería, tendría que amar para sentir y ver el inmenso amor de Dios o el inmenso amor del Creador que de continuo me rodea.
0: Fíjate, fijar. ¿Te das cuenta que con un cuerpo físico la dependencia de vuestro sentir, de lo que veis, tocáis, es fundamental para este cuerpo? Y el cuerpo se mueve con esto que llamáis sentidos. Por eso dices, tengo que ver para creer, como Tomás. Si no, no podía creer, tenía que comprobar, hundiendo el dedo en la llaga. Tú ahora puedes hundir el dedo en la llaga, pero no de una forma física, no de una forma material, no con tu materia humana, sino sintiendo el amor. Sientes el amor, es como cuando ves un río que pasa por tu lado y ves ese agua fluir, y ese río fluye en una dirección, y esa dirección conduce al río hacia el mar. Ese eres tú. Ese eres tú. Un ser que ahora tiene que comprobar cómo el río, tu río de agua, te conduce al mar, un mar de amor. Y todavía tenéis miedo. Miedo y temor al río, porque no sabéis a dónde os conduce el río, no sabéis qué obstáculos presenta el río, si os quedaréis atascados en el río. Y tampoco sabéis si os ahogaréis en el río. Claro. Ahora tienes que dar un salto. Un salto. Que puede parecer un salto al vacío. Donde tienes que confiar o poner cierta confianza. Ese fluir de ese río de amor. Y que ese río de amor en el que tú te sitúas te va a llevar al mar de amor, al mar más amplio, grande, perfecto. Y unitario, donde confluyen todos los ríos, donde el todo, ese mar hace desaparecer el río y solo existe el mar de amor, que es el amor del creador. Con esta imagen, puedes empezar a ver que no se trata de tocar el río y mojarte la mano o los pies, sino entrar completamente en el río y dejarte llevar por él. Es el tiempo. Es el tiempo de fluir en vuestro río de amor. Y cada ser es un río donde fluye el amor. Porque no es que circule sangre por vuestras venas y vuestras arterias, sino que lo que circula es una energía de amor en donde tú tienes que entrar, que penetrar y que sentir ese río de amor que hay en ti, esa energía invisible que no puedes tocar ni ver, tampoco oír, que solo puedes sentir y que sentirá cuando des ese salto, cuando te muevas en esa dirección, cuando te concentres en el amor. En el amor que hay en ti, solicitando al tiempo el amor del creador, el amor de ese mar hacia el que vas. Pero tienes que establecer esa comunicación, el río de amor que hay en ti va inevitablemente a ese mar de amor del creador. Pero tienes que dirigir con tu confianza, con tu entrega, con tu súplica, con tu petición, con mover todo este cuerpo y todas las energías que habitan en tu cuerpo iglesia que en un tiempo. En la Biblia se presenta como llave. El que es, el que ha sido siempre, que ahora está aquí, cerca de ti, no lejos, cerca de ti. Y vas a acceder al que es y formar parte del que es. Es lo que nunca habéis sentido hasta ahora, pero que ahora os corresponde y podéis sentir, porque estáis próximos a ese cambio, un cambio evolutivo, un cambio de nivel. Cambio sustancial de la materia al espíritu, porque empezaréis a ver que no sois materia solamente, sino mucho más que materia, un espíritu que siente, que se mueve en él continuamente una energía de amor. Eso es lo que llamáis Dios, una energía de amor que une y que está en todo lo creado, desde la más pequeña a lo más grande, de lo más microscópico hasta lo más macroscópico, está en lo visible que veis y en lo invisible que no veis, en todo y en todo está y se manifiesta con el amor del Creador. Y ahora os doy la buena nueva que ya mucho tiempo atrás se os transmitió. Ese ser que llamáis Jesús, y como Él, eres y serás un ser de amor.
1: Entonces, si me cuentas, me dices, me explicas, nos aconseja, nos enseña, sabemos de que este mundo es un mundo escuela. Y me comentas de que podemos trascender sin dejar este cuerpo. Entonces eso quiere decir que este cambio está muy cerca en tiempo humano.
0: Tengo que decir que este es lo que llamáis el final de los tiempos. Pero no el final de los tiempos que muchos seres han situado y muchos continúan situando. Es el final de un tiempo para entrar en un nuevo tiempo. finaliza ahora. Y tú dices, ahora es el tiempo final para la las oscuridades y las ignorancias. Todas estas sombras que esta humanidad arrastra desde la creación de esta humanidad van a ser limpiadas, apartadas, eliminadas, para entrar en un tiempo de luz y de conocimiento. De luz, de conocimiento y de verdad. Porque la luz y el conocimiento sitúan la verdad ante todos los ojos humanos. Ya basta de engaño, de mentir, de dudas, de inseguridades y de confusión. Habéis vivido y continuáis viviendo todavía en el temor. El temor y el miedo. Que se apartarán. Que se limpiarán. Y desaparecerán por completo de la faz de la tierra. Cuando esta luz termine de situarse, es el tiempo de la luz, del conocimiento y de la verdad. Y los espíritus despierto y consciente reconocerán la luz de la verdad que sentirán en el fondo de su corazón, y será el corazón la residencia de vuestra alma, el motor de vuestros espíritus, irán a estos cuerpos físicos a una frecuencia, a una frecuencia que ahora tenéis que situar y que ya está situada en el planeta. Despertar, aprovechar este tiempo, porque no queda mucho tiempo humano para ese final, que no será final, sino transformación y cambio, donde será el tiempo de separar el trigo de la cizaña, el trigo de la semilla que ha dado fruto, del espíritu que reconoce el amor en él y que ha germinado en él, y la cizaña serán su sede, hermanos puestos, todavía ignorante y atrasado, solamente atrasado y muy muy ignorante, que no podrán continuar en esta nueva humanidad. Desaparecerán como las sombras. continuará su evolución. Nadie se perderá. Nadie será apartado. Pero cada uno se situará en su lugar. Porque entráis en un orden de amor que no decide ningún ser humano. Ninguno de los jerarcas de este mundo humano tiene poder. No tiene ningún poder, aunque pueden aparentar todo ser. Depende del amor del Creador. Y el amor del Creador los vigila estrechamente. Y ve, en el fondo de su corazón, como en los puestos. Y no les permitirá más allá de lo que sea necesario permitir. Así que no temáis a ningún mandatario de la tierra. No temáis a ningún poder humano. Pensad en el amor del Creador y en vuestra dependencia de tanto, tanto amor que ahora tenéis que manifestar por todos los lugares de este planeta. Por todos los lugares de este planeta.
1: Hermano Pablo, sé de que esta emisora El Despertar se ha creado para poder transmitir estas enseñanzas y vienen hacia nosotros los que estamos acá en la zona de Nueva York. Muchas interrogantes, muchas dudas, como todos los seres que están encarnados dentro de una estructura física. Pregunta es, ¿cuánto por ciento de esta humanidad, ves que somos muchos millones, están preparados para el cambio evolutivo?
0: Hay millones y millones de seres. También hay millones y millones de seres, hermano vuestro, a los que les falta. Que no alcanzará esa elevación en que el planeta os sitúa. Pero no os entristezcáis, no os apesadumbréis, porque el amor de Dios os acompaña y los conducirá en su evolución hasta que llegue otro momento en que puedan dar el salto y situarse en el siguiente escalón, en el siguiente nivel. No es el tiempo de temer, no es el tiempo de dudar, no es el tiempo de sufrir, no es el tiempo de encogerse. Es el tiempo de amar, de amar y de amar. Concentrar solo en el amor. Estar pendiente solo del amor. Y ser espíritu de amor a través de estos cuerpos físicos. Los pensamientos nos dificultan, relación de amor que está en vosotros. Apartad los pensamientos fríos. Apartad los pensamientos de duda o temor. Confiar en el amor que está en vosotros y en el amor que os conduce. Como ese río que situamos un poco atrás. No dejes pasar el río de amor que fluye en ti. Entra en él. Hazte uno con él. Y déjate conducir.
1: Con esta explicación amplia que nos transmites, se vienen muchas cuestiones a la mente. Pero algo importante viene sucediendo y diríamos, ¿cómo tenemos que entender, razonar ahora aquella indicación que nos dejaron hace mucho tiempo cuando nos decían, dejadlo todo y seguidme, mi reino no es de este mundo? ¿Cómo tenemos que ver eso hoy?
0: Muchos años han pasado, miles de años, desde esa indicación y que marcamos un tiempo, este tiempo de ahora, donde se cumple para muchos seres de esta humanidad esta indicación. Dejadlo todo y seguid. Mi reino no es de este mundo. ¿Qué tienes que dejar? Este hermano vuestro. Este Mesías, pues. Os dice que dejéis todo y lo sigáis. Dejarlo todo es todo. Todo lo que os ata a esta materia. Todas las cosas materiales. Pero también todos los apegos materiales. Porque es un apego material. Ese amor que tenéis a vuestros seres queridos. Cuando desencar, no los dejáis marchar, ni ellos tampoco quieren dejar, aunque os tienen que dejar, que por eso desencarna. ¿Lo llamáis amor? A esas dependencias humanas. Pero no es amor de Dios, es amor humano, egoísta y personal. No diríamos negativo, pero sí os ata y os retiene aquí a unas energías a las que le falta amor. Y que hay que ir limpiando, limpiando y limpiando hasta que no os quede ninguna atadura humana, ni siquiera la propia dependencia de vuestro cuerpo físico, porque resistí a dejar este cuerpo. ¿Queréis seguir viviendo a través de este cuerpo? Este cuerpo es solo una utilidad, solo un instrumento, solo un medio para la evolución de vuestros espíritus. Y debe pensar que habéis tenido cientos y miles de cuerpos físicos. ¿Que no recordáis? ¿Y que habéis tenido que dejar? Pero este no es un cuerpo humano. Es un cuerpo donde vuestros espíritus tomarán conciencia de esta realidad que sois. Y podréis trascender a ese nivel superior sin dejar este cuerpo físico. Y cambiar de cuerpo físico. Como cambiáis de traje y tomáis otra vestimenta, porque esta ya se quedó anticuada, inservible, inútil. Mi reino no es de este mundo. Mi reino no es de este mundo. Dice Jesús. Toma este. Tu hermano. ¿Por qué me dices que tu reino no es de este mundo? Servidores para ti. En tu reino. Tú, el ser más elevado que ha encarnado en esta humanidad del planeta Tierra. Lo que hiciste y continúas haciendo es servir. Servirnos a cada uno de nosotros, porque no has dejado de servir y continúas sirviendo, conduciendo a toda una humanidad hacia este nivel superior de conciencia. Tiempo de entrar en tu reino. Es el siguiente nivel. Es la nueva humanidad. Es la nueva era. El siguiente peldaño. El mundo de regeneración. Nos conduce. Que los espíritus evolucionados ansían, desean vivir. Y es el tiempo de reconocer internamente la evolución de nuestros espíritus, aunque todavía el cuerpo presente dependencias y ataduras humanas. No miréis vuestras imperfección. No miréis vuestros defectos. Mirad ahora que este reino en el que habéis entrado es un reino de amor. y solo amor. De amar y solo amar. De servir y solo servir.
1: Qué bien. Seguimos en esta tónica de preguntas y respuestas acá en Radio El Despertar. Y queremos, en nombre de todos mis hermanos, darte las gracias por la disposición que tienes para ayudarnos, para orientarnos, para conducirnos, mostrarnos el camino, qué es lo que hay que hacer. Y me encanta la imagen del río, que todos los ríos conducen hacia el mar, y en este caso hacia el mar de amor. Me encanta. Voy a tomarlo en cuenta, voy a poder ver si me dejo llevar por este río, pero por este río de amor.
0: Bueno, yo os agradezco a todos vosotros, porque sois mis hermanos, muy amados hermanos, a los que me corresponde orientar en nombre del amor del Creador. En nombre del amor del Creador. Para transmitir lo que el amor es y cómo es el amor, y que os veáis a cada uno de vosotros como seres con luz y amor que ahora tiene que resplandecer y manifestarse en vuestra humanidad.
1: Seguiremos entonces la próxima semana con más conocimientos, no para la mente, sino que para el corazón, para el alma. Es así la indicación que nos estás transmitiendo. Siento que es la transmisión, es para el corazón, para la alma, no para las mentes. ¿Es así, hermano?
0: Tengo que deciros que si no llega a vuestro corazón, estas palabras serán palabras huecas. Huecas. Y si son huecas, es porque vuestro corazón no se abre y está cerrado al amor. Pero el amor os espera siempre. El amor no descansa. El amor no se pierde. Amores, vuestra única realidad, que en algún momento y en algún tiempo despertará en vosotros, y este es el tiempo ahora de despertar.
1: Gracias entonces, hermano, gracias por todo lo que nos has enseñado hoy, nos has indicado. Esperamos siempre poder contar con la colaboración, la guía, en los próximos tiempos. Ya veo de que son tiempos poco difíciles, como todo tiempo es difícil, o lo ve difícil uno cuando está acá en la tierra. Esperamos de que toda esta luz de este conocimiento nos pueda despertar al amor.
0: Así es. Es un tiempo difícil para la materia, porque se está perdiendo y se perderá. Pero es un tiempo para el resplandecer de los espíritus, para que esta luz del amor la sintáis y la viváis como nunca antes la habéis sentido. Porque sois solo eso, ser con luz y amor.
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4: Comenzamos con el rey de los deportes, el fútbol. Continúan las rondas clasificatorias de las competiciones europeas con varios resultados destacados. Estrella Roja goleó 5-0 al Arne. Copenhague vendió 2-1 al Polisha Saitonmayer. En Sudamérica también hubo actividad en Argentina. Gimnasia y Esgrima La Plata sorprendió al vencer 1-0 River Plate. Barraca Central derrotó 1-0 a Aldo Civi y Defensa y Justicia superó 2-1 Deportivo Riestra. Argentinos Juniors goleó 3-0 Estudiantes de Río Cuarto y Rosario Central empató 0-0 con Racing Club. En Brasil, Internacional y Flamengo igualaron 1-1. En las grandes ligas del béisbol se disputó una intensa jornada con estos resultados destacados. Dodgers de Los Ángeles 4, Marineros de Seattle 2. Astros de Houston 7, Angelinos de Los Ángeles 4. Medias Blancas de Chicago 6, Yankees de Nueva York 5 en 12 entradas. En tenis avanzan los torneos ATP y WTA de la semana. Los principales favoritos continúan firmes en competencia. Carlos Alcaraz, Jannik Sinner, Novak Djokovic y Daniil Medvedev en el circuito masculino, mientras que Iga Świątek, Aryna Sabalenka y Coco Gauff siguen siendo las principales candidatas al título de la rama femenina. En los Juegos de la Commonwealth de Glasgow 2026, Australia cerró con autoridad la natación al conquistar un récord de 37 medallas de oro en la piscina. El sudafricano Chad Leclos se convirtió en el atleta más laureado en la historia de los Juegos con 21 medallas. Así llegamos al final del resumen deportivo del día de hoy. Les informó Marjorie Pazmiño para Radio El Despertar 101.1 FM. Que tengan un excelente día deportivo.
5: 2:30 de la mañana.
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8: La Casa Blanca anuncia actividades oficiales del presidente Donald Trump. La agenda presidencial de este 30 de julio incluye una visita del presidente Donald Trump a una planta de General Motors en Michigan, en el marco de sus actividades públicas del día. Preocupación regional por el aumento de costo de financiamiento en Brasil. Analistas reportan que los inversionistas mantienen cautela frente a la deuda brasileña, reflejando la incertidumbre financiera en la principal economía de Sudamérica. Exportadores salvadoreños ganan protagonismo en Centroamérica. Informes económicos destacan que uno de cada seis exportadores de Centroamérica es salvadoreño, reflejando el crecimiento del sector exportador y su importancia para la economía nacional. Nueva York. Continúa la búsqueda de una niña desaparecida en el río Passaic. Las autoridades mantienen un amplio operativo después de que un niño de 10 años falleciera y otra menor continuara desaparecida tras un incidente en el río Passaic. Equipos de rescate trabajan de forma ininterrumpida. Reino Unido. Elimina el requisito de visa para Colombia, Perú y Guyana. El gobierno británico confirmó que los ciudadanos de estos tres países ya no necesitan visa para viajar de corta duración al Reino Unido, una medida celebrada por los gobiernos de la región. UNESCO informó avances del Foro CELAC 2026. La UNESCO informó que más de un centenar de propuestas fueron recibidas para el Foro Abierto de Ciencias de América Latina y el Caribe, CELAC, que se celebra en Brasilia y buscará fortalecer la cooperación científica regional. Sale a revisión la situación de Estado de Protección Temporal, TPS. Organizaciones especializadas continúan monitoreando los cambios legales relacionados con el TPS que afectan a miles de migrantes latinoamericanos residentes en Estados Unidos, incluyendo centroamericanos. En España crece el consumo de energía por las altas temperaturas. Un informe difundido este 30 de julio señala que España es el segundo país de la Unión Europea con mayor consumo de energía para aire acondicionado, consecuencia de las olas de calor cada vez más frecuentes e intensas. España enfrenta una nueva ola de calor e incendios forestales. La Agencia Estatal de Meteorología, AMET, confirmó la cuarta ola de calor del año, con temperaturas superiores a los 40 grados centígrados en varias regiones y el elevado riesgo de incendios forestales, especialmente en el centro y noroeste del país. Bolivia alcanza un acuerdo preliminar con el Fondo Monetario. El gobierno bolivariano y el Fondo Monetario Internacional anunciaron un acuerdo por aproximadamente 1.900 millones de dólares, sujeto a aprobación política interna con el objetivo de fortalecer la estabilidad económica del país. El Salvador. Aumenta la preocupación por los casos de dengue. Autoridades sanitarias informaron que el país registra ya 2 fallecidos y 24 casos confirmados de dengue durante este 2026, por lo que se mantiene campañas de prevención, fumigación y eliminación de criaderos de mosquito. Nicaragua impulsa una reforma para ampliar el mandato presidencial. El gobierno del presidente Daniel Ortega presentó iniciativas para extender el periodo presidencial a 7 años e introducir nuevas restricciones para la participación electoral de personas consideradas traidoras. La propuesta ha generado reacciones nacionales e internacionales.
5: 3 de la mañana.
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0: respirar profundo y para dejar que este mensaje toque tu corazón.
1: O sea, no soy yo el que razona, me hacen pensar. Y como me hacen pensar, yo solamente pienso para ejecutar lo que tú quieres decirme. Para mí está claro que es él el que tiene los pensamientos, que es él el que tiene los objetivos. ¿Quién es él? Diremos Jesús, diremos María, quien sea, me es igual quién. Pero es una fuerza espiritual que me va a utilizar para hacer. Como yo no grabo, yo no recuerdo qué es lo que está contenido, solo veo el título. Libro de recomendaciones para saber cómo hay que amar. Es un título atrayente que yo también quiero saber. Y claro, ya cuando lo tenga lo voy a coger y lo voy a analizar. Empezaré a saberlo. Porque cuando lo leo o lo analizo, entonces empiezo a hacerme lo mío. Ahora no es mío. Yo lo he canalizado, pero yo no podría decir todo lo que digo allí. Es que no podría, no sé. Solo recuerdo la primera frase. Te dice, hay que entender que Dios es amor. Por tanto, para saber cómo tengo que amar, debo partir de saber dónde está el amor. Y el amor está en Dios. Luego de allí, no sé qué digo. 52 páginas hablando. Por tanto, no tengo idea. Como tampoco tengo idea, es que esta es la realidad, de ninguno de los libros. 33 libros o no sé cuántos. No tengo idea. Me dicen, pero si esto del suicidio, alguien me dijo, creo que ya lo has dicho. Y digo, ¿y dónde lo he dicho yo eso? Y luego se termina por situar la imagen. En el libro de la muerte algo has hablado del suicidio. Pero no recuerdo. No recuerdo. Lo que me hace decir, lo que me hace pensar, que todo lo que está escrito es realmente importante. Realmente importante. A pesar de que haya cosas escritas incorrectas. A pesar de ello. Porque claro, cuando yo pienso que Tefilo me hizo escribir el primer libro, haciéndome decir cosas que ahora veo que no son, como es el cambio evolutivo que yo pensaba que se produciría a través de un trastorno geológico y que todo está impregnado de nuestras vibraciones negativas y por tanto todo lo que está en la Tierra tiene que estar inmerso en el mar para purificarse y las tierras que están emergidas en el mar tendrán que salir, tendrán que emerger. Y como esto tenga lugar, pues todos sobramos aquí. Por eso los seres extraterrestres tienen que producir la evacuación de esta humanidad para que esto se produzca y cuando esté ya sentado volver a traernos. Lo veía entonces, lo veía lógico. Pero el año pasado, porque esto fue el año pasado, que yo siento que me dicen, esto no funciona así. ¿Que no te das cuenta que la ley siempre se produce en un orden y en una acción totalmente armonizadora, no trastornadora? Esto no tiene sentido. Yo estaba pues en una posición así como quien dice, bueno, y a ver qué me dices, porque si no me dices nada más no lo entiendo. Y entonces me hacen recordar lo del doctor Toruño. Este doctor que tenía aquella herida llena de pus en la pierna y que yo al pasarle la mano, pues rápidamente esta herida desapareció. Se juntaron los músculos, se juntaron los nervios, se juntaron las venas y no hubo herida. Yo le pasé la mano como hoy y el día siguiente no había más que una raya. Ya está. Pero el año pasado me dijeron, tú solamente has pensado en los tejidos, en las venas y en los nervios. Y el pus, me dicen, y el pus. Entonces me dicen, el pus, la vibración de amor lo transformó en energía espiritual, no está en ninguna parte, es energía.

3:30 de la mañana. 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
2: Sí, la idea es que podamos ahondar tanto como sea posible el concepto amor. Y tendremos que entender que vamos hacia una etapa evolutiva en que la base es el amor. Un amor creciente, un amor cada vez más profundo, pensando que el amor en esencia es la energía divina. Y cuando nosotros pensamos que tú eres amor, Padre mío, y que tenemos que irnos acercando a ti, querrá decir que tenemos que irnos acercando a lo que tú eres. Y si tú eres amor, tenemos que estar cada vez en una mayor compenetración con el amor. Pero siendo tu amor, también podemos entender que nunca alcanzaremos el dominio completo del amor. Nunca. Porque sería tanto como alcanzar el dominio completo de Dios. Esto está fuera de nuestras posibilidades. De todas las posibilidades de los seres, no hay nadie que pueda llegar a dominar a Dios, a conocer a Dios. Fijaros, yo siento y tengo que decir que nunca, nunca, con toda la eternidad que tendremos que mover, nunca veremos a Dios. La percepción real de Dios no estará en nosotros. Solamente sentiremos a Dios. El sentir a Dios será real. Pero cuando nosotros pensamos en eso y decimos ¿por qué? ¿Por qué esto se produce o se producirá de esta manera? Porque en la medida que razonamos el concepto de Dios, en la medida que entendamos que tú eres el Eterno, siempre has sido, que tú estás en todo, por tanto estás en la infinita creación por todas partes, y que estás continuamente en ello, ya esta imagen, este razonamiento te conduce a pensar que no hay una forma, no puede existir una forma, no puede existir un lugar, no puedes tener un límite, esto no tiene sentido. Luego, lo que tú eres, no puedo llegar a entenderlo aún. Está más allá de mi capacidad, pero sí que puedo darme cuenta de lo que ya, ahora y en este momento, puedo entender que no eres. Me cuesta saber lo que eres, pero sí que estoy en condiciones, puedo decirme, de entender lo que no eres. Y cuando yo veo esta inmensidad, la consecuencia es que me hace decir, no eres ningún ser, que tiene un límite, que tiene un lugar, que tiene una forma. Esto no tiene lógica. ante una inmensidad, ante una eternidad, eres otra cosa.
3: Sí, sí.

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2: La Casa Blanca anuncia actividades oficiales del presidente Donald Trump. La agenda presidencial de este 30 de julio incluye una visita del presidente Donald Trump a una planta de General Motors en Michigan, en el marco de sus actividades públicas del día. Preocupación regional por el aumento de costo de financiamiento en Brasil. Analistas reportan que los inversionistas mantienen cautela frente a la deuda brasileña, reflejando la incertidumbre financiera en la principal economía de Sudamérica. Exportadores salvadoreños ganan protagonismo en Centroamérica. Informes económicos destacan que uno de cada seis exportadores de Centroamérica es salvadoreño, reflejando el crecimiento del sector exportador y su importancia para la economía nacional. Nueva York. Continúa la búsqueda de una niña desaparecida en el río Passaic. Las autoridades mantienen un amplio operativo después de que un niño de 10 años falleciera y otra menor continuara desaparecida tras un incidente en el río Passaic. Equipos de rescate trabajan de forma ininterrumpida. Reino Unido. Elimina el requisito de visa para Colombia, Perú y Guyana. El gobierno británico confirmó que los ciudadanos de estos tres países ya no necesitan visa para viajar de corta duración al Reino Unido, una medida celebrada por los gobiernos de la región. UNESCO informó avances del Foro CELAC 2026. La UNESCO informó que más de un centenar de propuestas fueron recibidas para el Foro Abierto de Ciencias de América Latina y el Caribe, CELAC, que se celebra en Brasilia y buscará fortalecer la cooperación científica regional. Sale a revisión la situación de Estado de Protección Temporal, TPS. Organizaciones especializadas continúan monitoreando los cambios legales relacionados con el TPS que afectan a miles de migrantes latinoamericanos residentes en Estados Unidos, incluyendo centroamericanos. En España crece el consumo de energía por las altas temperaturas. Un informe difundido este 30 de julio señala que España es el segundo país de la Unión Europea con mayor consumo de energía para aire acondicionado, consecuencia de las olas de calor cada vez más frecuentes e intensas. España enfrenta una nueva ola de calor e incendios forestales. La Agencia Estatal de Meteorología, AMET, confirmó la cuarta ola de calor del año, con temperaturas superiores a los 40 grados centígrados en varias regiones y el elevado riesgo de incendios forestales, especialmente en el centro y noroeste del país. Bolivia alcanza un acuerdo preliminar con el Fondo Monetario. El gobierno bolivariano y el Fondo Monetario Internacional anunciaron un acuerdo por aproximadamente 1.900 millones de dólares, sujeto a aprobación política interna con el objetivo de fortalecer la estabilidad económica del país. El Salvador. Aumenta la preocupación por los casos de dengue. Autoridades sanitarias informaron que el país registra ya 2 fallecidos y 24 casos confirmados de dengue durante este 2026, por lo que se mantiene campañas de prevención, fumigación y eliminación de criaderos de mosquito. Nicaragua impulsa una reforma para ampliar el mandato presidencial. El gobierno del presidente Daniel Ortega presentó iniciativas para extender el periodo presidencial a 7 años e introducir nuevas restricciones para la participación electoral de personas consideradas traidoras. La propuesta ha generado reacciones nacionales e internacionales.
3: 4 de la mañana.
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5: Y todo eso no es más que amor. Las imágenes que se pueden ir formando son diversas, muy diferentes. Porque no terminas de entender esta la realidad. Porque no terminas de poder formar una imagen clara, muy clara y muy precisa, de cómo debe ser y debo mover la energía para que yo me sienta identificado contigo, me sienta unido a ti. Y sentimos y debemos pensar, yo necesariamente necesitaré sentirme unido a ti porque tú me has creado, porque tú has tenido un objetivo por el cual me has creado. Me has creado para algo. Y yo tengo que tener clara conciencia de este algo. No puedo moverme al margen tuyo. Y esta imagen todavía no está bien firme en mí. Y si tú eres amor, la disposición, el razonamiento que podemos hacer es decirnos: tengo que aprender el amor. Tengo que conocer qué es el amor. Porque en la medida que yo vaya conociendo aspectos crecientes del amor, en esta medida te iré conociendo más, más, más y más. Porque me parece que yo ya sé lo que es el amor. Pero tú, Maestro, tú, Jesús amado, nos has venido diciendo aspectos diferentes y observaciones que no eran coincidentes con lo que yo pensaba que debía ser. Jesús nos ha orientado muchas veces hablando del concepto amor. Hay una frase importante que nos clarifica bastante, bastante aquello que deberá entenderse de lo que nosotros tendremos que razonar en relación al concepto amor. Y Jesús nos decía: la palabra amor, el concepto amor, la palabra amor que está en tu mente, no encierra la explicación de las ternuras entre los aliados terrestres. ¿Qué es lo que tú piensas? El amor es la ternura, la relación entre unos y otros.

0: que la palabra amor, cuando tú la sientes, te la haces tuya y la dominas, te impone el bien. El bien, ¿eh? Te impone el bien. Y te impone el bien por medio de la palabra, por medio de las obras y sobre todo por medio del olvido de sí mismo en beneficio de los demás. O sea, la palabra o la obra que tú tienes que poner en marcha no es simplemente una voluntad tuya. Es que cuando tú captas la imagen del amor, sentirás que no puedes hacerlo de otro modo. Te impone el bien. Pero, sobre todo, en el olvido de ti, en beneficio del otro.
1: Si pudiera despertar y no pensarte, lo haría.

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1: Comenzamos con el rey de los deportes, el fútbol. Continúan las rondas clasificatorias de las competiciones europeas con varios resultados destacados. Estrella Roja goleó 5-0 al Arne. Copenhague vendió 2-1 al Polisha Saitun Mayer. En Sudamérica también hubo actividad en Argentina. Gimnasia y Esgrima La Plata sorprendió al vencer 1-0 River Plate. Barraca Central derrotó 1-0 a Aldo Civi y Defensa y Justicia superó 2-1 Deportivo Riestra. Argentinos Juniors goleó 3-0 a Estudiantes de Río Cuarto y Rosario Central empató 0-0 con Racing Club. En Brasil, Internacional y Flamengo igualaron 1-1. En las grandes ligas del béisbol se disputó una intensa jornada con estos resultados destacados. Dodgers de Los Ángeles 4, Marineros de Seattle 2, Astros de Houston 7, Angelinos de Los Ángeles 4, Medias Blancas de Chicago 6, Yankees de Nueva York 5 en 12 entradas. En tenis avanzan los torneos ATP y WTA de la semana. Los principales favoritos continúan firmes en competencia. Carlos Alcaraz, Jannik Sinner, Novak Djokovic y Daniil Medvedev en el circuito masculino, mientras que Iga Świątek, Aryna Sabalenka y Coco Gauff siguen siendo las principales candidatas al título de la rama femenina. En los Juegos de la Commonwealth de Glasgow 2026, Australia cerró con autoridad la natación al conquistar un récord de 37 medallas de oro en la piscina. El sudafricano Chad Leclos se convirtió en el atleta más laureado en la historia de los Juegos con 21 medallas. Así llegamos al final del resumen deportivo del día de hoy. Les informó Marjorie Pazmiño para Radio El Despertar 101.1 FM. Que tengan un excelente día deportivo.
2: 4:30 de la mañana.
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2: Es evidente, lo hemos dicho otras veces, ya lo recordáis. Si nosotros le preguntamos a la madre si es capaz de amar de igual manera al hijo del vecino, te dirá que no, porque no es suyo. Luego, este amor no es un amor puro, es un amor egoísta, porque solo ama lo que es propio. Y estamos pensando que esto es lo correcto, que esto es lo que debemos hacer. ¿Es que no debemos amar a nuestros hijos? Claro, claro que debemos hacerlo. Pero tenemos que darnos cuenta cómo esto nos condiciona. ¿Por qué nos condiciona todo lo que estamos haciendo en esta vida física? Porque en este momento no está claro en nosotros que Dios nos ama de forma absoluta, y no está claro en nosotros que nuestro deber es amarle por encima de todo. Por tanto, por encima de nuestros hijos, por encima de nuestros maridos, de nuestras esposas, por lo que sea, por encima de todo. Por encima de mí mismo, porque yo también soy una cosa. Todo eso no está claro. Por tanto, fijaros, estamos analizando esta frase que, como podemos razonar y entender, es una frase eterna, lo que quiere decir fundamental. Y entonces tendremos que ver, ¿qué es lo que haremos al salir de aquí? Pues continuar como antes. Continuar como antes. Sin que esto, que ahora vemos que es fundamental, llegue a entrar dentro. Por eso es largo, porque la grandeza y la pureza tiene que alcanzar un nivel tanto, nos dice Jesús, que ello sea esencia de nuestra propia esencia. Esto largo, largo, siglos de trabajo, pero hay que ser conscientes. Hay que ser conscientes que estamos ante un camino que nos conduce hacia estos niveles en que la vibración de amor crece, crece, crece, hasta alcanzar dimensiones fuera de lugar. Fuera de lugar en este nivel nuestro de ahora, normales en el nivel en que esto se va a producir. No podemos hacer otra cosa que ahondar, ahondar y ahondar tanto como sea posible la necesidad de comprender el concepto amor. Comprender el concepto amor es ir comprendiendo parcelas pequeñísimas de lo que tú eres, Padre amado, porque tú eres amor. Fijaros que cuando recordamos aquella trilogía de Dios, amor y ley, tendremos que decir que el amor, el verdadero amor, es el que está expresándose a través de la ley. O sea, tú amarás conforme a la ley. Y en la medida que tú te muevas así, tus vibraciones serán las correctas. Y nos damos cuenta. que estamos amando lo que nos parece que tenemos que amar, pero no tenemos clara conciencia de si esto está ajustado a la ley o está opuesto a la ley. Y la ley es no solamente la ley de amor, sino que la ley de amor en sí conduce a la unidad, a la igualdad, a la fraternidad. El concepto de amor fraterno no hace separaciones, no hace distinción, porque es la propia manifestación de la energía divina que es amor, y esta manifestación es amor cósmico fraterno. Esta es la realidad de la energía divina, amor cósmico fraterno. Amor porque esto es él, en una dimensión fuera de nuestro alcance, pero amor, le damos este nombre para entendernos. Cósmico, porque no hay ninguna parte de la infinita creación donde este amor no esté. Y fraterno, porque es igual en todo, no uno más y otro menos, igual. Esto es fraterno en toda la infinita creación.

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2: La Casa Blanca anuncia actividades oficiales del presidente Donald Trump. La agenda presidencial de este 30 de julio incluye una visita del presidente Donald Trump a una planta de General Motors en Michigan, en el marco de sus actividades públicas del día. Preocupación regional por el aumento de costo de financiamiento en Brasil. Analistas reportan que los inversionistas mantienen cautela frente a la deuda brasileña, reflejando la incertidumbre financiera en la principal economía de Sudamérica. Exportadores salvadoreños ganan protagonismo en Centroamérica. Informes económicos destacan que uno de cada seis exportadores de Centroamérica es salvadoreño, reflejando el crecimiento del sector exportador y su importancia para la economía nacional. Nueva York. Continúa la búsqueda de una niña desaparecida en el río Passaic. Las autoridades mantienen un amplio operativo después de que un niño de 10 años falleciera y otra menor continuara desaparecida tras un incidente en el río Passaic. Equipos de rescate trabajan de forma ininterrumpida. Reino Unido. Elimina el requisito de visa para Colombia, Perú y Guyana. El gobierno británico confirmó que los ciudadanos de estos tres países ya no necesitan visa para viajar de corta duración al Reino Unido, una medida celebrada por los gobiernos de la región. UNESCO informó avances del Foro CELAC 2026. La UNESCO informó que más de un centenar de propuestas fueron recibidas para el Foro Abierto de Ciencias de América Latina y el Caribe, CELAC, que se celebra en Brasilia y buscará fortalecer la cooperación científica regional. Sale a revisión la situación de Estado de Protección Temporal, TPS. Organizaciones especializadas continúan monitoreando los cambios legales relacionados con el TPS que afectan a miles de migrantes latinoamericanos residentes en Estados Unidos, incluyendo centroamericanos. En España crece el consumo de energía por las altas temperaturas. Un informe difundido este 30 de julio señala que España es el segundo país de la Unión Europea con mayor consumo de energía para aire acondicionado, consecuencia de las olas de calor cada vez más frecuentes e intensas. España enfrenta una nueva ola de calor e incendios forestales. La Agencia Estatal de Meteorología, AMET, confirmó la cuarta ola de calor del año, con temperaturas superiores a los 40 grados centígrados en varias regiones y el elevado riesgo de incendios forestales, especialmente en el centro y noroeste del país. Bolivia alcanza un acuerdo preliminar con el Fondo Monetario. El gobierno bolivariano y el Fondo Monetario Internacional anunciaron un acuerdo por aproximadamente 1.900 millones de dólares, sujeto a aprobación política interna con el objetivo de fortalecer la estabilidad económica del país. El Salvador aumenta la preocupación por los casos de dengue. Autoridades sanitarias informaron que el país registra ya 2 fallecidos y 24 casos confirmados de dengue durante este 2026, por lo que se mantiene campañas de prevención, fumigación y eliminación de criaderos de mosquito. Nicaragua impulsa una reforma para ampliar el mandato presidencial. El gobierno del presidente Daniel Ortega presentó iniciativas para extender el periodo presidencial a 7 años e introducir nuevas restricciones para la participación electoral de personas consideradas traidoras. La propuesta ha generado reacciones nacionales e internacionales.
3: 5 de la mañana.
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0: 5:30 de la mañana.
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2: Luego, la cosa está muy clara. Hay que ver si este valor es real o tú se lo has dado, o mejor dicho, o tu cuerpo le ha dado este valor, porque ha sido tu cuerpo el que ha sentido la satisfacción de moverse en esta situación. Y entonces es cuando nos daremos cuenta que todas estas partes físicas, que son las que nos dominan, que nos condicionan, que nos hacen movernos, sintiendo pues una participación en un nivel en que realmente la parte espiritual no se halla y solamente se halla la parte material en sus graduaciones múltiples, terminaremos por decir esto: nunca, nunca me permitirá que yo llegue a la experimentación espiritual que necesito percibir y notar y vivir. Eliminar estas valoraciones, diríamos, cuando tú las analizas, dirías: estas valoraciones, ¿en qué se apoyan? No se apoyan simplemente en la experimentación, se apoyan en tus defectos que han dado pie a esta experimentación. Por tanto, se apoyan en tu orgullo, en tu amor propio, en tu engreimiento. ¡Claro! ¡Ahí es donde se halla todo! En nuestros defectos es donde se halla todo. No en otra parte, no en nuestra materia, sino en este caudal de fuerza que es el vestido de nuestros defectos. Impiden, porque presionan, que yo entienda, después de tantos años, que tengo que amar a Dios sobre todas las cosas. Me lo están impidiendo. Porque, claro, todavía no percibo qué representa estar amando a Dios sobre todas las cosas. Es una acción razonativa, no es una acción sentida, no la siento. De la misma manera que estábamos analizando esta frase y estábamos viendo que Jesús nos decía: cuando habéis llegado a toda vuestra percepción de grandeza y a todo vuestro sentir de pureza, entonces será cuando cambiaréis vuestra esencia. Cambiar nuestra esencia es cambiar nuestra escala de valores, es cambiar todo aquello que configura nuestra manera de ser. Todo eso fuera, para solamente tener la grandiosidad de la grandeza, del amor, de amar a Dios sobre todas las cosas, la intensidad de la pureza, de estar amando a Dios sobre todo. Y esto es difícil de hacer.
3: ¿Tenemos una lavadora? ¿Tratemos todos y lavamos todo eso?
2: Quedaría todo lleno de oscuridad.
4: Yo tengo mucho delito porque me han dado 4 regalos en 4 ocasiones que he sentido quién soy, que soy todo y nada. Más luego, esa vaguedad, esa necedad, pero es que no sé cómo yo poder alcanzar eso cuando sé lo que es, y luego yo, ¿por qué no puedo? ¿Por qué esa vanidad, ese orgullo, todo eso que está ahí? Pero esa entrega, que de hecho sí que en un momento dado, por eso tuve también esas conexiones, ese vaciamiento, ese ser feliz, ser el todo, ser la nada. Pero ¿y luego por qué me vuelvo otra vez a enroscar en esa basura?
2: Por tus defectos.
4: ¿Pero y cómo los puedo eliminar?
2: No
4: ¿cómo
2: podrás,
4: puedo?
2: No podrás, porque para eliminarlos tendrás que amar. Y tendrás que amar continuo, seguido, lento. Y no podrás, recuerda aquella imagen de esta mañana, La vibración de amar para reducir un defecto es directamente proporcional a la reducción de la pesadez de la materia. Esto es una ecuación, en el fondo. Tú trabajas aquí y reduces aquí.

irse por todo el cuerpo y volver a la vida. Podría hacerlo. Porque esto realmente, esto es lo que hizo Jesús con Lázaro. Es esto. Levántate y anda. ¿Qué hizo? Es darle la orden al servo, vuelve a entrar y anda, venga, va, levántate. Y eso es lo que hizo el ser, volver a entrar y andar. Pero es el ser de luz cuando tiene que decir ahora. Y entonces lanza una energía que corta este canal, corta esta conducción energética. En el momento que esto está cortado, la muerte real. Hasta este instante. Hasta este instante en que el ser de luz ha cortado el cordón energético que me unía con mi cuerpo, mi desencarnar no se ha producido.

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1: Comenzamos con el rey de los deportes, el fútbol. Continúan las rondas clasificatorias de las competiciones europeas con varios resultados destacados. Estrella Roja goleó 5-0 al Arne. Copenhague vendió 2-1 al Polisha Saitunmayer. En Sudamérica también hubo actividad en Argentina. Gimnasia y Esgrima La Plata sorprendió al vencer 1-0 River Plate. Barraca Central derrotó 1-0 a Aldo Civi y Defensa y Justicia superó 2-1 a Deportivo Riestra. Argentinos Juniors goleó 3-0 a Estudiantes de Río Cuarto y Rosario Central empató 0-0 con Racing Club. En Brasil, Internacional y Flamengo igualaron 1-1. En las grandes ligas del béisbol se disputó una intensa jornada con estos resultados destacados. Dodgers de Los Ángeles 4, Marineros de Seattle 2, Astros de Houston 7, Angelinos de Los Ángeles 4, Medias Blancas de Chicago 6, Yankees de Nueva York 5 en 12 entradas. En tenis avanzan los torneos ATP y WTA de la semana. Los principales favoritos continúan firmes en competencia. Carlos Alcaraz, Jannik Sinner, Novak Djokovic y Daniil Medvedev en el circuito masculino, mientras que Iga Świątek, Aryna Sabalenka y Coco Gauff siguen siendo las principales candidatas al título de la rama femenina. En los Juegos de la Commonwealth de Glasgow 2026, Australia cerró con autoridad la natación al conquistar un récord de 37 medallas de oro en la piscina. El sudafricano Chad Leclos se convirtió en el atleta más laureado en la historia de los Juegos con 21 medallas. Así llegamos al final del resumen deportivo del día de hoy. Les informó Marjorie Pazmiño para Radio El Despertar 101.1 FM. Que tengan un excelente día deportivo.
2: Son las 6:30 de la mañana.
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2: Pocos seres se plantean estas preguntas, que yo considero que son preguntas importantes, incluso preguntas vitales, que cuando pueden ser respondidas de forma lógica, razonada y lógicamente, pueden dar unas bases de conocimiento y de puntos de apoyo para poder entonces analizar y entender aquello que acontecerá en mi hacer diario y que yo tendré que saber entender y responder. Este conocimiento imprescindible. Y no lo tenemos. No lo tenemos y por eso es ir de un lado a otro. Ser muy creyente para después decir, pues no, no creo en Dios. Dios no existe. Porque si existiera, no permitiría que este hijo mío, o este marido, o quien sea, tan bueno, tan no sé qué, pues haya desencarnado. No lo permitiría. Y como esto para mí no tiene sentido, pues Dios no existe. O sea, esta es la actitud más fácil, decir Dios no existe. Porque lo que habría que hacer es decir, ¿y si Dios fuese otra cosa? Porque realmente Dios es otra cosa. Pero tú lo vas a saber si lo planteas, si te lo cuestionas tú mismo. ¿Y si Dios fuese otra cosa? Porque claro, fijaros bien, ¿qué es lo que está en nuestras mentes? Pues lo que nos han enseñado de pequeños. Que Dios nos puede castigar a las penas eternas del infierno. Esto es lo que está en nuestras mentes. Aunque ahora dijéramos, no, si el infierno no existe. Bueno, lo dices que el infierno no existe porque estaba en ti esta imagen. Te la enseñaron de pequeño. Y continúa produciendo una cierta influencia. Has tenido que hacer un esfuerzo para decir, no, esto no tiene sentido. Pero si no se hacen estos esfuerzos, cuando viene una situación un poco fuerte, la respuesta es Dios no existe. Porque es lo más fácil de decir. Y no es el primer caso, ¿eh? Porque yo tenía una mujer que venía a la consulta muy creyente, él seguía pues todas las operaciones que hay que hacer en la iglesia, hacía pues todas las tardes pues el rosario, en fin, se movía en toda armonización con las normas de su iglesia, de la iglesia católica. Y su hijo de 19 años, en un nivel bonito, en fin, tuvo un accidente y desencarnó. Y claro, dijo, esto no tiene sentido. Si Dios existiera, esto no lo hubiera permitido. Por tanto, si esto se ha producido, es que Dios no existe. Dios no es. Y a partir de este momento dejó la iglesia y ya no hizo nada más. Y estuvo en un estado de rebeldía con el concepto de Dios, porque claro, le había quitado a su hijo, que era tan bueno. Por más que yo le dijera, no entraba en ella. la imagen. Resbalaba todo lo que yo le decía, resbalaba. No admitía ningún concepto, ninguna idea. ¿Por qué? Porque había asumido un concepto Dios de acuerdo con la Iglesia. Y como esto no cuadraba en su forma de valorar, todo esto se rompía a pedazos. Ya no había posibilidad de reconstituir nada, de momento al menos. Más adelante ya veremos, pero... O sea, fijaros si es importante, importantísimo, tener clara la imagen de la ley. Porque todo está en comprender la ley, ¿eh? Y por eso tendremos que recordar que Jesús bien lo dijo, ¿eh? Mi Padre me ha enviado para transmitiros su ley. Y cuando tú razonas esta indicación de Jesús, tendrás que pensar, tiene que ser muy importante el conocimiento de la ley, pero muy importante para que tú bajes del mundo crístico a encarnar entre nosotros, pasar el peor de los suplicios, de los martirios, para darnos testimonio de la ley. La ley tiene que ser, por tanto, una herramienta de trabajo imprescindible para mí, tendremos que decir. Porque para eso has venido, para que yo lo entienda, para que yo lo vea, para que yo lo pueda apreciar y yo lo tenga ya como mi principal herramienta de trabajo. Para eso vino Jesús. Y esto pues ha quedado así descolgado y en tinieblas, no ha aparecido clara la imagen. ¿Ya es hora?
3: Yo tengo un hambre que me muero.

0: nunca lo hubiera
1: Cuando
0: sido.
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3: La Casa Blanca anuncia actividades oficiales del presidente Donald Trump. La agenda presidencial de este 30 de julio incluye una visita del presidente Donald Trump a una planta de General Motors en Michigan, en el marco de sus actividades públicas del día. Preocupación regional por el aumento de costo de financiamiento en Brasil. Analistas reportan que los inversionistas mantienen cautela frente a la deuda brasileña, reflejando la incertidumbre financiera en la principal economía de Sudamérica. Exportadores salvadoreños ganan protagonismo en Centroamérica. Informes económicos destacan que uno de cada seis exportadores de Centroamérica es salvadoreño, reflejando el crecimiento del sector exportador y su importancia para la economía nacional. Nueva York. Continúa la búsqueda de una niña desaparecida en el río Passaic. Las autoridades mantienen un amplio operativo después de que un niño de 10 años falleciera y otra menor continuara desaparecida tras un incidente en el río Passaic. Equipos de rescate trabajan de forma ininterrumpida. Reino Unido. Elimina el requisito de visa para Colombia, Perú y Guyana. El gobierno británico confirmó que los ciudadanos de estos tres países ya no necesitan visa para viajar de corta duración al Reino Unido, una medida celebrada por los gobiernos de la región. UNESCO informó avances del Foro CELAC 2026. La UNESCO informó que más de un centenar de propuestas fueron recibidas para el Foro Abierto de Ciencias de América Latina y el Caribe, CELAC, que se celebra en Brasilia y buscará fortalecer la cooperación científica regional. Sale a revisión la situación de Estado de Protección Temporal, TPS. Organizaciones especializadas continúan monitoreando los cambios legales relacionados con el TPS que afectan a miles de migrantes latinoamericanos residentes en Estados Unidos, incluyendo centroamericanos. En España crece el consumo de energía por las altas temperaturas. Un informe difundido este 30 de julio señala que España es el segundo país de la Unión Europea con mayor consumo de energía para aire acondicionado, consecuencia de las olas de calor cada vez más frecuentes e intensas. España enfrenta una nueva ola de calor e incendios forestales. La Agencia Estatal de Meteorología, AMET, confirmó la cuarta ola de calor del año, con temperaturas superiores a los 40 grados centígrados en varias regiones y el elevado riesgo de incendios forestales, especialmente en el centro y noroeste del país. Bolivia alcanza un acuerdo preliminar con el Fondo Monetario. El gobierno bolivariano y el Fondo Monetario Internacional anunciaron un acuerdo por aproximadamente 1.900 millones de dólares, sujeto a aprobación política interna con el objetivo de fortalecer la estabilidad económica del país. El Salvador aumenta la preocupación por los casos de dengue. Autoridades sanitarias informaron que el país registra ya 2 fallecidos y 24 casos confirmados de dengue durante este 2026, por lo que se mantiene campañas de prevención, fumigación y eliminación de criaderos de mosquito. Nicaragua impulsa una reforma para ampliar el mandato presidencial. El gobierno del presidente Daniel Ortega presentó iniciativas para extender el periodo presidencial a 7 años e introducir nuevas restricciones para la participación electoral de personas consideradas traidoras. La propuesta ha generado reacciones nacionales e internacionales.

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2: La Casa Blanca anuncia actividades oficiales del presidente Donald Trump. La agenda presidencial de este 30 de julio incluye una visita del presidente Donald Trump a una planta de General Motors en Michigan, en el marco de sus actividades públicas del día. Preocupación regional por el aumento de costo de financiamiento en Brasil. Analistas reportan que los inversionistas mantienen cautela frente a la deuda brasileña, reflejando la incertidumbre financiera en la principal economía de Sudamérica. Exportadores salvadoreños ganan protagonismo en Centroamérica. Informes económicos destacan que uno de cada seis exportadores de Centroamérica es salvadoreño, reflejando el crecimiento del sector exportador y su importancia para la economía nacional. Nueva York. Continúa la búsqueda de una niña desaparecida en el río Passaic. Las autoridades mantienen un amplio operativo después de que un niño de 10 años falleciera y otra menor continuara desaparecida tras un incidente en el río Passaic. Equipos de rescate trabajan de forma ininterrumpida. Reino Unido. Elimina el requisito de visa para Colombia, Perú y Guyana. El gobierno británico confirmó que los ciudadanos de estos tres países ya no necesitan visa para viajar de corta duración al Reino Unido, una medida celebrada por los gobiernos de la región. UNESCO informó avances del Foro CELAC 2026. La UNESCO informó que más de un centenar de propuestas fueron recibidas para el Foro Abierto de Ciencias de América Latina y el Caribe, CELAC, que se celebra en Brasilia y buscará fortalecer la cooperación científica regional. Sale a revisión la situación de Estado de Protección Temporal, TPS. Organizaciones especializadas continúan monitoreando los cambios legales relacionados con el TPS que afectan a miles de migrantes latinoamericanos residentes en Estados Unidos, incluyendo centroamericanos. En España crece el consumo de energía por las altas temperaturas. Un informe difundido este 30 de julio señala que España es el segundo país de la Unión Europea con mayor consumo de energía para aire acondicionado, consecuencia de las olas de calor cada vez más frecuentes e intensas. España enfrenta una nueva ola de calor e incendios forestales. La Agencia Estatal de Meteorología, AMET, confirmó la cuarta ola de calor del año, con temperaturas superiores a los 40 grados centígrados en varias regiones y el elevado riesgo de incendios forestales, especialmente en el centro y noroeste del país. Bolivia alcanza un acuerdo preliminar con el Fondo Monetario. El gobierno bolivariano y el Fondo Monetario Internacional anunciaron un acuerdo por aproximadamente 1.900 millones de dólares, sujeto a aprobación política interna con el objetivo de fortalecer la estabilidad económica del país. El Salvador aumenta la preocupación por los casos de dengue. Autoridades sanitarias informaron que el país registra ya 2 fallecidos y 24 casos confirmados de dengue durante este 2026, por lo que se mantiene campañas de prevención, fumigación y eliminación de criaderos de mosquito. Nicaragua impulsa una reforma para ampliar el mandato presidencial. El gobierno del presidente Daniel Ortega presentó iniciativas para extender el periodo presidencial a 7 años e introducir nuevas restricciones para la participación electoral de personas consideradas traidoras. La propuesta ha generado reacciones nacionales e internacionales.
3: 8 de la mañana.
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5: No lo hace. Incluso pensando en lo peor, como podría ser que el ser pues esté asesinando a otro. Dios no interviene. El ser de luz no interviene. Nadie interviene. El ser es libre. El ser es libre de hacer lo que quiera. En armonía o en desarmonía, en concordancia con la ley o en oposición a la ley, es libre. Y te das cuenta que no pasa nada. De momento no pasa nada. Porque la ley de causa y efecto está presente siempre. Y por tanto conducirá el ser hacia los estados de una encarnación, dos, tres, cuatro, las encarnaciones que sea, para ir clarificando, clarificando, entendiendo, para que pueda llegar al objetivo por el cual el ser fue creado. Es esta la idea. Sentir por qué nos has creado, Padre mío, por qué me has creado y dónde me conduces. Yo soy libre para moverme en esta dirección, pero me doy cuenta que la mecánica de la ley me conducirá a pesar mío. A pesar mío. Yo podré creer o no creer, pero me encontraré en un momento en que tendré que seguir. Es ver que inevitablemente un río conduce el agua al mar y no podrá ir para atrás. Igual, todos. Esta es la idea.
6: Bueno, estamos aquí para aprender, para crecer, básicamente para aprender. Mi problema, voy a también hablar de cosas íntimas en público, mi problema más importante que en este momento, tengo en este momento, desde hace varios años, es que no puedo controlar la concentración, no puedo concentrarme. Si me pongo a meditar, puedo tirarme hasta una hora y media sin conseguir que la imaginación se me quede quieta. Y no puedo, me pongo a amar a Dios, empiezo a pensar en la mosca, en la inmortalidad del cangrejo, en la historia que me venga a la cabeza, pero no puedo controlar. Entonces, yo veo cómo van creciendo mis compañeros, mis hermanos, yo veo cómo se concentran, cómo se consiguen cosas y tal, y es que yo, se me pasan los días y yo quiero amar, le digo al padre del programa, yo quiero amarte a través de todo y todo el día. Pero no puedo, entonces, ¿cómo yo lucho de esa forma contra la materia?
5: Lo que hay que pensar es, ¿qué tienes que hacer? ¿Tienes que concentrarte? ¿Tienes que meditar? ¿Tienes que hacer, pues, posiciones de yoga o qué sé yo lo que tienes que hacer? No, si solamente tienes que amar. Si solo tienes que amar, no tienes que hacer nada más. Que te concentres o no, ¿qué más da eso?
6: Que no me acuerdo de amar. Que no me acuerdo.
5: Pues ponte algo en el dedo que te haga pensar. Yo tengo que amar.
6: Un cascabel.
5: A lo mejor. Cualquier cosa. ¿Qué más da? ¿Qué más da? O sea, piensa que hay que ir variando, hay que ir cambiando. Y solamente lo que hay que hacer es amar. Es que no hay que hacer otra cosa más, ¿eh? De la forma que sea. Ya veis que cuando empezamos a trabajar el cómo, esto se nos dispara. Se nos dispara y es importante que podamos llegar a hacer unas acciones razonativas altas. Pero la base es amar. Despreocúpate de todo lo demás. Solo ama. Te lo recordaré.

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1: Comenzamos con el rey de los deportes, el fútbol. Continúan las rondas clasificatorias de las competiciones europeas con varios resultados destacados. Estrella Roja goleó 5-0 al Arne. Copenhague vendió 2-1 al Polisha Saitunmayer. En Sudamérica también hubo actividad en Argentina. Gimnasia y Esgrima La Plata sorprendió al vencer 1-0 River Plate. Barraca Central derrotó 1-0 a Aldo Civi y Defensa y Justicia superó 2-1 Deportivo Riestra. Argentinos Juniors goleó 3-0 Estudiantes de Río Cuarto y Rosario Central empató 0-0 con Racing Club. En Brasil, Internacional y Flamengo igualaron 1-1. En las grandes ligas del béisbol se disputó una intensa jornada con estos resultados destacados. Dodgers de Los Ángeles 4, Marineros de Seattle 2, Astros de Houston 7, Angelinos de Los Ángeles 4, Medias Blancas de Chicago 6, Yankees de Nueva York 5 en 12 entradas. En tenis avanzan los torneos ATP y WTA de la semana. Los principales favoritos continúan firmes en competencia. Carlos Alcaraz, Jannik Sinner, Novak Djokovic y Daniil Medvedev en el circuito masculino, mientras que Iga Świątek, Aryna Sabalenka y Coco Gauff siguen siendo las principales candidatas al título de la rama femenina. En los Juegos de la Commonwealth de Glasgow 2026, Australia cerró con autoridad la natación al conquistar un récord de 37 medallas de oro en la piscina. El sudafricano Chad Leclos se convirtió en el atleta más laureado en la historia de los Juegos con 21 medallas. Así llegamos al final del resumen deportivo del día de hoy. Les informó Marjorie Pazmiño para Radio El Despertar 101.1 FM. Que tengan un excelente día deportivo.
2: Son las 8:30 de la mañana.
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2: La madre me llama por teléfono para decirme: la doctora, con lágrimas en los ojos, me ha dicho que no pasará de esta noche. Sus constantes están a cero, no tiene defensas, a cero. Cualquier movimiento del aire será suficiente para que desencarne. No pasará de esta noche. Y yo le dije: ella sabe, pero es que yo siento que no terminó por completo la acción de limpiar lo que viene arrastrando de otro tiempo. Veremos a ver cómo se produce todo eso. A las 2 horas yo siento que un potente chorro de energía, luz, amor venía a su médula. Y al día siguiente la madre me dice: ya es otro niño, porque lo vi sentado en la cama trabajando. Yo pienso: ¿quién transmitió este chorro de energía, luz, vida, luz, amor, que es vida? Su ser de luz. Es él el responsable de ver si termines, no termines, más allá, más acá. Es él el responsable. Luego, el ser de luz puede hacerlo. Puede dar energía, vida, para que el ser continúe trabajando en aquello que debe cumplir con su deber. Cuando estamos viendo estos casos, tenemos que estar viendo el ser de luz, vigilando y valorando correctamente. Muy bien.
3: Pues lo que sí sentí, claro, igual era mi vanidad, mi ego, una ternura tan grande, y le vi tan inocente, que es decir, que en ese trabajo sentía parte de la oscuridad, pero era tal el amor que brotaba de mí, que lo veía inocente, claro, yo no soy quien, pero era una ternura muy grande de esa inocencia. Y luego sentí también a la vez una tristeza, porque le decía yo: cuánto te amo, pero en vida que pocas veces te lo he dicho. Porque se lo podía haber dicho, se lo dije así mentalmente. Pero esa ternura de esa inocencia, pensaba yo, si con todas las personas sintiese ese mismo sentimiento, que no lo alcanzo a sentir, ¿verdad? Era una cosa que me tocó, era un sentimiento en el cual vi esa inocencia aún después de ese hecho. Pero claro, siempre no lo puedo sentir.
2: Pero yo debo decirte que... No, puedes hablar más, mujer. Claro, pero fíjate, yo debo decirte que esta sensación de inocencia es el resultado de tu amor. No de su inocencia, sino de tu amor. Tu amor lo ve inocente. Y entonces tendremos que pensar: todos los seres son inocentes. Lo que ocurre que están llenos de ignorancias. La imagen de inocencia, ¿qué es? La imagen de inocencia es entender que no existe culpabilidad. Si este no es culpable, es que es inocente, ¿no? Esta es la imagen. Si este no es culpable, es que es inocente. Pero es que resulta que la culpabilidad no existe. Nadie es culpable. Luego, todos son inocentes. Entonces, ¿cuál es la diferencia? La diferencia está en las graduaciones de conocimiento. Graduaciones de conocimiento o graduaciones de ignorancia. En el fondo, Esto es la única realidad. La única realidad que tendría que hacernos ver lo que ahora tengo que trabajar y estoy diciendo, que debemos apartar de nuestro léxico, de nuestro razonamiento y de nuestra manera de pensar, el concepto de positivo y negativo. Esto no es correcto. No es correcto porque lo que es real es que lo que entendemos por positivo es una intensidad de conocimiento. Y lo que entendemos por negativo es una ausencia de conocimiento. Hay conocimiento, pero pequeño conocimiento en función de la enorme cantidad de ignorancia. Luego, sustituir ignorancia por conocimiento es realmente la mecánica de la ley. Si nosotros entendemos esta mecánica de la ley y nos movemos utilizando los elementos necesarios para identificar y conocer, estaremos apartando de nuestra mente posiciones que pueden ser y son realmente desorientadoras. La posición desorientadora es esta de pensar que es inocente. Si es inocente, no necesita recibir ninguna cosa perjudicial. Pero si en lugar de inocente decimos que tiene niveles de ignorancia, que por eso se ha movido así, por eso este ser que no sabemos quién es ha actuado perjudicándole y dominándolo, esto ha sido como consecuencia de los grados de ignorancia que lo que han hecho es, en otra encarnación, actuar perjudicando a este ser que ahora lo está perjudicando él a su vez.
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2: La Casa Blanca anuncia actividades oficiales del presidente Donald Trump. La agenda presidencial de este 30 de julio incluye una visita del presidente Donald Trump a una planta de General Motors en Michigan, en el marco de sus actividades públicas del día. Preocupación regional por el aumento de costo de financiamiento en Brasil. Analistas reportan que los inversionistas mantienen cautela frente a la deuda brasileña, reflejando la incertidumbre financiera en la principal economía de Sudamérica. Exportadores salvadoreños ganan protagonismo en Centroamérica. Informes económicos destacan que uno de cada seis exportadores de Centroamérica es salvadoreño, reflejando el crecimiento del sector exportador y su importancia para la economía nacional. Nueva York. Continúa la búsqueda de una niña desaparecida en el río Passaic. Las autoridades mantienen un amplio operativo después de que un niño de 10 años falleciera y otra menor continuara desaparecida tras un incidente en el río Passaic. Equipos de rescate trabajan de forma ininterrumpida. Reino Unido. Elimina el requisito de visa para Colombia, Perú y Guyana. El gobierno británico confirmó que los ciudadanos de estos tres países ya no necesitan visa para viajar de corta duración al Reino Unido, una medida celebrada por los gobiernos de la región. UNESCO informó avances del Foro CELAC 2026. La UNESCO informó que más de un centenar de propuestas fueron recibidas para el Foro Abierto de Ciencias de América Latina y el Caribe, CELAC, que se celebra en Brasilia y buscará fortalecer la cooperación científica regional. Sale a revisión la situación de Estado de Protección Temporal, TPS. Organizaciones especializadas continúan monitoreando los cambios legales relacionados con el TPS que afectan a miles de migrantes latinoamericanos residentes en Estados Unidos, incluyendo centroamericanos. En España crece el consumo de energía por las altas temperaturas. Un informe difundido este 30 de julio señala que España es el segundo país de la Unión Europea con mayor consumo de energía para aire acondicionado, consecuencia de las olas de calor cada vez más frecuentes e intensas. España enfrenta una nueva ola de calor e incendios forestales. La Agencia Estatal de Meteorología, AMET, confirmó la cuarta ola de calor del año, con temperaturas superiores a los 40 grados centígrados en varias regiones y el elevado riesgo de incendios forestales, especialmente en el centro y noroeste del país. Bolivia alcanza un acuerdo preliminar con el Fondo Monetario. El gobierno bolivariano y el Fondo Monetario Internacional anunciaron un acuerdo por aproximadamente 1.900 millones de dólares, sujeto a aprobación política interna con el objetivo de fortalecer la estabilidad económica del país. El Salvador aumenta la preocupación por los casos de dengue. Autoridades sanitarias informaron que el país registra ya 2 fallecidos y 24 casos confirmados de dengue durante este 2026, por lo que se mantiene campañas de prevención, fumigación y eliminación de criaderos de mosquito. Nicaragua impulsa una reforma para ampliar el mandato presidencial. El gobierno del presidente Daniel Ortega presentó iniciativas para extender el periodo presidencial a 7 años e introducir nuevas restricciones para la participación electoral de personas consideradas traidoras. La propuesta ha generado reacciones nacionales e internacionales.
3: Son las 9 de la mañana.
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2: Y es entonces cuando me dicen, tú estabas amando, pero si se uniesen 1 millón de hombres, de seres amando, 10 millones de seres amando, estas intensidades de amor serían capaces de absorber toda la negatividad del planeta y convertirla en energía espiritual. Toda. Y esto es el movimiento evolutivo. No hace falta trastorno, la ley es armónica. Pero no lo supe hasta el año pasado. Y entonces, el día siguiente, llamé a Tefilo. Claro, y dije, oye, ¿por qué me has levantado la camisa? ¿Por qué me has hecho decir lo que no es real? Y la respuesta que recibo es, en aquel momento, no estabas capacitado para entender lo que ahora puedes entender. Porque a partir de aquel momento, esto es cierto, antes de aquel momento, no se habían producido en mí ninguna de las curaciones que se han producido desde entonces para acá. Y ahora estás capacitado para entender que la vibración de amor es la energía que puede cambiarlo todo. Ahora lo ves, antes no lo veías. En esta proporción y en esta intensidad que ahora puedes entender. Entonces entendías lo que estabas capacitado para entender y no otra cosa. Bueno, digo, vamos a dejarlo.
3: Es como en el colegio, ¿no? Cada curso sus textos y luego van aumentando.
2: Natural, porque es como debemos verlo.
4: De todas las maneras, ahora, dado que cada uno está haciendo su propio trabajo interior de purificación y el ser de luz está compinchado porque es su deber, si cada uno hacemos nuestro trabajo personal, ellos podrán hacer luego el trabajo unitario mejor, porque cada uno de nosotros seremos como más útiles o con la mente más abierta, porque la luz será más intensa, creo yo, ¿no?
2: Todo está en función de nuestra libertad, esto es cierto. Y por tanto, según hagamos, así serán las consecuencias de los actos realizados por nosotros, que ellos tendrán que mover y tendrán que potenciar, esto es cierto. Por tanto, es importante que nos movamos lo más acertadamente posible.
3: Por el bien de todos.
2: Y tanto.
4: Ya no es ni por...
2: No solamente el tuyo, el de todos los seres que puedan rodearte, los que podrán recibir las consecuencias, todo eso.
4: Porque no ha sido casual que estemos juntos y unidos en este trabajo.
2: No, no es casual.
4: Por eso.
2: No lo es. No vemos por qué. No vemos de dónde arranca, esto no lo vemos, no está capacitado nuestro ser para entenderlo. Puede intuirlo y puede pensar, yo vengo de allí, yo vengo de allá, y entonces, puede pensarlo, pero afirmarlo no.
3: Había una teoría que dijo una vez un señor llamado Félix Gracia, que cuando a un ratoncito se le metía en un laberinto y conseguía encontrar la salida, las otras razas de ratoncitos, por así decir, encontraban antes la salida. Y como si uno abriese camino, como lo hizo Jesús, por así decir, y los demás tuviéramos como más fácil el acceso por el esfuerzo de alguien que diga, yo voy. Es como si tu esfuerzo no terminara en ti, sino que dejara una huella en todos y todos recibiéramos el impulso de la unidad. ¿Esto es así, más o menos?
2: No lo sé. No lo sé si esto es así, más o menos. Y no lo sé porque cuando ocurrió lo del niño de Vigo, yo percibí la mecánica de otra ley que yo desconocía. Y esta ley es la ley de ordenación, ordenación. Y dije, ¿y esto qué es? ¿Qué quiere decir eso? Y me dicen, se produce un hecho, que es la curación de este niño. Esta curación, cuando se ve, cuando la ciencia lo comprueba, el impacto que produce en la ciencia es un impacto fuerte, que tiene unas repercusiones. Pero no solamente en la ciencia, en la familia, en los amigos, en ti, que lo has captado y lo has experimentado, en todos. Pero esto es energía en pulsación, energía en movimiento. Por tanto, este movimiento influenciará en otro ser y este ser captará. Y esta captación la expresará en otro ser. O sea, esta ordenación está marcando cómo las influencias van a tener una acción ampliatoria tan grande que no podremos determinar por qué y el cómo.

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2: La Casa Blanca anuncia actividades oficiales del presidente Donald Trump. La agenda presidencial de este 30 de julio incluye una visita del presidente Donald Trump a una planta de General Motors en Michigan, en el marco de sus actividades públicas del día. Preocupación regional por el aumento de costo de financiamiento en Brasil. Analistas reportan que los inversionistas mantienen cautela frente a la deuda brasileña, reflejando la incertidumbre financiera en la principal economía de Sudamérica. Exportadores salvadoreños ganan protagonismo en Centroamérica. Informes económicos destacan que uno de cada seis exportadores de Centroamérica es salvadoreño, reflejando el crecimiento del sector exportador y su importancia para la economía nacional. Nueva York. Continúa la búsqueda de una niña desaparecida en el río Passaic. Las autoridades mantienen un amplio operativo después de que un niño de 10 años falleciera y otra menor continuara desaparecida tras un incidente en el río Passaic. Equipos de rescate trabajan de forma ininterrumpida. Reino Unido. Elimina el requisito de visa para Colombia, Perú y Guyana. El gobierno británico confirmó que los ciudadanos de estos tres países ya no necesitan visa para viajar de corta duración al Reino Unido, una medida celebrada por los gobiernos de la región. UNESCO informó avances del Foro CELAC 2026. La UNESCO informó que más de un centenar de propuestas fueron recibidas para el Foro Abierto de Ciencias de América Latina y el Caribe, CELAC, que se celebra en Brasilia y buscará fortalecer la cooperación científica regional. Sale a revisión la situación de Estado de Protección Temporal, TPS. Organizaciones especializadas continúan monitoreando los cambios legales relacionados con el TPS que afectan a miles de migrantes latinoamericanos residentes en Estados Unidos, incluyendo centroamericanos. En España crece el consumo de energía por las altas temperaturas. Un informe difundido este 30 de julio señala que España es el segundo país de la Unión Europea con mayor consumo de energía para aire acondicionado, consecuencia de las olas de calor cada vez más frecuentes e intensas. España enfrenta una nueva ola de calor e incendios forestales. La Agencia Estatal de Meteorología, AMET, confirmó la cuarta ola de calor del año, con temperaturas superiores a los 40 grados centígrados en varias regiones y el elevado riesgo de incendios forestales, especialmente en el centro y noroeste del país. Bolivia alcanza un acuerdo preliminar con el Fondo Monetario. El gobierno bolivariano y el Fondo Monetario Internacional anunciaron un acuerdo por aproximadamente 1.900 millones de dólares, sujeto a aprobación política interna con el objetivo de fortalecer la estabilidad económica del país. El Salvador aumenta la preocupación por los casos de dengue. Autoridades sanitarias informaron que el país registra ya 2 fallecidos y 24 casos confirmados de dengue durante este 2026, por lo que se mantiene campañas de prevención, fumigación y eliminación de criaderos de mosquito. Nicaragua impulsa una reforma para ampliar el mandato presidencial. El gobierno del presidente Daniel Ortega presentó iniciativas para extender el periodo presidencial a 7 años e introducir nuevas restricciones para la participación electoral de personas consideradas traidoras. La propuesta ha generado reacciones nacionales e internacionales.
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3: Muy buenos días, buenas tardes o buenas noches a todos nuestros queridos hermanos, nuestro radio escucha de Radio El Despertar. Como siempre, todos los sábados acá, en Radio El Despertar, en compañía de nuestro hermano Pablo, que nos sigue ilustrando el camino para poder observar, para poder sentir, para poder ver, para poder hacer las cosas correctamente siempre. Bienvenido, hermano Pablo, acá a Radio El Despertar.
4: Gracias. Gracias, como siempre.
3: Hermano Pablo, todo esto que está sucediendo en nuestro entorno es maravilloso de irlo entendiendo, de ir comprendiendo. Y también esta parte de la estructura física, de esta estructura, este cuerpo que tenemos, que es un laboratorio tan bonito que existe, pero no sabemos manejarlo correctamente. Y decían en aquel tiempo de que era muy importante ir conociendo cómo funciona una estructura física. Y lamentablemente, pues todos nuestros médicos conocen y saben, pero lo físico, cómo funciona desde el punto de vista energético, ya de que hay muchas fuentes de conocimiento de que existen centros energéticos, 7 centros energéticos principales y muchos más centros energéticos secundarios. ¿Cómo deberíamos de entender esto para ir entendiendo que el cuerpo no solamente es una estructura densa, física, sino que más que todo se mueve a nivel energético?
4: Bueno, realmente hay estudios que el ser ha realizado y también ha comprobado sobre esos centros energéticos y su vinculación con el cuerpo físico para un funcionamiento más equilibrado. Y, como decía, ha sido bien estudiado por vosotros. Pero ahora hay que ver una unidad en vuestras energías. No ver estos centros con una imagen parcial o segmentaria. Aunque, ya digo, todo eso está estudiado, verificado, comprobado. Y bien integrado en vuestro conocimiento. Pero ahora interesa ver la energía global. ¿Qué es esto de la energía global? Y tú dices, la energía de mi cuerpo físico como una unidad de trabajo, no como una unidad segmentaria o parcial. Si observáis al médico, vais a los especialistas, a aquellos que determinan un fallo u otro de una parte o de un órgano de vuestro cuerpo. Pero no se trabaja en esa medicina con la estructura global. Pues la energía tiene ahora esa visión desde un conocimiento espiritual. No se trata de actuar sobre uno u otro centro energético, sino vuestra vibración integral. Es la unidad la que hay que restablecer, no la parcialidad, la parte sobre la que hay que actuar. Y entonces tú trabajas sobre el todo y afecta a cada parte, restablece ese desequilibrio parcial. Así hay que ver la energía ahora. Una energía integral, una energía global, una energía unificada. Y tú actúas sobre el todo y te despreocupas de las partes, porque el todo restablece a las partes. Y sin embargo, si actúas sobre una parte, puede que no restablezcas el todo. parte, hay otras partes afectadas. Claro, hay que cambiar esa visión sobre vuestras energías para trabajar unitariamente, conjuntamente, globalmente y no segmentariamente.
3: Entonces me estás diciendo que esta parte de los especialistas en cierta zona del cuerpo, la que sea, solo están viendo una parte de esta maquinaria y debería de ser todo, la visión completa para poderlo entender mejor.
4: Cuando tú actúas sobre una parte de la maquinaria, como acabas de expresar, puedes restablecer esa parte, pero podrás comprobar que a veces, muchas veces, esa maquinaria, por lo tanto ese cuerpo físico, sigue teniendo y manifestando debilidad o enfermedad. Y entonces te das cuenta que esa parte afectada es el efecto de un todo global, donde hay más afectaciones, donde lo importante es la unidad y el conjunto, que no atiende porque atiendes a la parte. Ahí es donde está ahora el punto de atención, en la energía, en la energía de amor unitaria.
3: Entiendo entonces de que esta es la imagen que hay que ir teniendo, no solamente ver la parte de la energía, sino que hay que ver lo que todo es un conjunto para llegar a esta unidad, así como se funciona un organismo, que todo está relacionado y conectado por tantos situaciones energéticas que existen. Esa es una imagen bonita de que es toda una sola unidad.
4: Claro, tú ves que hay conocimientos de actuación sobre el cuerpo físico para su restablecimiento, tanto a través de la medicina tradicional como de eso que llamáis medicinas alternativas. Cuando se trabaja tanto en la tradicional como en la alternativa para el restablecimiento de una parte, muchas veces observáis que un problema, un trastorno en un lugar, lo que hace es presentar un trastorno, un problema en otro, cuando restableces ese lugar o zona afectada. Pero la causa de ese trastorno, enfermedad, la causa primaria, no está en esa parte o en ese órgano. Claro, te das cuenta que lo importante ahora es la unidad y que hay que trabajar sobre la unidad, sobre el todo, sobre el conjunto, sobre el cuerpo entero, y olvidarte de la parte.
3: Esa imagen es la correcta, la que hay que ir teniendo, porque me recuerdo que en aquel tiempo lo decían que trabajáramos centro energético por centro energético, que tenía una referencia a cierto grupo de órganos, pero ahora la importancia es que hemos llegado a esta visión de unidad, y no solamente en el cuerpo, sino que tenemos que ir expandiendo este pensamiento para verlo con claridad, que toda la humanidad es una sola unidad.
4: Fíjate que no es que no puedas trabajar un centro energético o una parte de tu cuerpo. Lo podéis hacer y puede producir efectos y resultados. Pero ahora, la mayor potencia, el mayor efecto, está en ese trabajo, en unidad y con la unidad. En unidad con la energía de lo alto, desde la unidad de la energía de tu cuerpo físico. Así la tensión es más potente, el efecto más rápido y más visible.
3: Aquella imagen que tenemos, aquella frase maravillosa que hemos estudiado por mucho tiempo, también se puede aplicar al cuerpo. Entonces, aquella que decía que próximos son los tiempos para el restablecimiento de la verdad y de la justicia sobre un cuerpo humano, se puede decir ahora también.
4: Pues podrías decirlo, porque sobre la tierra es la expresión el planeta que habitáis. Y diríamos, para todos los seres y habitantes de esta tierra. Así que, bueno, al final es una unidad. Una unidad sobre la que el cambio evolutivo se manifestará y se manifiesta. De manera que hay que ir viendo cómo todos sois interdependientes de lo más inferior hasta lo más superior, pero todo formando en su conjunto una unidad, y que cuando una parte de este conjunto es afectada, se afecta a la unidad. Pero hay que partir siempre, ahora, para una visibilización más clara y un efecto más rápido

0: se está restableciendo esta conexión, interconexión de diferentes formas, de que podemos sentir de que somos parte de un todo y que esta humanidad está avanzando gradualmente a estos niveles de perfección. Y más que todo, cuando tenemos esa visión de esta luz que rodea, esta fuerte luz que está rodeando al planeta, de que lo están ayudando constantemente, cuando se tiene este tipo de visiones es mucho más fácil poder entender para llegar a sentir esta unidad, que todos somos una sola fuente energética, pero aquí los dividimos por las programaciones mentales que tenemos.
1: Cuando el ser no tiene una visión clara de esta realidad en que se debería ir situando cada vez más, el ser se pierde y se confunde. Por eso ahora en vuestro planeta muchos seres andan confundidos. No tienen una visión clara. Solamente ven el trastorno, la convulsión, las deficiencias, los problemas. No están en una visión más amplia y más clara. Y todo eso porque no se sitúan en la unidad a la que pertenecen. Cuando tú ves esta unidad y este momento evolutivo del planeta, todas estas convulsiones, todos estos cambios, son para el restablecimiento de esta unidad a la que pertenecéis, pero que todavía no se ha situado en este planeta de esta forma visible y sensible. Por eso el ser no entiende, por eso el ser no comprende, porque todavía su frecuencia se mueve en un plano muy materializado, solamente ve y entiende lo humano, y todo ello deficientemente, pero no ve el ser espiritual que hay en él, que lo habita y que lo conduce, y todo ello produce desviación de esta realidad que soy. Por eso hay que trabajar todo ahora desde esta unidad, desde una unidad del cuerpo físico hasta una unidad de vuestro planeta y ampliándolo hacia una unidad de vuestro cosmos.
0: Esta visión es muy bonita, la última que me das. Somos seres independientes, cada uno con su estructura física que tiene que ir llegando a entenderse y a comprenderse que es una sola unidad este cuerpo. Y entonces pasar a esta otra parte, que toda esta humanidad que conformamos el planeta Tierra somos una sola unidad, y que estamos trabajando para restablecer la paz y la justicia sobre esta Tierra. Y si lo vemos desde el punto de vista personal, estamos trabajando desde el punto para restablecer la salud y que siempre los mantengamos en paz y armonía. Si lo vemos desde el punto de vista planetario, es mantener el orden, el equilibrio en todo. Pero si lo vemos desde el punto de vista humano, vemos el caos siempre en todo. Y ahora, cuando los expandimos mentalmente y observamos que todo el universo somos una sola unidad, ahí cambian las energías y cambia la forma de ver las cosas, y comenzamos a entender de que formamos parte de un todo perfecto. Pero nosotros todavía estamos en un nivel de apenas comenzar a entender y a sentir esta luz, inmensa luz de unidad, que representa aquel ser que le conocemos con el nombre de Jesús.
1: ¿Por qué os afecta todo, o casi todo? Si razonaréis esto, llegaréis a la conclusión de que esa afectación es porque formáis parte de una unidad. Y esa afectación os llevará a la visión de que sois colaboradores necesarios para el restablecimiento de la unidad de la frecuencia vibratoria del planeta. Y si tú te sitúas ahí,

0: en una frecuencia vibratoria superior, estarás colaborando en esa unidad del planeta. Es irte sintiendo de otra forma, ir viéndote de otra forma, ir actuando de otra forma. Y todo ello conducente a vivir y a manifestar la unidad que ya sois.
1: Es tomar conciencia entonces de que somos parte de un todo y que podemos participar de esta unidad desde este punto donde nos encontramos. Tomar plena conciencia de que somos seres espirituales trabajando para restablecer la paz y la justicia sobre la tierra, pero también deberíamos de comenzarlo a trabajar a nivel personal para poder expandirnos a todo este globo. Eso es una imagen de que hay que tener, que podemos trabajar desde este punto donde nos encontramos evolutivamente para restablecer esta paz y la justicia sobre la Tierra.
0: ¿Cómo vas a restablecer la paz y la justicia sobre la Tierra si no tienes paz? ¿Y si no te mueves en la justicia divina, que es el amor? Porque, claro, si no te mueves en la paz y el amor, que es esta justicia divina, no vivirás ese restablecimiento de la justicia y de la verdad.
1: Siempre hay que tener en cuenta aquellas enseñanzas de que lo decía: ama al prójimo como a ti mismo. Si no los amamos a nosotros mismos, ¿cómo vamos a amar al prójimo? Y si nosotros no tenemos la paz y la justicia dentro y conscientemente nosotros, no podemos hacerlo tampoco. O sea, es ir entendiendo, comprendiendo y practicando eso a nivel personalizado para poderlos expandir hacia nuestros demás hermanos.
0: Yo te diría que tendrás que amar a tus hermanos para sentir ese amor en ti. No. Tendrás que empezar amándote, como dicen tantos hermanos, que tengo que amar para amar a mis hermanos. No, tienes que amar a tus hermanos para sentir este amor de Dios en ti. No necesitarás amarte, porque tú el amor lo recibes del Creador, y por eso puedes amar a tus hermanos. Cuando tú te mueves en esta energía, olvidándote de ti mismo, ese amarte, ese amor propio, está vinculado al amor de Dios. Ya no es egoísta, sino que es un amor que, en estrecha unión con esta energía divina, tú manifiestas y transmites a tus hermanos.
1: Aquella indicación que tenemos de que siempre se nos ha recomendado de que le digamos al Creador constantemente, pero de una forma consciente ahora ya, de decirle a Dios que lo amamos, esa forma de expresarlo y de llega un momento de sentirlo, eso transforma todo y eso los ayuda para poder hacer este trabajo a nivel consciente.
0: ¿Qué ocurre cuando tú amas a Dios? Y de continuo te diriges a Él diciendo: Padre mío, Dios mío, te amo. Y de continuo, ¿qué ocurre? Y tú dices: lo que ocurre es que cuando yo te amo, Padre mío, tú me devuelves este amor incrementado y aumentado. Y cada vez que yo realizo esta acción, mi amor crece y crece y crece. De tal forma que, sin darme cuenta, cada vez seré más consciente de este amor que habita en mí y que yo he ido incrementando lentamente, continuamente, pacientemente, hasta llegar a este momento de total conciencia de que el amor habita en mí con una plenitud que no había comprobado hasta ahora. Y me será más fácil amar, porque ya no será un pensamiento que yo intento expresar a través de mis actos, ¿no? Será un amor que está consolidado en esta estructura física y que sale de esta estructura física con cierta naturalidad. La naturalidad del amor del ser espiritual, que no necesita pensar, sino que se deja llevar y conducir por ese impulso de amor de Dios que está en él. Por eso esa simpleza de dirigirte al Creador diciéndote: te amo, Padre mío, te da una potencia y te incrementa de una forma que no puedes ni imaginar. Simple, muy simple, pero si lo hago de continuo, el amor crecerá de una forma inimaginable.
1: Para nuestros hermanos que nos sintonizan, ustedes tienen su fórmula correcta siempre. Le pueden decir el Creador, el Padre mío, Dios mío, el Todo, inclusive los que creen en Jesús, hermano superior, hermano Jesús, o energía máxima crística, lo que ustedes crean. Lo importante es de que se sientan en unión con esta energía superior, de que siempre nos acompaña, para que puedan comenzar a conectarse de una forma directa con quien ustedes estimen conveniente, ya de que la fórmula no es específica. Lo específico es la intención energética, el transmitir el amor a Dios para poder recibir de Dios lo que estén en capacidad de recibir. No todos los seres tenemos la misma capacidad porque no lo disponemos de la misma forma, pero a medida de lo posible, esto se puede ir incrementando cada vez más, ¿verdad, hermano Pablo?
0: Yo diría que el amor te capacita por sí, y por eso es importante amar. Y tú dices, ¿es importante la forma? Yo tengo que decir que todas las formas son útiles para que el ser ame. Y puede decir, cada ser puede crear su propia fórmula. Sin embargo, aunque la forma sea distinta, la energía, la vibración, tiene que tener esa impregnación, esa esencia que sale del ser hacia su Creador con una entrega total y limpia, sin ningún interés. Y tú expresas y dices: Padre mío, te amo. Pero en ese Padre mío, te amo, la entrega es total y desinteresada. Cuando eso se produce, el amor es manifiesto. Cuando eso se produce, recibes el amor de Dios. Y todo ello te hace crecer de una forma que te puede sorprender. Porque en ese amor hay simpleza, hay humildad. No es pretencioso, sino que es sencillo y humilde. Por eso, si amas, ama y ama sin pensar. Lo que el amor manifestará a través tuya te sorprenderá y sorprenderá a tus hermanos por esa simpleza y pureza del amor.
1: Para todos nuestros hermanos que nos sintonizan, recuerden que siempre estamos trayendo este conocimiento que va dirigido a sus corazones. Y en los últimos segundos, nuestro hermano Pablo los toca los dos pilares importantes de todo este conocimiento: el amor y la humildad. Cuando los centramos y los volvemos a recordar de que No solamente el amor y la humildad son importantes, sino que es un pilar o un conocimiento o algo específico que el ser va desarrollando para poder tener este contacto y esta relación directamente con Dios. Claro que sí se puede tener esta conexión directamente con Dios cuando ustedes comienzan a practicarlo de una forma simple, humilde y llena de amor. ¿Lo podemos ver de esa manera?
0: Amor y humildad. Y tú dices, el amor es de Dios. El amor proviene de Dios. La humildad proviene de ti. Tú tienes que manifestar humildad, que en definitiva es reducir tu materia y tu personalismo tanto como puedas. Y entonces tú te haces muy pequeño. Sientes que no eres nada ante el amor del Creador. Y cuando llegas a esa pequeñez, el amor del Creador te da esta energía que te llena y te hace crecer. Y entonces te engrandece. Te engrandece. Te engrandece. Por eso necesitas humildad. Porque si no hay humildad, el amor no puede crecer en ti. Crecerá otra cosa. Y podrás llamarlo amor, pero será un simulacro de amor, una apariencia de amor, pero no una expresión del amor que necesita de continuo de tu humildad.
1: Cuando nosotros estamos estudiando y analizando y poniendo atención y sentir estos conocimientos que nos va indicando nuestro hermano Pablo, podemos ver de que todo está relacionado al amor y a la humildad, a un conocimiento amplio que todavía no lo podemos entender correctamente, porque lo estamos pensando, pero cuando lo comenzamos a sentir, hace sentido todo y todo esto. Nos dice, la humildad es ir reduciendo tu materia. Y si volvemos al conocimiento que comenzamos ahora, ¿y qué es la materia? Es el cuerpo. Vemos que todo, en el fondo, es una sola unidad. Que todo lo que hagamos es para llegar a entender de que lo importante es estar amando siempre. Y si lo haces con humildad, te puedes conectar de la mejor manera, porque tu estructura física ya no te está molestando tanto como hace un tiempo. Pero eso conlleva un tiempo de trabajo, y este tiempo de trabajo es simplemente una práctica de irle diciendo constantemente a Dios que lo amas, sin pensar, simplemente decirle, y así ya pasa un tiempo y lo vas a sentir. Esas indicaciones que no se queden solamente como una información, practícalo. Y cuando lo practicas, se convertirá en tu conocimiento y en esta conexión constante y consciente con lo que le llamamos Dios.
0: Al final, que también es al principio, tú formas parte de eso que llamáis Dios. Porque soy partícipe de una unidad. Ahora diferencias a esta energía y dices Dios o Alá o quien sea. Pero no ves que estás de continuo integrado en esta unidad así como un órgano está integrado en tu cuerpo, tú estás integrado en esta unidad que llamáis Dios. Que no es un ser, sino una energía. Una energía poderosa. Una energía que está en todo y en todo. Una energía que ordena y te ordena.
1: Esta unidad que llamamos Dios y que formamos parte de esta unidad sin saberlo, sin entenderlo, sin comprenderlo, pero ya ha llegado el tiempo de comenzarlo a sentir. Y si lo sientes, ya no es interesante que creas o no creas. Si lo sientes, esa es la conexión máxima que se puede ir para comenzar teniendo. Y recordemos de que tenemos este gran número diferentes, indeterminado grupo de seres que les decimos arcángeles, ángeles y diferentes nombres que están ayudándolos de continuo. Y otros seres maravillosos, así como el hermano Pablo y muchos más que hemos ido conociendo a través del tiempo, de que están siempre ayudándonos, diciéndonos, explicándonos cómo deberemos de hacer las cosas para que todo sea correcto y para que restablecer este orden, no solamente personalizado, sino que a través del ejemplo de nosotros, con la conexión de nosotros, podemos ayudar a los demás. Y esto es parte también de esta radio que se ha creado para poder ayudar a todas aquellas personas que estimen conveniente seguir estas instrucciones.
0: Todavía el ser se mueve con pensamiento. Pensamientos propios que forman ese conjunto de energías que son vuestras creencias. Y las creencias predominan en vuestro mundo. Pero ahora no es el tiempo de creencias. No se trata de que creas en nadie, ni siquiera de que creas en Dios, sino de que sientas que Dios vive en ti, que la unidad se manifiesta en ti y tú formas parte de esta unidad. Y todo eso, sentido de una forma que no tienes duda, que no tienes duda de que Dios habita en ti y que tú manifiestas a ese Dios de todos, a ese Dios unitario.
1: Esta imagen, ves que vienen siempre imágenes nuevas, distintas, y siempre para ir extendiendo este conocimiento. Nuestras creencias son las que los tienen atrapados en este nivel, y no vemos, como se dice, más allá de nuestras narices, por estar atrapado en aspectos materializados o en creencias que todavía no los dejan expandirlos y poder ver esta luz que está constantemente rodeándonos. Esa imagen hay que irla transformando. Y no es que queremos que cambies, sino que analízalo, razónalo, siéntelo, de que ha llegado el tiempo de una transformación, de una transformación de esta energía clara y oscura que está, para convertirla en esta energía más luminosa, esta energía que es una luz. Y no solamente esta energía es una luz, sino que al mismo tiempo esta energía es una protección. Esta energía es salud, esta energía es vida. Esta energía está llena de diferentes aspectos de que todavía no lo entendemos. Es grandísimo el conocimiento que está en nuestro entorno y no lo podemos ver. Y volvemos a aquella imagen, hermano Pablo, estamos viviendo en un universo de amor y no lo damos cuenta.
0: Ahora es el tiempo de que el amor se transforme en luz. Estos momentos son tiempos para amar, pero tú dirás, en todo tiempo él será amado, pero ahora la luz de este amor será visible. No es solo amor, en un grado es amor, ¿no? Y cuando el amor es luz, eso significa que se ha alcanzado un nivel superior de conciencia.
1: El amor es una luz, o la luz es amor. ¿De dónde viene esto? De lo que le llamamos Dios, de un conocimiento amplio. Y estamos en condiciones de poder entender, practicar estas nuevas enseñanzas, esta nueva forma de verlo, esta nueva forma de vivir. ¿Te animas? Si lo haces ahora o lo haces después, siempre lo harás, porque la ley de evolución y progreso siempre lo va llevando gradualmente a niveles superiores de conciencia, a niveles superiores de perfección. Y ha llegado ese momento de tomar plena conciencia de que somos seres espirituales aprendiendo a través de un cuerpo físico. Y ahora es tiempo de verlo, de que somos parte integrante de un todo luminoso o de un todo lleno de amor.
0: Es tiempo de que veáis este amor en forma de luz. Y tú dirás, ¿cómo veo este amor? Con esa luz manifiesta y visible. Y tú dirás, ese amor será un amor transformado en luz visible cuando no vea nada negativo en aquello que acontece, cuando cualquier cosa que hasta ahora he valorado defectuosamente y he considerado errónea, injusta o incorrecta, yo vea que no es así. Yo vea esa utilidad manifiesta que la luz del amor me sitúa, y por lo tanto no veré nada negativo. Cuando yo no vea nada negativo y por lo tanto no sienta nada negativo, estaré en ese amor luz, ¿verdad?
1: Imágenes son claras para todos nuestros hermanos. Estamos indicándoles instrucciones precisas y específicas. Si ves las cosas negativas en algún lado o en algún momento, lo estás viendo desde un punto de vista humano, desde un punto de vista de conocimiento humano. Cuando te transformas y das el paso a nivel espiritual, a nivel amor y a nivel energía o a nivel luz, ya no vas a ver nada negativo, vas a ver que todo está correcto, no solamente en tu entorno, no solamente en tu interior, sino que en todo el universo. Cuando das esta transformación, no solamente te has transformado tú, sino que puedes transformar esas pequeñas oscuridades que están a tu entorno, porque te conviertes en luz y te conviertes en un ser luminoso por el efecto de la ley de amor que está rodeándote siempre. ¿Lo podremos ver así, hermano Pablo?
0: Claro que lo puedes y lo debes ver así, porque ¿qué es lo que transforma a vuestro planeta? Y tú dices, el amor. Sí, pero ahora el amor luz el amor luz. Cuando tú estás en el amor luz, como decía antes, no ves nada negativo. Entonces, ¿qué es lo que estoy viendo? ¿Qué me parece negativo? Y tú dirás, lo que estoy viendo es la transformación, el momento de transformación, el momento de cambio de algo que no tiene luz y por lo tanto es erróneo, es denso, es oscuro, pero está en tránsito y en cambio por esa luz transformadora. Y tú emitirás luz como todos los seres que acompañan este proceso transformador de cambio evolutivo, y cada uno emitiendo esa luz. Y no sentirás el dolor ni el trastorno. Tengo que deciros que si estás en el amor luz, no sentirás dolor ni trastorno, a pesar de que muchos de vuestros hermanos lo sientan y lo sufran. Cuesta entender esto de momento y ahora, porque vuestro amor no ha alcanzado todavía ese grado de luz que se espera y que se está preparando y potenciando.
1: En esta humanidad, ¿hay muchos seres de que se mueven de esa manera o no hay muchos seres que se mueven en el amor luz, hermano Pablo?
0: Todavía el número de seres habitantes de esta humanidad es reducido en ese amor luz. Hay seres que tienen amor, amor manifiesto y amor visible, pero falta ese amor luz, y ese es el proceso del cambio evolutivo, ese es el proceso del despertar consciente, para que el ser dé ese impulso, sea impulsado y se mueva a esa luz que lo aparte de esta sombra. Es como si siguierais habitando este planeta y estuvierais por encima, teniendo el cuerpo estáis por encima. Y tú dices, ¿cómo es posible que teniendo un cuerpo esté por encima? Y yo tengo que decir, estaréis por encima cuando este amor sea luminoso. Y ese amor luminoso será el amor transformador de la nueva humanidad.
1: ¿Cuál es el proceso para este amor, entre comillas, que apenas comenzamos a conocer, o simulacro de amor, convertirlo en amor verdadero, y los que tienen un poquito de amor, convertirlo o ampliarlo para que se convierta en amor luz? ¿Cuál es el mecanismo que hay que seguir?
0: El mecanismo es reducir esta materia, dejar de pensar, dejar de creer, dejar de preocuparos por vuestras condiciones humanas. Es vivir aquí, en este mundo, como si no fuerais habitantes de este mundo, como si os movierais para el espíritu, y el espíritu no necesita de nada de lo que estas materias necesitan. Cuando tú te mueves así, libre de los condicionantes materiales, libre de las ataduras materiales, libre de los pensamientos materiales, libre de los sentimientos humanos y materiales. Cuando tú todo eso lo vas reduciendo, limitando, de tal forma que alcance ese mínimo, entonces la luz se situará y la luz te elevará. Ese es el proceso.
1: Este proceso es maravilloso cuando lo comenzamos a ver, que si lo vemos, lo analizamos, es simple. Llevarlo a la práctica es un poquito más complicado, Pero siempre, siempre, para todos nuestros queridos hermanos, hay que recordar esta imagen, que no deberemos de dejar por un lado, que tenemos todas las ayudas cuando pedimos las ayudas, ya que somos libres de pedirlas o no pedirlas. Entonces, si pedimos ayuda a este campo superior, a Dios, para decirlo más fácil, de que nos ayude para poder entender y irlo integrando gradualmente en este amor, y este amor se convierte en luz. Vamos a ir dejando de sentir todas estas cosas materiales y utilizarlas simplemente como herramientas de trabajo, que nada los pertenece, que lo único que los pertenece es este amor y esta luz que está en todo lugar, en todo momento, así como está el aire que respiramos y nos da aliento. Pero esta luz no solamente está a través del aire, sino que está en todo tiempo y en todo lugar.
0: Es ahora un momento altamente importante, ya lo sabéis, porque tengo que insistir en ello. Y la importancia de este momento es ese cambio interno que tenéis que ir produciendo, y todo ello prestando menos atención, cada vez menos atención a tu cuerpo y los demás cuerpos, a tu mundo y a las cosas que acontecen en tu mundo. No es aislarse del mundo, sino vivir en este mundo con otras energías que no estén impregnadas de estas condiciones humanas que arrastráis de muchos cuerpos físicos anteriores. Y el despertar de conciencia es ese: ver lo que sois por encima de esta materia. Pero no es solamente verlo, sino trabajar como si no tuvierais materia, como si solamente fuerais espíritu. Ahí es donde está la dificultad. Moveros con un espíritu, con una materia que os ata, que os hace dependiente y que os limita todavía. Por eso hay que ir dejando, ir soltando, ir apartando, hasta que estéis mucho más ligero, como si este cuerpo pesara mucho menos, fuera casi etérico. Y tú dices: voy ligero, ando ligero, porque todo eso que antes me tensificaba y me dificultaba, lo he ido dejando. Así llegaréis a ese amor luz, y entonces os situaréis por encima, estando aquí abajo. De eso se trata. Así que ir dejando e ir dejando.
1: Se trata de transformar todas nuestras energías en amor y en luz. Ya no ven, hermanos amados, de que es tan sencillo todo. Lo que pasa es que nosotros los complicamos, los gusta complicarnos. ¿Por qué? Ya la imagen está clara, por estar apegado a los aspectos materiales y no envolverlos en acontecimientos que están sucediendo en diferentes partes de este lindo y bello planeta, porque esos son energías que están retrasando el proceso. Nosotros tenemos que ver siempre esta luz, amor, que está en nuestro entorno y también está dentro de nosotros. No hay que buscarla afuera, está dentro de nosotros, para podernos unir a esta forma de comenzar a amar todo lo que vemos, esta forma de comenzar a hacerlo todo con amor. Y recordando de que si lo hacemos de esta manera, vamos a tener todas las ayudas necesarias y útiles en cada momento, ya de que esta humanidad se está transformando. Pero nosotros tenemos la gran bendición de poderlos transformar junto con ellas, o formar parte de este grupo de seres que están intentando ayudar a la transformación de este planeta. Hermano Pablo, también en este caso, si comenzamos a hacer este cambio de una forma consciente, deberemos de una forma cambiar nuestra alimentación, si es posible, para hacer más fácil esta transformación.
0: bueno, es una utilidad. Que cambie la alimentación, pero fundamentalmente son vuestras energías, porque la alimentación es dependiente de vuestras energías, no la inversa. Pero dicho esto, sí tiene su utilidad reducir la alimentación, y no solamente en cantidad, sino también en calidad. Y cuando decimos en calidad es ir retirando alimentos más densos que ya no necesitáis. Necesitáis alimentos más ligeros. Por lo tanto, bueno, todo eso que habéis hecho durante milenios, que es alimentaros de carne, podríais ir dejándolo o reduciéndolo cuanto podáis, para que la alimentación de este cuerpo sea con vegetales, que es mucho más ligero en esta energía favorecedora de este amor. Pero dicho esto, lo importante es potenciar la luz a través de los trabajos con vuestras energías. Como decíamos al principio, energía unitaria, en vinculación directamente con el Creador.
1: Es correcto, hermanos amados. Esto se va transformando gradualmente. Si ustedes comienzan a analizar estos 50 y tantos conversaciones que tenemos con el amor, que así se llama en la página web de la Radio Despertar, busquen estas enseñanzas que ahí están, todas colgadas en las redes sociales, y comiencen a observar que todo lo que hermano Pablo nos ha venido mostrando, ilustrando el camino, es simplemente para llegar a entender y a comprender y decirnos ahora de que el amor es una luz que lo transforma todo. Y si lo comenzamos a sentir de esa manera, lo vamos a transformar. Hermano Pablo, estamos llegando como siempre una vez más al final de este encuentro. Algo más antes que nos des la síntesis de la semana.
0: Os animo, porque tengo que animaros desde el amor que siento y habita en mí, para que la luz que habita en vosotros pueda ser expresada en estos instantes hacia vuestra humanidad, que necesita mayor luz, para que la luz se instale completamente en todo el planeta.
1: Muy bien, hermanos amados. Recuérdense entonces que formamos parte, si así lo estima conveniente, activa de este cambio para transformar y sembrar luz en todo el planeta. Ya se decía, estamos sembrando luz en sus corazones. Ahora sí, esa luz ya comienza a aparecer en sus corazones, a restablecer todo su organismo. Pueden formar parte de este grupo de seres que están intentando ayudar, y lo pueden hacer simplemente amando cada día más. Es tan sencillo el trabajo, simplemente hay que disponerse y tomar plena conciencia de que son seres importantes y que pertenecemos a esta unidad de trabajo, a esta unidad de luz, que estamos en diferentes partes para poder formar esta luminosidad en todo el planeta. Hermano Pablo, la síntesis de la semana.
0: Bueno, yo diría que dediquéis unos minutos varias veces al día, como siempre, tantas veces como podáis, con esta orientación, con esta mecánica. Y tú dirás, Padre mío, te amo, para dirigir tu amor hacia el Creador. Y a continuación dirás, soy luz. Luz, amor, expresión de tu luz y de tu amor. Con eso que tú repetirás con total conciencia y con total humildad. Ese amor que tú emites será devuelto con esa impregnación de luz para potenciar la luz en ti y ser esa instrumentación.
1: hermanos amados, ya lo pueden entender, pueden razonarlo y ahora siéntanlo, de que todos los seres, somos luz y somos amor. Somos amor y somos luz, pero no los habíamos dado cuenta. Así es de que cada quien siéntase que forma parte integrante de este cambio evolutivo y que pueden hacerlo, háganlo. Son libres, recuérdense que siempre está la ley de libertad, el que quiera, el que lo estime conveniente. Y díganle a sus hermanos de Radio El Despertar, cuéntenles, de que todos los sábados y domingos estamos a las 10 de la noche y también a las 9 de la noche, hora de Nueva York, y todos los días estamos a las 7 de la tarde o noche, hora de Nueva York, para traer este mensaje que va dirigido a sus corazones, va dirigido a todos aquellos seres que están en condiciones, y todos los seres, si se lo proponen, están en condiciones de poder formar parte de este grupo de seres que imparten luz y amor a través de sus corazones. Hermano Pablo, ¿algo más?
0: Sean vuestra seña de identidad.
1: Ya lo saben, hermanos, que pueden formar parte de este grupo de seres de que estamos impartiendo luz, estamos impartiendo amor. Claro, no somos nosotros, sino que los conectamos con estas entidades superiores para poder transmitir todo esto. Y en el caso mío lo hago a través de esta radio, pero ustedes lo pueden hacer en cualquier lugar donde se encuentren. Que somos todos una sola unidad, un solo grupo de trabajo. Véanlo, siéntanlo, que estamos acá para ayudarles, ayudarnos, ayudarles a restablecer la paz y la justicia en todo momento, en todo lugar. Así es de que de esta manera, recuérdense que todo sábado y domingo estamos acá en Radio El Despertar a las 10 de la mañana, hora de Nueva York, y todos los días a las 7 de la tarde, tarde, noche, hora de Nueva York, trayéndole todo este conocimiento, y también está en las redes sociales. Allí está todo este contenido y mucho más. Así es de que será hasta la próxima ocasión.
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4: La Casa Blanca anuncia actividades oficiales del presidente Donald Trump. La agenda presidencial de este 30 de julio incluye una visita del presidente Donald Trump a una planta de General Motors en Michigan, en el marco de sus actividades públicas del día. Preocupación regional por el aumento de costo de financiamiento en Brasil. Analistas reportan que los inversionistas mantienen cautela frente a la deuda brasileña, reflejando la incertidumbre financiera en la principal economía de Sudamérica. Exportadores salvadoreños ganan protagonismo en Centroamérica. Informes económicos destacan que uno de cada seis exportadores de Centroamérica es salvadoreño, reflejando el crecimiento del sector exportador y su importancia para la economía nacional. Nueva York. Continúa la búsqueda de una niña desaparecida en el río Passaic. Las autoridades mantienen un amplio operativo después de que un niño de 10 años falleciera y otra menor continuara desaparecida tras un incidente en el río Passaic. Equipos de rescate trabajan de forma ininterrumpida. Reino Unido elimina el requisito de visa para Colombia, Perú y Guyana. El gobierno británico confirmó que los ciudadanos de estos tres países ya no necesitan visa para viajar de corta duración al Reino Unido, una medida celebrada por los gobiernos de la región. UNESCO informó avances del Foro CELAC 2026. La UNESCO informó que más de un centenar de propuestas fueron recibidas para el Foro Abierto de Ciencias de América Latina y el Caribe, CELAC, que se celebra en Brasilia y buscará fortalecer la cooperación científica regional. Sale a revisión la situación de Estado de Protección Temporal, TPS. Organizaciones especializadas continúan monitoreando los cambios legales relacionados con el TPS que afectan a miles de migrantes latinoamericanos residentes en Estados Unidos, incluyendo centroamericanos. En España crece el consumo de energía por las altas temperaturas. Un informe difundido este 30 de julio señala que España es el segundo país de la Unión Europea con mayor consumo de energía para aire acondicionado, consecuencia de las olas de calor cada vez más frecuentes e intensas. España enfrenta una nueva ola de calor e incendios forestales. La Agencia Estatal de Meteorología, AMET, confirmó la cuarta ola de calor del año, con temperaturas superiores a los 40 grados centígrados en varias regiones y el elevado riesgo de incendios forestales, especialmente en el centro y noroeste del país. Bolivia alcanza un acuerdo preliminar con el Fondo Monetario. El gobierno bolivariano y el Fondo Monetario Internacional anunciaron un acuerdo por aproximadamente 1.900 millones de dólares, sujeto a aprobación política interna con el objetivo de fortalecer la estabilidad económica del país. El Salvador aumenta la preocupación por los casos de dengue. Autoridades sanitarias informaron que el país registra ya 2 fallecidos y 24 casos confirmados de dengue durante este 2026, por lo que se mantiene campañas de prevención, fumigación y eliminación de criaderos de mosquito. Nicaragua impulsa una reforma para ampliar el mandato presidencial. El gobierno del presidente Daniel Ortega presentó iniciativas para extender el periodo presidencial a 7 años e introducir nuevas restricciones para la participación electoral de personas consideradas traidoras. La propuesta ha generado reacciones nacionales e internacionales.

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1: Comenzamos con el rey de los deportes, el fútbol. Continúan las rondas clasificatorias de las competiciones europeas con varios resultados destacados. Estrella Roja goleó 5-0 al Arne. Copenhague vendió 2-1 al Polisha Saitonmayer. En Sudamérica también hubo actividad en Argentina. Gimnasia y Esgrima La Plata sorprendió al vencer 1-0 River Plate. Barracas Central derrotó 1-0 a Aldo Civi y Defensa y Justicia superó 2-1 Deportivo Riestra. Argentinos Juniors goleó 3-0 Estudiantes de Río Cuarto y Rosario Central empató 0-0 con Racing Club. En Brasil, Internacional y Flamengo igualaron 1-1. En las grandes ligas del béisbol se disputó una intensa jornada con estos resultados destacados. Dodgers de Los Ángeles 4, Marineros de Seattle 2, Astros de Houston 7, Angelinos de Los Ángeles 4, Medias Blancas de Chicago 6, Yankees de Nueva York 5 en 12 entradas. En tenis avanzan los torneos ATP y WTA de la semana. Los principales favoritos continúan firmes en competencia. Carlos Alcaraz, Jannik Sinner, Novak Djokovic y Daniil Medvedev en el circuito masculino, mientras que Iga Świątek, Aryna Sabalenka y Coco Gauff siguen siendo las principales candidatas al título de la rama femenina. En los Juegos de la Commonwealth de Glasgow 2026, Australia cerró con autoridad la natación al conquistar un récord de 37 medallas de oro en la piscina. El sudafricano Chad Leclos se convirtió en el atleta más laureado en la historia de los Juegos con 21 medallas. Así llegamos al final del resumen deportivo del día de hoy. Les informó Marjorie Pazmiño para Radio El Despertar 101.1 FM. Que tengan un excelente día deportivo.
2: 11:30 de la mañana en punto.
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2: La Casa Blanca anuncia actividades oficiales del presidente Donald Trump. La agenda presidencial de este 30 de julio incluye una visita del presidente Donald Trump a una planta de General Motors en Michigan, en el marco de sus actividades públicas del día. Preocupación regional por el aumento de costo de financiamiento en Brasil. Analistas reportan que los inversionistas mantienen cautela frente a la deuda brasileña, reflejando la incertidumbre financiera en la principal economía de Sudamérica. Exportadores salvadoreños ganan protagonismo en Centroamérica. Informes económicos destacan que uno de cada seis exportadores de Centroamérica es salvadoreño, reflejando el crecimiento del sector exportador y su importancia para la economía nacional. Nueva York. Continúa la búsqueda de una niña desaparecida en el río Passaic. Las autoridades mantienen un amplio operativo después de que un niño de 10 años falleciera y otra menor continuara desaparecida tras un incidente en el río Passaic. Equipos de rescate trabajan de forma ininterrumpida. Reino Unido. Elimina el requisito de visa para Colombia, Perú y Guyana. El gobierno británico confirmó que los ciudadanos de estos tres países ya no necesitan visa para viajar de corta duración al Reino Unido, una medida celebrada por los gobiernos de la región. UNESCO informó avances del Foro CELAC 2026. La UNESCO informó que más de un centenar de propuestas fueron recibidas para el Foro Abierto de Ciencias de América Latina y el Caribe, CELAC, que se celebra en Brasilia y buscará fortalecer la cooperación científica regional. Sale a revisión la situación de Estado de Protección Temporal, TPS. Organizaciones especializadas continúan monitoreando los cambios legales relacionados con el TPS que afectan a miles de migrantes latinoamericanos residentes en Estados Unidos, incluyendo centroamericanos. En España crece el consumo de energía por las altas temperaturas. Un informe difundido este 30 de julio señala que España es el segundo país de la Unión Europea con mayor consumo de energía para aire acondicionado, consecuencia de las olas de calor cada vez más frecuentes e intensas. España enfrenta una nueva ola de calor e incendios forestales. La Agencia Estatal de Meteorología, AMET, confirmó la cuarta ola de calor del año, con temperaturas superiores a los 40 grados centígrados en varias regiones y el elevado riesgo de incendios forestales, especialmente en el centro y noroeste del país. Bolivia alcanza un acuerdo preliminar con el Fondo Monetario. El gobierno bolivariano y el Fondo Monetario Internacional anunciaron un acuerdo por aproximadamente 1.900 millones de dólares, sujeto a aprobación política interna con el objetivo de fortalecer la estabilidad económica del país. El Salvador. Aumenta la preocupación por los casos de dengue. Autoridades sanitarias informaron que el país registra ya 2 fallecidos y 24 casos confirmados de dengue durante este 2026, por lo que se mantiene campañas de prevención, fumigación y eliminación de criaderos de mosquito. Nicaragua impulsa una reforma para ampliar el mandato presidencial. El gobierno del presidente Daniel Ortega presentó iniciativas para extender el periodo presidencial a 7 años e introducir nuevas restricciones para la participación electoral de personas consideradas traidoras. La propuesta ha generado reacciones nacionales e internacionales.
3: 12 del mediodía.
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5: Porque me has hecho pasar situaciones desagradables, pero son lecciones. Son lecciones que yo he recibido. Por tanto, debo agradecerte todo el caudal de experimentación y de conocimiento que yo he recibido gracias a ti, gracias a hacerme pasar situaciones desagradables. Te amo. Pero como yo pienso que ya tengo todo lo que tenía que tener, pues ya no te necesito, ya puedes irte. Vete. Yo no sé si se fue de verdad. No sé si se fue o está agazapado y en cualquier momento puede aparecer, no lo sé. Pero hice este trabajo, ¿eh? Lo hice, diciéndole que te amo. Seguramente se redujo, porque, bueno, me doy cuenta que ya me es igual lo que pase y lo que me digan, me resbala. Por tanto, ya no tiene tanta fuerza.
6: Cortes de manga, me voy ahora, pero luego vuelven y digo, ya te he visto, ya no voy con el Dios. Siempre veo lo mismo de materia, siempre, pero lo que sí veo es que a mí no me afectan tanto. Creo que para mí eso es un cambio importante, porque antes me producía gran dolor, sufrimiento, me pensaba que no era digna de nada, porque para aquello no se podía dar en ningún sitio, y entonces ahora lo que he visto es que, bueno, si están, es como tú dijiste hoy, ¿qué vamos a hacer si no hay manera? Pues empiezo por admitir que estén, porque estarán todas. Ámalos. Pero no podía amar. Es que con aquello no podía, yo no podía. Y entonces por eso los cortes de manga de los defectos y bueno, pues así.
5: Es que, mira, ¿sabes la sensación que tengo? ¿Sabes la sensación que tengo? Que cuando yo le digo a un defecto que lo amo, se me va corriendo y no quiere relacionarse conmigo. Se va, porque esta luz no la quiero, se va. Yo digo y lo busco, y entonces no aparece. El defecto no aparece. Está, yo sé que está, ¿eh? Porque está en este cuerpo. Pero se ha reducido. Y como aparezco, ya veremos, ¿eh? Pero
7: yo sé que tú vas a estar aquí el lunes, el martes, el miércoles, y en cualquier momento podría hablar en privado contigo.
5: En cualquier momento.
7: Pero lo voy a hacer en público.
5: Es una forma de hacerlo en privado, ¿eh?
6: Vale.
5: Sí. No, pero es. Es porque, fijaros bien, voy a decir por qué. Esta forma privada es pública. Porque tú has estado allí conmigo y no había nadie más visible. ¿Sí? No había nadie más visible. Lo que quiere decir que no era privado.
7: Sí, pero al final todos estamos en los mismos procesos, ¿no?
5: Sí.
7: Igual lo que yo te cuento, él está pasando a otro también.
5: Claro.
7: Dice, coño, eso me sirve a mí también.
5: Natural.
7: Claro. Sí. Mira, yo expongo lo que a mí me pasa. Yo, de momento, negación total. Por principio, o lo que viene a mí, podrán ser las reuniones o lo que sea, ¿no? Si viene y es bien aceptado, es aceptado. Si no es aceptado, es rechazado. Esto probablemente igual no me ha pasado antes. Lo que sí que siento es la necesidad que tengo de ser fiel a lo que tengo dentro de mí. Porque cada uno tiene sus propias convicciones, cada uno tiene su manera de ser, sus tornillos que si los mueves son los que te ayudan, ¿no? Tu voz de la conciencia, cada uno la tiene. Luego la escucharemos o no la escucharemos. Entonces yo sé que para mí es importante centrarme y decir qué es lo que la voz de mi conciencia me está diciendo haciendo caso omiso a todo lo que alrededor mío se propicia. Porque curiosamente lo que a mí llega, yo sé que lo que a mí llega es lo que yo necesito, porque me lo están diciendo.

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1: Hacemos una pausa para conectarnos con lo más profundo de nuestro ser, ese espacio donde habita la paz, la fe y el verdadero sentido de la vida. El hermano José nos invita a reflexionar, a sanar y a recordar que no estamos solos, porque el amor divino siempre nos acompaña, incluso en los momentos más difíciles. Nuestro querido hermano José nos llevará de la mano a descubrir el poder transformador del amor de Dios. Prepárate para sentir, para respirar profundo y para dejar que este mensaje toque tu corazón.
2: Podéis, por tanto, enormemente acortar el camino y el tiempo para vuestro triunfo definitivo sobre la materia, marchando directamente hacia el exacto cumplimiento de esa máxima que todo lo encierra y que es la religión única que, traída del cielo, he querido y firmemente quiero implantar en vuestra morada, para la salvación vuestra, que en ella únicamente la habréis de encontrar. Entiendo que esta máxima es fundamental. Pero yo le dije a Jesús: Maestro, esta máxima, la segunda parte de esta máxima, de ama a Dios sobre todas las cosas y a tu prójimo como a ti mismo, esta segunda parte, yo entiendo que era adecuada en el momento en que Moisés, al bajar del Sinaí, la expuso. Pero ahora, más bien es para mí como un obstáculo. Yo no puedo amar a mis hermanos como a mí mismo. No tengo que amarme. Yo no tengo que amarme. Yo solamente tengo que amarte a ti, Padre mío, no a mí. En la medida que yo piense que tengo que amarme, no me muevo en la humildad. Y sin embargo, tú lo dijiste. Pero dijiste otras cosas también. No solamente cuando se bajó del Sinaí, Moisés expresó esto que yo entiendo, Maestro. Entiendo que Moisés fue el primer mensajero tuyo para preparar las condiciones necesarias que deberían terminar por la encarnación tuya en medio de nosotros. Y tú querías que el primero que viniese sentase unas bases que no serían para un momento, sino que serían para toda la eternidad. Y estas bases son estas: ama a Dios sobre todas las cosas. Solamente esta. Todo lo demás, circunstancial. Porque todo lo demás decía, por ejemplo, no hurtarás, no desearás la mujer de tu prójimo. Y tú tienes que pensar: cuando yo desencarne, en el mundo espiritual no hay nada que hurtar. Estas imágenes no son eternas, son para un momento concreto. En el mundo espiritual no hay hombres ni mujeres. No puedo desear ninguna mujer, no la hay. Como yo tampoco soy hombre en el mundo espiritual, soy un ser espiritual como todos. Somos parte de luz, son chispas de luz lo que somos. Por tanto, es darnos cuenta que todo eso tiene un sentido y una razón de ser en un momento concreto que permitirá que el ser entienda o empiece a entender para contenerse y no ir moviéndose en niveles perjudiciales. Por tanto, maestro, para mí esta máxima es: ama a Dios sobre todas las cosas. ¿Entiendes que así debo moverme? ¿Tú piensas, Jesús amado, que así es como debo verlo y por tanto reducirlo de esta manera? Yo debo deciros que cuando yo le planteo a Jesús si así es como yo debo hacerlo, no me dice ni sí ni no. Pero yo observo que está sonriendo, como queriendo decir: razonas correctamente.

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2: La Casa Blanca anuncia actividades oficiales del presidente Donald Trump. La agenda presidencial de este 30 de julio incluye una visita del presidente Donald Trump a una planta de General Motors en Michigan, en el marco de sus actividades públicas del día. Preocupación regional por el aumento de costo de financiamiento en Brasil. Analistas reportan que los inversionistas mantienen cautela frente a la deuda brasileña, reflejando la incertidumbre financiera en la principal economía de Sudamérica. Exportadores salvadoreños ganan protagonismo en Centroamérica. Informes económicos destacan que uno de cada seis exportadores de Centroamérica es salvadoreño, reflejando el crecimiento del sector exportador y su importancia para la economía nacional. Nueva York. Continúa la búsqueda de una niña desaparecida en el río Passaic. Las autoridades mantienen un amplio operativo después de que un niño de 10 años falleciera y otra menor continuara desaparecida tras un incidente en el río Passaic. Equipos de rescate trabajan de forma ininterrumpida. Reino Unido. Elimina el requisito de visa para Colombia, Perú y Guyana. El gobierno británico confirmó que los ciudadanos de estos tres países ya no necesitan visa para viajar de corta duración al Reino Unido, una medida celebrada por los gobiernos de la región. UNESCO informó avances del Foro CELAC 2026. La UNESCO informó que más de un centenar de propuestas fueron recibidas para el Foro Abierto de Ciencias de América Latina y el Caribe, CELAC, que se celebra en Brasilia y buscará fortalecer la cooperación científica regional. Sale a revisión la situación de Estado de Protección Temporal, TPS. Organizaciones especializadas continúan monitoreando los cambios legales relacionados con el TPS que afectan a miles de migrantes latinoamericanos residentes en Estados Unidos, incluyendo centroamericanos. En España crece el consumo de energía por las altas temperaturas. Un informe difundido este 30 de julio señala que España es el segundo país de la Unión Europea con mayor consumo de energía para aire acondicionado, consecuencia de las olas de calor cada vez más frecuentes e intensas. España enfrenta una nueva ola de calor e incendios forestales. La Agencia Estatal de Meteorología, AMET, confirmó la cuarta ola de calor del año, con temperaturas superiores a los 40 grados centígrados en varias regiones y el elevado riesgo de incendios forestales, especialmente en el centro y noroeste del país. Bolivia alcanza un acuerdo preliminar con el Fondo Monetario. El gobierno bolivariano y el Fondo Monetario Internacional anunciaron un acuerdo por aproximadamente 1.900 millones de dólares, sujeto a aprobación política interna con el objetivo de fortalecer la estabilidad económica del país. El Salvador aumenta la preocupación por los casos de dengue. Autoridades sanitarias informaron que el país registra ya 2 fallecidos y 24 casos confirmados de dengue durante este 2026, por lo que se mantiene campañas de prevención, fumigación y eliminación de criaderos de mosquito. Nicaragua impulsa una reforma para ampliar el mandato presidencial. El gobierno del presidente Daniel Ortega presentó iniciativas para extender el periodo presidencial a 7 años e introducir nuevas restricciones para la participación electoral de personas consideradas traidoras. La propuesta ha generado reacciones nacionales e internacionales.
3: Una de la tarde.
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1: Comenzamos con el rey de los deportes, el fútbol. Continúan las rondas clasificatorias de las competiciones europeas con varios resultados destacados. Estrella Roja goleó 5-0 al Arne. Copenhague vendió 2-1 al Polisha Saitunmayer. En Sudamérica también hubo actividad en Argentina. Gimnasia y Esgrima La Plata sorprendió al vencer 1-0 River Plate. Barracas Central derrotó 1-0 a Aldo Civi y Defensa y Justicia superó 2-1 Deportivo Riestra. Argentinos Juniors goleó 3-0 Estudiantes de Río Cuarto y Rosario Central empató 0-0 con Racing Club. En Brasil, Internacional y Flamengo igualaron 1-1. En las grandes ligas del béisbol se disputó una intensa jornada con estos resultados destacados. Dodgers de Los Ángeles 4, Marineros de Seattle 2, Astros de Houston 7, Angelinos de Los Ángeles 4, Medias Blancas de Chicago 6, Yankees de Nueva York 5 en 12 entradas. En tenis avanzan los torneos ATP y WTA de la semana. Los principales favoritos continúan firmes en competencia. Carlos Alcaraz, Jannik Sinner, Novak Djokovic y Daniil Medvedev en el circuito masculino, mientras que Iga Świątek, Aryna Sabalenka y Coco Gauff siguen siendo las principales candidatas al título de la rama femenina. En los Juegos de la Commonwealth de Glasgow 2026, Australia cerró con autoridad la natación al conquistar un récord de 37 medallas de oro en la piscina. El sudafricano Chad Leclos se convirtió en el atleta más laureado en la historia de los Juegos con 21 medallas. Así llegamos al final del resumen deportivo del día de hoy. Les informó Marjorie Pazmiño para Radio El Despertar 101.1 FM. Que tengan un excelente día deportivo.
2: 1:30.
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2: La Casa Blanca anuncia actividades oficiales del presidente Donald Trump. La agenda presidencial de este 30 de julio incluye una visita del presidente Donald Trump a una planta de General Motors en Michigan, en el marco de sus actividades públicas del día. Preocupación regional por el aumento de costo de financiamiento en Brasil. Analistas reportan que los inversionistas mantienen cautela frente a la deuda brasileña, reflejando la incertidumbre financiera en la principal economía de Sudamérica. Exportadores salvadoreños ganan protagonismo en Centroamérica. Informes económicos destacan que uno de cada seis exportadores de Centroamérica es salvadoreño, reflejando el crecimiento del sector exportador y su importancia para la economía nacional. Nueva York. Continúa la búsqueda de una niña desaparecida en el río Passaic. Las autoridades mantienen un amplio operativo después de que un niño de 10 años falleciera y otra menor continuara desaparecida tras un incidente en el río Passaic. Equipos de rescate trabajan de forma ininterrumpida. Reino Unido. Elimina el requisito de visa para Colombia, Perú y Guyana. El gobierno británico confirmó que los ciudadanos de estos tres países ya no necesitan visa para viajar de corta duración al Reino Unido, una medida celebrada por los gobiernos de la región. UNESCO informó avances del Foro CELAC 2026. La UNESCO informó que más de un centenar de propuestas fueron recibidas para el Foro Abierto de Ciencias de América Latina y el Caribe, CELAC, que se celebra en Brasilia y buscará fortalecer la cooperación científica regional. Sale a revisión la situación de Estado de Protección Temporal, TPS. Organizaciones especializadas continúan monitoreando los cambios legales relacionados con el TPS que afectan a miles de migrantes latinoamericanos residentes en Estados Unidos, incluyendo centroamericanos. En España crece el consumo de energía por las altas temperaturas. Un informe difundido este 30 de julio señala que España es el segundo país de la Unión Europea con mayor consumo de energía para aire acondicionado, consecuencia de las olas de calor cada vez más frecuentes e intensas. España enfrenta una nueva ola de calor e incendios forestales. La Agencia Estatal de Meteorología, AMET, confirmó la cuarta ola de calor del año, con temperaturas superiores a los 40 grados centígrados en varias regiones y el elevado riesgo de incendios forestales, especialmente en el centro y noroeste del país. Bolivia alcanza un acuerdo preliminar con el Fondo Monetario. El gobierno bolivariano y el Fondo Monetario Internacional anunciaron un acuerdo por aproximadamente 1.900 millones de dólares, sujeto a aprobación política interna con el objetivo de fortalecer la estabilidad económica del país. El Salvador. Aumenta la preocupación por los casos de dengue. Autoridades sanitarias informaron que el país registra ya 2 fallecidos y 24 casos confirmados de dengue durante este 2026, por lo que se mantiene campañas de prevención, fumigación y eliminación de criaderos de mosquito. Nicaragua impulsa una reforma para ampliar el mandato presidencial. El gobierno del presidente Daniel Ortega presentó iniciativas para extender el periodo presidencial a 7 años e introducir nuevas restricciones para la participación electoral de personas consideradas traidoras. La propuesta ha generado reacciones nacionales e internacionales.
3: Son las 2 de la tarde.
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2: La Casa Blanca anuncia actividades oficiales del presidente Donald Trump. La agenda presidencial de este 30 de julio incluye una visita del presidente Donald Trump a una planta de General Motors en Michigan, en el marco de sus actividades públicas del día. Preocupación regional por el aumento de costo de financiamiento en Brasil. Analistas reportan que los inversionistas mantienen cautela frente a la deuda brasileña, reflejando la incertidumbre financiera en la principal economía de Sudamérica. Exportadores salvadoreños ganan protagonismo en Centroamérica. Informes económicos destacan que uno de cada seis exportadores de Centroamérica es salvadoreño, reflejando el crecimiento del sector exportador y su importancia para la economía nacional. Nueva York. Continúa la búsqueda de una niña desaparecida en el río Passaic. Las autoridades mantienen un amplio operativo después de que un niño de 10 años falleciera y otra menor continuara desaparecida tras un incidente en el río Passaic. Equipos de rescate trabajan de forma ininterrumpida. Reino Unido. Elimina el requisito de visa para Colombia, Perú y Guyana. El gobierno británico confirmó que los ciudadanos de estos tres países ya no necesitan visa para viajar de corta duración al Reino Unido, una medida celebrada por los gobiernos de la región. UNESCO informó avances del Foro CELAC 2026. La UNESCO informó que más de un centenar de propuestas fueron recibidas para el Foro Abierto de Ciencias de América Latina y el Caribe, CELAC, que se celebra en Brasilia y buscará fortalecer la cooperación científica regional. Sale a revisión la situación de Estado de Protección Temporal, TPS. Organizaciones especializadas continúan monitoreando los cambios legales relacionados con el TPS que afectan a miles de migrantes latinoamericanos residentes en Estados Unidos, incluyendo centroamericanos. En España crece el consumo de energía por las altas temperaturas. Un informe difundido este 30 de julio señala que España es el segundo país de la Unión Europea con mayor consumo de energía para aire acondicionado, consecuencia de las olas de calor cada vez más frecuentes e intensas. España enfrenta una nueva ola de calor e incendios forestales. La Agencia Estatal de Meteorología, AMET, confirmó la cuarta ola de calor del año, con temperaturas superiores a los 40 grados centígrados en varias regiones y el elevado riesgo de incendios forestales, especialmente en el centro y noroeste del país. Bolivia alcanza un acuerdo preliminar con el Fondo Monetario. El gobierno bolivariano y el Fondo Monetario Internacional anunciaron un acuerdo por aproximadamente 1.900 millones de dólares, sujeto a aprobación política interna con el objetivo de fortalecer la estabilidad económica del país. El Salvador aumenta la preocupación por los casos de dengue. Autoridades sanitarias informaron que el país registra ya 2 fallecidos y 24 casos confirmados de dengue durante este 2026, por lo que se mantiene campañas de prevención, fumigación y eliminación de criaderos de mosquito. Nicaragua impulsa una reforma para ampliar el mandato presidencial. El gobierno del presidente Daniel Ortega presentó iniciativas para extender el periodo presidencial a 7 años e introducir nuevas restricciones para la participación electoral de personas consideradas traidoras. La propuesta ha generado reacciones nacionales e internacionales.
3: 3 de la tarde en punto.
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6: Y no han tenido idea del concepto Dios y, por tanto, del concepto ley. Ni han tenido idea de que la muerte no existe, es decir, de una serie de puntos fundamentales que hay que ver con claridad. Y esto estaba ausente, no solamente de los niños, de los científicos, que no lo presentaron en ningún momento. O sea, los elementos de desconocimiento espiritual, enormes, y por tanto no nos debe extrañar estas situaciones que vemos en esta vida física, en estos momentos de cambio. Es natural eso.
7: ¿Alguien quería hablar, verdad?
6: ¿Tú?
7: No, es que ha hecho
8: alguien. Hola, José. Es que yo hay una cosa que no entiendo muy bien. Creo que espiritualmente no se oye por el micrófono.
7: Sí.
8: Creo que espiritualmente no es correcto donar sangre o donar órganos, lo creo, no estoy segura. Sin embargo, yo no me siento como egoísta si no lo hago. Creo que no ayudo a los hermanos si no lo hago. Creo que es como mi deber el donar sangre o el donar los órganos cuando yo me muera.
6: ¿Cómo hay que verlo eso? ¿Cómo hay que verlo desde una visión espiritual? Claro, la donación de órganos. La donación de órganos hay que verlo desde 3 perspectivas. El científico, que es el que tiene que hacer el trasplante, desde la posición del donante y desde la posición del receptor. Son 3 posiciones diferentes. Nosotros tendremos que decir que desde la posición del científico está haciendo lo correcto. Está haciendo lo correcto porque está ejercitándose en el dominio y en el conocimiento de la energía. Está dándose cuenta que hay una posibilidad de controlar, de dominar la energía y convertirla en una vitalidad como consecuencia del trasplante de un órgano. Esto puede hacerse. Y por tanto diremos, el científico está haciendo lo correcto. El donante. El donante tendría que saber que su cuerpo no le pertenece. No le pertenece porque tendrá que dejarlo aquí en el momento de desencarnar. Tendría que saber que el cuerpo Es una donación que el amor absoluto de Dios le ha concedido para que a través de este cuerpo pueda experimentar las lecciones necesarias en este campo físico y producir impactos evolutivos en él. Por tanto, desde esta posición, lógicamente tendríamos que decir, el donante tendría que devolver este instrumento que es su cuerpo en las mejores condiciones, sin trastornarlo. Esto sería lo correcto desde esta visión espiritual de valor. Pero el donante también podría pensar, mi deber es cumplir con la ley de amor fraterno cósmico. Yo tengo que pensar en mis hermanos y ver cómo puedo ayudarles. Si mis órganos pudiesen ser útiles para mis hermanos, yo tendría que darles mis órganos para poderlos aliviar. Y entonces tengo que decir que tanto la primera posición como esta segunda, las dos son válidas. Es decir, dar o no dar los órganos es correcto según la posición energética que adopte el ser, según sea su vibración, su disposición, sus energías en movimiento, será correcto una forma o será correcto la otra. Ambas son correctas. El receptor tendría que pensar, si yo tengo el corazón estropeado que ya no me va a servir, esto es lo que tú quieres, Padre mío. Esto es lo que tú has determinado a través de la mecánica de la ley, que se me acerque. Yo tendré que admitir que tu amor absoluto me está dando lo mejor. Por tanto, si me está dando lo mejor, no quiero variarlo, quiero admitirlo. No me haga ningún trasplante. ¿Qué más me da durar unos años más o menos si lo que yo quiero es lo que mi padre quiere que yo pase? Yo quiero asumir toda la intensidad de elección que encierra esta situación. Por tanto, no me haga ningún trasplante. Esta actitud correcta.

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2: Comenzamos con el rey de los deportes, el fútbol. Continúan las rondas clasificatorias de las competiciones europeas con varios resultados destacados. Estrella Roja goleó 5-0 al Arne. Copenhague vendió 2-1 al Polisha Saitun Mayer. En Sudamérica también hubo actividad en Argentina. Gimnasia y Esgrima La Plata sorprendió al vencer 1-0 River Plate. Barraca Central derrotó 1-0 a Aldo Civi y Defensa y Justicia superó 2-1 Deportivo Riestra. Argentinos Juniors goleó 3-0 Estudiantes de Río Cuarto y Rosario Central empató 0-0 con Racing Club. En Brasil, Internacional y Flamengo igualaron 1-1. En las grandes ligas del béisbol se disputó una intensa jornada con estos resultados destacados. Dodgers de Los Ángeles 4, Marineros de Seattle 2, Astros de Houston 7, Angelinos de Los Ángeles 4, Medias Blancas de Chicago 6, Yankees de Nueva York 5 en 12 entradas. En tenis avanzan los torneos ATP y WTA de la semana. Los principales favoritos continúan firmes en competencia. Carlos Alcaraz, Jannik Sinner, Novak Djokovic y Daniil Medvedev en el circuito masculino, mientras que Iga Świątek, Aryna Sabalenka y Coco Gauff siguen siendo las principales candidatas al título de la rama femenina. En los Juegos de la Commonwealth de Glasgow 2026, Australia cerró con autoridad la natación al conquistar un récord de 37 medallas de oro en la piscina. El sudafricano Chad Leclos se convirtió en el atleta más laureado en la historia de los Juegos con 21 medallas. Así llegamos al final del resumen deportivo del día de hoy. Les informó Marjorie Pazmiño para Radio El Despertar 101.1 FM. Que tengan un excelente día deportivo.
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2: Es que al tratar, al orientar, al sentir, al razonar y comprender lo que está ocurriendo y los problemas que cada uno tiene, me doy cuenta que hay aspectos de conocimiento que tendrían que estar más claros, que tendrían que estar más bien determinados, más claros, más precisos. Y uno de los conocimientos reales es que la muerte no existe. Es que nada ha sido creado para morir, que todo tiene como sentido evolucionar, crecer, pero no desaparecer, sino elevarse cada vez en niveles de mayor pureza. Y digo que como estamos habituados a pensar que esta es la vida y no hay otra vida más que esta, porque cuando salimos al mundo físico se olvida todo. Y entonces yo debo deciros que esto es general a partir del sexto mes de gestación. Y a partir del sexto mes de gestación, todos los seres reciben por parte de su ser de luz la indicación a las energías del ser, la indicación de protégete. Es una acción purificadora, y además protectora de todo aquello que pueda representar recuerdos que pueden perturbar la mecánica del ser. O sea, fijaros bien. Nosotros, en el mundo espiritual, cuando estamos allí, podemos ver, podemos recordar, por tanto, lo que hicimos. Jesús nos lo dice eso. Nos dice: la muerte, el desencarnar, dispone el ser a ver todo su pasado y todo su futuro. Esto es lo que dice Jesús, pero yo debo decirle, maestro, la palabra todo no la siento real. Y no la siento real porque ¿qué es lo que se ve? ¿O qué es lo que no se ve? Y lo que puede percibirse es lo que tu ser de luz te va a permitir que percibas. Es él el que se ha responsabilizado ante Dios de irte produciendo, proporcionando los conocimientos graduales y crecientes que tú irás adquiriendo en cada encarnación. Los irás perfilando cada vez más entre encarnación y encarnación en el mundo espiritual, sin la presencia de este cuerpo, que siempre es un obstáculo, y por tanto es un crecimiento. Pero es evidente que estamos en un nivel en que todo lo que hemos hecho en encarnaciones anteriores, la mayoría de las cosas, han sido un desastre. Hemos hecho cosas tan malas que si las recordásemos, representarían una reducción de nuestra capacidad, un estado de encogimiento que impediría poder apreciar que el crecimiento debe continuar, que el estado de conocimiento debe irse incrementando y, por tanto, que aquello es ya un pasado, ya es una historia que no tiene que por qué condicionarme. Por tanto, yo tengo que entender. Y esto, así se lo dije, maestro, yo entiendo que el responsable, que es mi ser de luz, es el que va a determinar, cuando yo estoy en el mundo espiritual, lo que yo podré recordar de todo lo que yo hice y que este recuerdo me permitirá apreciar los progresos, porque no me mantendrá en mi recuerdo situaciones graves, mal conducidas y, por tanto, perjudiciales para otros seres, porque esto me produciría una cierta reacción de contención y no me serviría.
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4: La Casa Blanca anuncia actividades oficiales del presidente Donald Trump. La agenda presidencial de este 30 de julio incluye una visita del presidente Donald Trump a una planta de General Motors en Michigan, en el marco de sus actividades públicas del día. Preocupación regional por el aumento de costo de financiamiento en Brasil. Analistas reportan que los inversionistas mantienen cautela frente a la deuda brasileña, reflejando la incertidumbre financiera en la principal economía de Sudamérica. Exportadores salvadoreños ganan protagonismo en Centroamérica. Informes económicos destacan que uno de cada seis exportadores de Centroamérica es salvadoreño, reflejando el crecimiento del sector exportador y su importancia para la economía nacional. Nueva York. Continúa la búsqueda de una niña desaparecida en el río Passaic. Las autoridades mantienen un amplio operativo después de que un niño de 10 años falleciera y otra menor continuara desaparecida tras un incidente en el río Passaic. Equipos de rescate trabajan de forma ininterrumpida. Reino Unido. Elimina el requisito de visa para Colombia, Perú y Guyana. El gobierno británico confirmó que los ciudadanos de estos tres países ya no necesitan visa para viajar de corta duración al Reino Unido, una medida celebrada por los gobiernos de la región. UNESCO informó avances del Foro CELAC 2026. La UNESCO informó que más de un centenar de propuestas fueron recibidas para el Foro Abierto de Ciencias de América Latina y el Caribe, CELAC, que se celebra en Brasilia y buscará fortalecer la cooperación científica regional. Sale a revisión la situación de Estado de Protección Temporal, TPS. Organizaciones especializadas continúan monitoreando los cambios legales relacionados con el TPS que afectan a miles de migrantes latinoamericanos residentes en Estados Unidos, incluyendo centroamericanos. En España crece el consumo de energía por las altas temperaturas. Un informe difundido este 30 de julio señala que España es el segundo país de la Unión Europea con mayor consumo de energía para aire acondicionado, consecuencia de las olas de calor cada vez más frecuentes e intensas. España enfrenta una nueva ola de calor e incendios forestales. La Agencia Estatal de Meteorología, AMET, confirmó la cuarta ola de calor del año, con temperaturas superiores a los 40 grados centígrados en varias regiones y el elevado riesgo de incendios forestales, especialmente en el centro y noroeste del país. Bolivia alcanza un acuerdo preliminar con el Fondo Monetario. El gobierno bolivariano y el Fondo Monetario Internacional anunciaron un acuerdo por aproximadamente 1.900 millones de dólares, sujeto a aprobación política interna con el objetivo de fortalecer la estabilidad económica del país. El Salvador aumenta la preocupación por los casos de dengue. Autoridades sanitarias informaron que el país registra ya 2 fallecidos y 24 casos confirmados de dengue durante este 2026, por lo que se mantiene campañas de prevención, fumigación y eliminación de criaderos de mosquito. Nicaragua impulsa una reforma para ampliar el mandato presidencial. El gobierno del presidente Daniel Ortega presentó iniciativas para extender el periodo presidencial a 7 años e introducir nuevas restricciones para la participación electoral de personas consideradas traidoras. La propuesta ha generado reacciones nacionales e internacionales.
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2: Yo intuyo que vamos hacia allí y en el fondo, pues, cuestiono. Y digo, ¿debe hacerse algo para poder llegar hasta allí? Y lo que siento siempre es la misma respuesta: ama. Bueno, yo volveré a preguntar otros aspectos y cómo deberá hacerse. La respuesta es la misma: ama. O sea, son tan pesados como yo, ¿eh? Porque ya veis que yo siempre digo lo mismo, ¿eh? Ama. Siento que esto es. Por tanto, cuando me están diciendo ama, yo noto que esto es lo correcto. A pesar de que, bueno, seguramente no lo estoy haciendo como tendría que hacer, por eso insisten. A pesar de pensar que estoy amando. Luego, quiere decir que esta vibración de amor está lejos de ser como tendría que ser. Pero estamos ahí y no en otro nivel. Estamos aprendiendo, ¿eh? La realidad es esa. Estamos aprendiendo lentamente y aprendiendo, pues, muy, muy erróneamente. Pero es aprendizaje. Tanto es útil. Y si te parece que no, pues dilo. Puedes protestar, todo el mundo puede protestar. Sois libres. Nadie se atreve a protestar.
3: Es que me he inventado un gusanillo que tengo ganas de empezar a trabajar.
2: Dale, dale el micro.
3: Sí. No, nada más es esto. Que me han dado un gusanillo que tengo ganas de empezar a trabajar ya. Estoy casi hasta nerviosa. Estoy muy contenta de haber venido.
2: Bueno, yo te diría que las prisas no son nada aconsejables, ¿eh? Tampoco es cuestión de decir, bueno, lo haré a primeros de año.
3: No, no. Ahora voy a empezar a trabajar.
2: Eso es.
3: A trabajarme a mí misma.
2: Y yo te preguntaré ahora, ¿y cómo vas a empezar a hacerlo? ¿Qué harás?
3: ¿Qué haré? Pues lo primero, pues con amor. O sea, todo con amor. Y hacerme preguntas. Y hacerme preguntas para obtener respuestas en mi interior.
2: Pero yo tengo que decirte que hay un punto débil ahí. Porque lo primero que tienes que hacer es decir, te amo, Padre mío.
3: Sí.
2: O sea, si tú vas a aprender, tienes que estar conectado con el que te tiene que enseñar.
3: Sí, lo digo muchas veces.
2: Con el orden.
3: Lo digo muchas veces.
2: Con el ordenador central.
3: Lo que pasa es que ahora.
2: Claro.
3: Sí, sí.
2: ¿Te das cuenta?
3: Sí, sí, de acuerdo. Ya lo digo muchas veces.
2: Muy bien.
3: Vale, gracias.
2: Muy bien. Sí, os ha gustado esto del ordenador central, ¿verdad?
4: Muy gráfico.
2: Muy gráfico, claro. Soy un ordenador que no tiene nada. No tengo nada. Todo lo tiene él, todo lo tienes tú, Padre mío.
5: Eso sería lo bueno.
2: Es que es lo bueno.
5: Que estos están aquí.
2: Porque fíjate, yo me doy cuenta que lo importante es llegar a que tú te fundas con él. Que tu anulación sea total y Dios y tú seas uno. Esta acción de que Dios y tú seas uno, o que todo lo creado, tú y Dios seas uno, esto es la imagen de la unidad. Y esta imagen de la unidad está muy bien compaginada con el ordenador central. Que no siendo yo nada, estoy unido a él. Y entonces puedo tener todo el conocimiento que tiene él si en este ordenador ponemos todos los instrumentos que hay que poner.
4: Te quitas bastante responsabilidad también, ¿no? En parte, no sé.
2: No, no, te ponen un instrumento dentro que produce responsabilidad.
4: Sí. Bueno, pero
5: el primer problema que te pasa es el de la responsabilidad, el primero.
4: Sí, sí.
5: Pero como ordenador individual tienes un disco duro, que es esta, la de Antequera,
4: claro.
5: Que cuando viene un disquete infectado se propaga todo el virus.
4: O sea que hay que comprar un antivirus.
5: Hay que estar bien enchufado a la red y no admitir nada.

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2: La Casa Blanca anuncia actividades oficiales del presidente Donald Trump. La agenda presidencial de este 30 de julio incluye una visita del presidente Donald Trump a una planta de General Motors en Michigan, en el marco de sus actividades públicas del día. Preocupación regional por el aumento de costo de financiamiento en Brasil. Analistas reportan que los inversionistas mantienen cautela frente a la deuda brasileña, reflejando la incertidumbre financiera en la principal economía de Sudamérica. Exportadores salvadoreños ganan protagonismo en Centroamérica. Informes económicos destacan que uno de cada seis exportadores de Centroamérica es salvadoreño, reflejando el crecimiento del sector exportador y su importancia para la economía nacional. Nueva York. Continúa la búsqueda de una niña desaparecida en el río Passaic. Las autoridades mantienen un amplio operativo después de que un niño de 10 años falleciera y otra menor continuara desaparecida tras un incidente en el río Passaic. Equipos de rescate trabajan de forma ininterrumpida. Reino Unido. Elimina el requisito de visa para Colombia, Perú y Guyana. El gobierno británico confirmó que los ciudadanos de estos tres países ya no necesitan visa para viajar de corta duración al Reino Unido, una medida celebrada por los gobiernos de la región. UNESCO informó avances del Foro CELAC 2026. La UNESCO informó que más de un centenar de propuestas fueron recibidas para el Foro Abierto de Ciencias de América Latina y el Caribe, CELAC, que se celebra en Brasilia y buscará fortalecer la cooperación científica regional. Sale a revisión la situación de Estado de Protección Temporal, TPS. Organizaciones especializadas continúan monitoreando los cambios legales relacionados con el TPS que afectan a miles de migrantes latinoamericanos residentes en Estados Unidos, incluyendo centroamericanos. En España crece el consumo de energía por las altas temperaturas. Un informe difundido este 30 de julio señala que España es el segundo país de la Unión Europea con mayor consumo de energía para aire acondicionado, consecuencia de las olas de calor cada vez más frecuentes e intensas. España enfrenta una nueva ola de calor e incendios forestales. La Agencia Estatal de Meteorología, AMET, confirmó la cuarta ola de calor del año, con temperaturas superiores a los 40 grados centígrados en varias regiones y el elevado riesgo de incendios forestales, especialmente en el centro y noroeste del país. Bolivia alcanza un acuerdo preliminar con el Fondo Monetario. El gobierno bolivariano y el Fondo Monetario Internacional anunciaron un acuerdo por aproximadamente 1.900 millones de dólares, sujeto a aprobación política interna con el objetivo de fortalecer la estabilidad económica del país. El Salvador aumenta la preocupación por los casos de dengue. Autoridades sanitarias informaron que el país registra ya 2 fallecidos y 24 casos confirmados de dengue durante este 2026, por lo que se mantiene campañas de prevención, fumigación y eliminación de criaderos de mosquito. Nicaragua impulsa una reforma para ampliar el mandato presidencial. El gobierno del presidente Daniel Ortega presentó iniciativas para extender el periodo presidencial a 7 años e introducir nuevas restricciones para la participación electoral de personas consideradas traidoras. La propuesta ha generado reacciones nacionales e internacionales.
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3: La Casa Blanca anuncia actividades oficiales del presidente Donald Trump. La agenda presidencial de este 30 de julio incluye una visita del presidente Donald Trump a una planta de General Motors en Michigan, en el marco de sus actividades públicas del día. Preocupación regional por el aumento de costo de financiamiento en Brasil. Analistas reportan que los inversionistas mantienen cautela frente a la deuda brasileña, reflejando la incertidumbre financiera en la principal economía de Sudamérica. Exportadores salvadoreños ganan protagonismo en Centroamérica. Informes económicos destacan que uno de cada seis exportadores de Centroamérica es salvadoreño, reflejando el crecimiento del sector exportador y su importancia para la economía nacional. Nueva York. Continúa la búsqueda de una niña desaparecida en el río Passaic. Las autoridades mantienen un amplio operativo después de que un niño de 10 años falleciera y otra menor continuara desaparecida tras un incidente en el río Passaic. Equipos de rescate trabajan de forma ininterrumpida. Reino Unido. Elimina el requisito de visa para Colombia, Perú y Guyana. El gobierno británico confirmó que los ciudadanos de estos tres países ya no necesitan visa para viajar de corta duración al Reino Unido, una medida celebrada por los gobiernos de la región. UNESCO informó avances del Foro CELAC 2026. La UNESCO informó que más de un centenar de propuestas fueron recibidas para el Foro Abierto de Ciencias de América Latina y el Caribe, CELAC, que se celebra en Brasilia y buscará fortalecer la cooperación científica regional. Sale a revisión la situación de Estado de Protección Temporal, TPS. Organizaciones especializadas continúan monitoreando los cambios legales relacionados con el TPS que afectan a miles de migrantes latinoamericanos residentes en Estados Unidos, incluyendo centroamericanos. En España crece el consumo de energía por las altas temperaturas. Un informe difundido este 30 de julio señala que España es el segundo país de la Unión Europea con mayor consumo de energía para aire acondicionado, consecuencia de las olas de calor cada vez más frecuentes e intensas. España enfrenta una nueva ola de calor e incendios forestales. La Agencia Estatal de Meteorología, AMET, confirmó la cuarta ola de calor del año, con temperaturas superiores a los 40 grados centígrados en varias regiones y el elevado riesgo de incendios forestales, especialmente en el centro y noroeste del país. Bolivia alcanza un acuerdo preliminar con el Fondo Monetario. El gobierno bolivariano y el Fondo Monetario Internacional anunciaron un acuerdo por aproximadamente 1.900 millones de dólares, sujeto a aprobación política interna con el objetivo de fortalecer la estabilidad económica del país. El Salvador. Aumenta la preocupación por los casos de dengue. Autoridades sanitarias informaron que el país registra ya 2 fallecidos y 24 casos confirmados de dengue durante este 2026, por lo que se mantiene campañas de prevención, fumigación y eliminación de criaderos de mosquito. Nicaragua impulsa una reforma para ampliar el mandato presidencial. El gobierno del presidente Daniel Ortega presentó iniciativas para extender el periodo presidencial a 7 años e introducir nuevas restricciones para la participación electoral de personas consideradas traidoras. La propuesta ha generado reacciones nacionales e internacionales.

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2: De todos los comentarios y demás, creo que es en general lo que nos pasa a todos, en el sentido de que todo nos gustaría controlar lo que tenemos, que sabemos perfectamente cómo va, cuál es la dinámica de la ley, que nos gustaría quitar de nosotros, que nos gustaría poner. Y lo que nos pasa es que siempre estamos con la palabra defraudación, nos defraudamos nosotros mismos porque no llegamos a los objetivos que queremos ni nada. Como muchas veces dice Loli, es que yo me enrabietaba porque claro, no era lo que yo quería y demás. Y es lo que ha dicho ella también muchas veces, que hasta que no supo aceptar lo que tenía, lo que era y ya está. Y bueno, yo la aplaudo porque ya lo ha conseguido, pero me gustaría aceptar también, porque es lo que... No eres la única, Matil, no eres la única que te enfada, no eres la única que tienes orgullo, no eres la única que tiene envidia, que nos pasa a todos. A mí la primera, porque no intento controlar las cosas y digo, muchas veces estoy en armonía y estoy en amando y ves que sales de esa situación con una facilidad. Dice, pero si estoy en un estado de armonía, ¿cómo? Y pues lo que has comentado antes, que te costó igualmente a ti un camino porque lo tenías que trabajar y que analizarlo. Y yo veo es que es así. Que por mucho que queramos dar el salto, y porque sabemos cómo hacerlo, pero es que tenemos que patearlo y tenemos que pasarlo paso a paso. Yo cada vez lo veo más, porque me doy cuenta que estando en situaciones que me causan armonía y me causan paz, salgo de ellas con facilidad. Entonces, la única manera es, en vez de hacer caso a las otras situaciones de armonía y demás, centrarme en esa situación y vivir en ello, sobre todo de aceptación y verlo, porque si están ahí, no nos la vamos a quitar nunca. Tenemos que convivir lo mejor que podamos. Pero el aceptar es algo que no. Y lo ves y me causa pues defraudación, no estar a gusto con uno mismo, porque sabes cómo hacerlo y sabes cómo conducirte y sabes lo que tienes que hacer, pero no te sale. Entonces, pero es un camino que hay que andar. No sale siempre. Es decir, estamos aquí todos y nos sentimos bien. Ahora puede salir. Pero en el día a día, como decía David, pues no sale. Y es cuando te gustaría que saliera. Cuando estás con la familia, con gente, con quien estás, pues te sale, claro que te sale. Pero cuando realmente quieres que te salga, no te sale. Y si está ahí es porque necesita mucho, mucho trabajo. Y que nos pasa a todos. Yo me solidarizo contigo, con todos.
3: Por lo menos tienes conciencia. Hay otros que vamos así, como los burros con orejeras, diciendo, no me doy cuenta de nada, ¿no?
2: Pero es lo mismo que tú has dicho también, es decir, que tú no sientes que tengas que cambiar nada, pero es porque igualmente es lo mismo, porque necesitas verlo por ti mismo, necesitas experimentarlo por ti mismo. Yo, pues a lo mejor digo, me empeño en decir no, que no quiero estar así, si yo no quiero sentir esto, no quiero tenerlo, no quiero fuera, pero es que así no... No se deben hacer las cosas.
3: Viviremos juntos nuestras desgracias.
2: Lo bueno y lo malo. Pero pues es así, bueno.
4: Celebrando las desgracias.
5: Por lo menos está
3: préstamo juntos, claro, es más fácil de llevar.
4: Mucho más.
3: Yo cuando lo, me es muy grande, la suelto y es como si soltase mierda. Ya.
4: Claro.
3: Ya me desinflo, digo, ya me encuentro mejor.
4: Claro.
5: Pero es lo mismo. Ahora hablamos todos.
2: Bueno, yo primero quiero agradecerte a ti, pero en especial a dos personas aquí. Cuando yo vine de mi país, dije solamente, miré al cielo y dije, Dios mío, que me toque una casa donde me quieran mucho, donde yo pueda hacer lo que a mí me gusta. Y bueno, aquí lo hago. Ellos me han ayudado a que yo me realice. Yo he pasado muchas, muchas situaciones que ahora ya están olvidadas, pero bueno, que por ellos, gracias a ellos estoy como estoy, estoy realizada, estoy... Cuando me siento en la máquina digo, ay, Dios mío, gracias de estar aquí, porque si estuviera allá tampoco haya hecho lo que he hecho aquí, tener una casa, tener mi familia y sentirme que puedo, que me realicé y que lo que viene encima ya no me importa, lo que venga pues lo cojo y lo hago y digo, bueno, sí lo puedo hacer.

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1: Comenzamos con el rey de los deportes, el fútbol. Continúan las rondas clasificatorias de las competiciones europeas con varios resultados destacados. Estrella Roja goleó 5-0 al Arne. Copenhague vendió 2-1 al Polisha Saitunmayer. En Sudamérica también hubo actividad en Argentina. Gimnasia y Esgrima La Plata sorprendió al vencer 1-0 River Plate. Barraca Central derrotó 1-0 a Aldo Civi y Defensa y Justicia superó 2-1 Deportivo Riestra. Argentinos Juniors goleó 3-0 Estudiantes de Río Cuarto y Rosario Central empató 0-0 con Racing Club. En Brasil, Internacional y Flamengo igualaron 1-1. En las grandes ligas del béisbol se disputó una intensa jornada con estos resultados destacados. Dodgers de Los Ángeles 4, Marineros de Seattle 2, Astros de Houston 7, Angelinos de Los Ángeles 4, Medias Blancas de Chicago 6, Yankees de Nueva York 5 en 12 entradas. En tenis avanzan los torneos ATP y WTA de la semana. Los principales favoritos continúan firmes en competencia. Carlos Alcaraz, Jannik Sinner, Novak Djokovic y Daniil Medvedev en el circuito masculino, mientras que Iga Świątek, Aryna Sabalenka y Coco Gauff siguen siendo las principales candidatas al título de la rama femenina. En los Juegos de la Commonwealth de Glasgow 2026, Australia cerró con autoridad la natación al conquistar un récord de 37 medallas de oro en la piscina. El sudafricano Chad Leclos se convirtió en el atleta más laureado en la historia de los Juegos con 21 medallas. Así llegamos al final del resumen deportivo del día de hoy. Les informó Marjorie Pazmiño para Radio El Despertar 101.1 FM. Que tengan un excelente día deportivo.
2: 6:30 p.m.
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2: La música. Yo tengo que decir que en niveles superiores, lo que entendemos por perfección, lo que entendemos por grados de purificación o desensibilización, que esto representaría la perfección que podemos formar, no la que es, porque no estamos capacitados para poder formar y tener una idea de lo que es, pero sí que podríamos decir y podemos intuir que en estos niveles esta sensibilización tiene sonoridad, y esto es la música. Tiene sonoridades y al mismo tiempo tiene coloridades. Tiene color y tiene sonido. Porque tanto el color como el sonido, yo diría que es lo mismo, expresado de formas diferentes, pero la esencia la misma. ¿Qué es lo que representa estos sonidos? Fijaros que yo decía antes que tú alcanzas un nivel elevado de conciencia, estás ya en un mundo muy alto donde ya no necesitas cuerpos físicos y estás trabajando en la valoración de los aspectos espirituales y tú sientes una atracción. Bueno, yo debo decir que en estos niveles esta atracción está producida por la música o la sonoridad. Este sonido te atrae. Igual que un imán. Te atrae el sonido. Te sientes dentro de ti inmersa en una tonalidad atrayente. Y tú vas hacia allí. O sea, tú vas hacia estados de conciencia más elevados, hacia estados de conciencia superiores. Y yo debo decir que este caminar hacia... es lo que puedo interpretar, después veremos hasta qué nivel esto es lo correcto, pero es lo que yo puedo interpretar como la disposición del ser de convertirse en un ejecutor del designio divino. Vas hacia allí, eres sentido como te imantaran hacia allí, tú no podrías resistirlo. Esta es una imagen que yo entiendo que me puede dar una... clarificación de este grado de pureza que se experimenta en estos niveles. Esto es lo que siento. Ya veremos si esto es correcto, ya veremos si esto se puede profundizar. Porque claro, yo he captado eso, ¿eh? Yo he captado estas tonalidades y estas sonoridades. Y he podido entender que son tonos no iguales a los que tenemos en nuestra vista física. Son sonoridades que no tienen correspondencia con los tonos que se mueven en la música humana. Y deduzco que tanto una tonalidad como una coloridad es una manifestación divina. O sea, es una manifestación de la energía divina que tiene una caracterización diferente en estos niveles de mayor pureza. Por eso no es concordante con lo que yo tengo aquí y que yo puedo experimentar o que tú puedes captar como energías o música de ahora. Y esto es simple, simplemente yo entiendo que es un principio. Un principio que me hace decir, allí, donde sea, en este nivel, donde sea, pero de mayor pureza, están estas percepciones. ¿Habrán otras percepciones en niveles más altos? Pues con toda seguridad, yo diría, con toda seguridad tienen que haberlas. Y no sé cuáles. Ni tengo idea de cómo. Pero es la deducción. Porque es un crecimiento total que me conduce a identificarme con Dios. Por tanto, lógicamente, cuando yo me identifico con Dios y me siento uno con Él sin serlo, me siento pero sin serlo, estoy alcanzando la máxima capacidad perceptiva de toda la energía que se mueve en estos niveles. Y esto está lejos de mi nivel actual y, por tanto, de mi capacidad de valoración. Pero intuyo que vamos hacia allí.
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4: La Casa Blanca anuncia actividades oficiales del presidente Donald Trump. La agenda presidencial de este 30 de julio incluye una visita del presidente Donald Trump a una planta de General Motors en Michigan, en el marco de sus actividades públicas del día. Preocupación regional por el aumento de costo de financiamiento en Brasil. Analistas reportan que los inversionistas mantienen cautela frente a la deuda brasileña, reflejando la incertidumbre financiera en la principal economía de Sudamérica. Exportadores salvadoreños ganan protagonismo en Centroamérica. Informes económicos destacan que uno de cada seis exportadores de Centroamérica es salvadoreño, reflejando el crecimiento del sector exportador y su importancia para la economía nacional. Nueva York. Continúa la búsqueda de una niña desaparecida en el río Passaic. Las autoridades mantienen un amplio operativo después de que un niño de 10 años falleciera y otra menor continuara desaparecida tras un incidente en el río Passaic. Equipos de rescate trabajan de forma ininterrumpida. Reino Unido. Elimina el requisito de visa para Colombia, Perú y Guyana. El gobierno británico confirmó que los ciudadanos de estos tres países ya no necesitan visa para viajar de corta duración al Reino Unido, una medida celebrada por los gobiernos de la región. UNESCO informó avances del Foro CELAC 2026. La UNESCO informó que más de un centenar de propuestas fueron recibidas para el Foro Abierto de Ciencias de América Latina y el Caribe, CELAC, que se celebra en Brasilia y buscará fortalecer la cooperación científica regional. sale a revisión la situación de Estado de Protección Temporal, TPS. Organizaciones especializadas continúan monitoreando los cambios legales relacionados con el TPS que afectan a miles de migrantes latinoamericanos residentes en Estados Unidos, incluyendo centroamericanos. En España crece el consumo de energía por las altas temperaturas. Un informe difundido este 30 de julio señala que España es el segundo país de la Unión Europea con mayor consumo de energía para aire acondicionado, consecuencia de las olas de calor cada vez más frecuentes e intensas. España enfrenta una nueva ola de calor e incendios forestales. La Agencia Estatal de Meteorología, AMET, confirmó la cuarta ola de calor del año, con temperaturas superiores a los 40 grados centígrados en varias regiones y el elevado riesgo de incendios forestales, especialmente en el centro y noroeste del país. Bolivia alcanza un acuerdo preliminar con el Fondo Monetario. El gobierno bolivariano y el Fondo Monetario Internacional anunciaron un acuerdo por aproximadamente 1.900 millones de dólares, sujeto a aprobación política interna con el objetivo de fortalecer la estabilidad económica del país. El Salvador aumenta la preocupación por los casos de dengue. Autoridades sanitarias informaron que el país registra ya 2 fallecidos y 24 casos confirmados de dengue durante este 2026, por lo que se mantiene campañas de prevención, fumigación y eliminación de criaderos de mosquito. Nicaragua impulsa una reforma para ampliar el mandato presidencial. El gobierno del presidente Daniel Ortega presentó iniciativas para extender el periodo presidencial a 7 años e introducir nuevas restricciones para la participación electoral de personas consideradas traidoras. La propuesta ha generado reacciones nacionales e internacionales.
0: Son las 7 de la noche. 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
2: ¿Os dais cuenta? Ahí está la dificultad. Ahí está la dificultad. Que todo lo que contiene esta máxima de ama a Dios sobre todas las cosas sea esencia de mi esencia. Que yo no tenga otro objetivo, otro pensamiento, otro sentimiento, ninguno, más que amarte, Padre mío, por encima de todas las cosas. Que esto sea mi propia esencia. Para que esto sea mi propia esencia, yo tengo que apartar de mí lo que ahora es mi esencia, mi forma de ser. Tengo que quitar todo esto que dificulta el que pueda llegar a ser mi esencia, porque tiene que dominar todo mi ser. Y mi ser está lleno todavía de muchas imágenes, muchas ideas que impiden que yo pueda comprender toda la grandeza, toda la pureza. Y entonces podemos decirnos: ¿esta imagen tiene pureza? ¿El amar a Dios sobre todas las cosas tiene pureza? ¿Contiene pureza? ¿Contiene grandeza? Ambas consideraciones que tú nos presentas, Maestro. ¿Cómo debo ver? ¿Cómo debo entender la grandeza? ¿Cómo debo entender la pureza que se halla en amar a Dios sobre todas las cosas? ¿Qué quiere decir grandeza? Amar a Dios sobre todas las cosas. Tú me dices toda su grandeza. Lo que querrá decir que ahora y en este momento, cuando yo intente formar en mi razonamiento una cierta imagen de la grandeza de esta máxima, será un principio de comprensión de la grandeza, pero no habré alcanzado toda su grandeza, la comprensión de toda su grandeza. Podemos pensar, podemos darnos cuenta que este trabajo de ir penetrando gradualmente en toda la grandeza, de amar a Dios sobre todas las cosas, es un trabajo. En la medida que yo voy razonando, ello va apartando lo opuesto. Es decir, yo voy trabajando en comprender la importancia, la grandeza de este amar a Dios, apartando aquellos aspectos que aún para mí tienen una grandeza, porque forman parte de mí. Y en la medida que yo voy intentando comprender la pureza de esta máxima, la pureza de esta máxima, voy asumiendo estas partes de pureza que van apartando todo aquello que considero que todavía tiene grados de pureza para mí y que no son reales porque no coinciden con esta máxima. O sea, para mí, por ejemplo, cualquiera de vosotros podrá pensarlo, para mí lo fundamental, lo importante, es que yo ame a mis hijos. Esto es todo lo más importante para mí. Y decimos aquí, en este mundo físico, decimos que el amor más sublime es el amor de la madre. Porque puede hacer el sacrificio de su propia vida en beneficio de su hijo. Ahí es donde se pone toda la grandeza del amor. En amar a los hijos.

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2: La Casa Blanca anuncia actividades oficiales del presidente Donald Trump. La agenda presidencial de este 30 de julio incluye una visita del presidente Donald Trump a una planta de General Motors en Michigan, en el marco de sus actividades públicas del día. Preocupación regional por el aumento de costo de financiamiento en Brasil. Analistas reportan que los inversionistas mantienen cautela frente a la deuda brasileña, reflejando la incertidumbre financiera en la principal economía de Sudamérica. Exportadores salvadoreños ganan protagonismo en Centroamérica. Informes económicos destacan que uno de cada seis exportadores de Centroamérica es salvadoreño, reflejando el crecimiento del sector exportador y su importancia para la economía nacional. Nueva York. Continúa la búsqueda de una niña desaparecida en el río Passaic. Las autoridades mantienen un amplio operativo después de que un niño de 10 años falleciera y otra menor continuara desaparecida tras un incidente en el río Passaic. Equipos de rescate trabajan de forma ininterrumpida. Reino Unido. Elimina el requisito de visa para Colombia, Perú y Guyana. El gobierno británico confirmó que los ciudadanos de estos tres países ya no necesitan visa para viajar de corta duración al Reino Unido, una medida celebrada por los gobiernos de la región. UNESCO informó avances del Foro CELAC 2026. La UNESCO informó que más de un centenar de propuestas fueron recibidas para el Foro Abierto de Ciencias de América Latina y el Caribe, CELAC, que se celebra en Brasilia y buscará fortalecer la cooperación científica regional. Sale a revisión la situación de Estado de Protección Temporal, TPS. Organizaciones especializadas continúan monitoreando los cambios legales relacionados con el TPS que afectan a miles de migrantes latinoamericanos residentes en Estados Unidos, incluyendo centroamericanos. En España crece el consumo de energía por las altas temperaturas.